es tener la seguridad y la convicción de que realmente nosotros hemos creído en el Señor Jesucristo. Podemos mucho nosotros decir, creemos, yo creo en el Señor Jesucristo, yo creo en su palabra, pero tal vez no la estoy viviendo, tal vez no he entrado en esa dimensión de vivir la palabra del Señor y tal vez lo estoy solamente sintiendo, pero no lo estoy viviendo. Es necesario que tú y yo tengamos la certeza, la convicción que realmente nosotros hemos creído en el Señor Jesucristo, creemos en Él, creemos en su palabra, creemos en su verdad y tenemos fe de que Él es un Dios que renueva, Él es un Dios que cambia y eres un Dios que transforma. Juan capítulo 8 verso 31 en la Nueva Traducción Viviente, el mismo Señor Jesucristo le dijo, dice a la gente, dice Jesús le dijo a la gente, escuche bien, que creyó en él, que creyó en él y le dice esto, ustedes son verdaderamente mis discípulos si se mantienen fieles a mis enseñanzas. Si se mantienen fieles a lo que yo les he dicho, a mi palabra, creyendo en mi palabra, viviendo mi palabra y tomando mi palabra como la verdad absoluta en sus vidas. La palabra de Dios también nos dice en Juan capítulo 8, 32, de que la verdad nos hace libre. Hay una verdad que es infalible y que cambia todas las cosas. Hay una verdad que calla las voces del pasado, las voces del error, las voces de la condenación, las voces del fracaso, las voces del tormento. Hay una verdad que calla esas voces. Y esa verdad es lo que dice Juan capítulo 8, verso 32. Conocerán la verdad. Y la verdad les hará libres, libres de ese pasado. Entonces, la palabra del Señor es la verdad absoluta. Si nosotros alimentamos la verdad de la palabra del Señor, esa verdad se va a ir posicionando dentro de nosotros y vamos sacando toda mentira, todo engaño, todo pasado, toda condena, toda traición que nos está atormentando. Tercero, es necesario iniciar el proceso de renovación, como lo dice Romanos capítulo 12, verso 2, en la Nueva Traducción Viviente. No imiten las conductas ni las costumbres de este mundo, más bien, dejen que Dios los transforme en personas nuevas al cambiarles la manera de pensar. Entonces, aprenderán a conocer la voluntad de Dios para ustedes, la cual es buena, agradable y perfecta. La Reina Valera dice, transformaos por medio de la renovación de vuestro entendimiento. La Biblia, Las Américas, dice, mediante la renovación de nuestra mente. Entonces, nos están diciendo de tres maneras diferentes. Ustedes tienen que renovar la forma de pensar. Segundo, tienen que renovar la mente. Tercero, tienen que renovar el entendimiento. Entonces, hablando de esto, Dios nos está dando una orden. Y la orden que Dios nos está dando es de que ustedes necesitan conocer la verdad, porque esa verdad los va a llevar a ustedes a cambiar, a transformar, a renovar, a quitar y a poner lo que es verdadero en ustedes. Vamos a contextualizar algunos ejemplos. ¿Cuáles son aquellos tormentos que hoy tienes en tu vida? ¿Con qué estás luchando? ¿Qué te hace sentir miserable? ¿Qué te hace sentir indigno? ¿Qué te hace quitar la paz? ¿Qué te hace sentir esa lucha interna dentro de ti? Tal vez te puedes identificar con lo que te voy a mencionar y es el pasado. Dice, mi yo dentro de mí. Mi conciencia sabe mi pasado, sabe mis pecados, fue testigo de todo lo que hice y tal vez yo, en mis años antes de conocer a Cristo, tal vez yo cometí un aborto, tal vez yo cometí un adulterio, tal vez yo traicioné a un amigo, tal vez cometí un asesinato, tal vez fui un alcohólico, tal vez estuve en prostitución, tal vez estuve en un mundo de negocios ilícitos, tal vez me presté para hacer algo malo, tal vez estuve practicando la hechicería, tal vez, y la lista puede ser enumerada y allí puede estar
ese tormento que usted hoy tiene en su corazón, que no la hace disfrutar de la libertad que Cristo ha tenido para su vida. Llegas a Cristo, le entregas tu vida a Cristo, pero aún el pasado te sigue atormentando. El yo, la conciencia y el diablo no pierden la oportunidad para decirte: eres indigna, eres indigno, no eres un verdadero hijo de Dios, no has cambiado, ya se te olvidó lo que hiciste, lo que dijiste, eres malo, y hay una lucha dentro de ti, te hace sentir miserable, que no eres propicio de ser llamado ese hijo, esa hija de Dios. Ejemplo 2, antes de llegar a Cristo, tal vez tú vivías en unión libre y tu compañero de vida, aún cuando llegaste a los pies de Cristo, sigues igual. Tu compañero de vida no se ha casado, es el papá de tus hijos, es tu hogar, pero te sientes indigno, te sientes condenado. Tu yo te condena y te dice: no puedes servir a la iglesia, no eres digna de ser llamada hija de Dios. Te acusan, estás en pecado, no eres salva, no te vas a salvar, no vas a ir al reino de los cielos, no te vas a ir cuando el Señor venga por su iglesia. Y empieza el tormento y hacerte sentir de que estás condenada y de que estás allí inmerecedora, inmerecedora de la gracia, inmerecedora de la justificación de Cristo, inmerecedora de la sangre de Jesús, inmerecedora del perdón de Dios. Te hace sentir de que no eres una hija del Dios Altísimo. Ejemplo 3, tienes una lucha interna porque crees de que Dios es un Dios castigador, que Dios es un Dios que no te perdona tus pecados, que no te perdona lo que hiciste, que no te perdona tu pasado. Creciste escuchando que Dios era un Dios castigador, y cada vez que tú errabas, tus padres, que era la figura más cercana de la paternidad de Dios, cada vez que tú errabas, ellos te golpeaban, ellos te castigaban, y además te vivían diciendo que si hacías algo malo, Dios te iba a castigar. Creciste así, y cuando llegas a Cristo y tú le fallas a Dios, tú sigues creyendo y esperando de que Dios está buscando y esperando que tú falles, que tú te equivoques, que tú cometas un pecado, porque crees que Dios va a venir como venían tus padres, a golpearte, a pegarte, a reprenderte, a castigarte, a hacerte pasar un mal momento, cuando Dios nos está diciendo: sí, yo los disciplino en mi amor, los disciplino en mi misericordia, les ayudo cuando se equivocan, les abrazo cuando se equivocan, les enjugo las lágrimas cuando están sufriendo, permito que ustedes pasen por diferentes pruebas y situaciones para enseñarles, para ayudarles a que ustedes corrijan esa parte torcida de su vida, pero mi amor está con ustedes. Pero resulta que yo no lo creo, resulta que a mí me atormenta, resulta de que eso me mortifica, porque yo creo que cuando pasa cualquier situación en mi vida, me le fallé a Dios, me equivoqué, viene Dios con castigo a mi vida y yo les creo, y eso me produce un gran tormento. ¿Cómo podemos nosotros, como hijos de Dios, aquellos que hemos creído verdaderamente en el Señor, contrarrestar esto? Quiero reflexionarte 3 puntos bien rapidito antes de entrar en materia. Es que el perdón de Dios es instantáneo, no es progresivo. El nuevo nacimiento en Cristo Jesús es instantáneo, no es progresivo. La salvación que Dios te ha brindado a ti es instantánea, no es progresiva. Entonces, ¿qué es progresivo en tu vida? La renovación de tu mente, de tu entendimiento, la renovación de tu alma, de tus pensamientos. Esa es progresiva. La palabra mente o entendimiento viene de la palabra griega nous, que es el alma, el asiento de las emociones, los sentimientos y la voluntad. Y viene de la palabra griega ginosko. Ginosko procede del verbo conocer, saber, entender, llegar al conocimiento, comprender, pero ojo con lo que le voy a decir, investigar con el propósito de conocer y llegar a la profundidad de una verdad. Y esto nos habla de un conocimiento y un entendimiento profundo. ¿Qué pasa con nosotros? Muchos de nosotros conocemos la Escritura, no sabemos versos de memoria, pero realmente no hemos entendido, no hemos investigado.
no hemos llegado a la raíz del significado y a la profundidad del significado, y por eso es que en nuestra mente vivimos dudando y la verdad de Cristo no se ha posicionado dentro de nosotros. Si yo necesito erradicar, por decir algo, una voz de tormento que me condena a mí sobre mi vida pasada, yo tengo entonces que profundizar en el conocimiento de la verdad cuando Dios me está diciendo que ninguna condenación hay para mi vida. Yo necesito tomarme el trabajo de investigar, leer, conectar las escrituras con que me habla de diferentes maneras, de diferentes formas, con diferentes ejemplos, que a todo aquel que ahora está en Jesucristo ya no hay condenación, ahora hay libertad, ahora hay perdón, ahora hay restauración. Mientras yo me entienda, investigue, profundice, vea con los ojos del alma, interiorice esta verdad, voy a seguir con un tormento luchando y creyendo que mi condena está presente porque no me he podido perdonar de aquel pasado que Cristo ya me perdonó, pero que mi forma de entender no está siendo conectada con el cielo, con la divinidad, con la sangre de Cristo, con la cruz del Calvario, con la resurrección de Jesús. No he podido conectar esta verdad con el cielo y con lo que Dios me ha dicho en mi alma y mi corazón para yo vivir la verdad de Jesucristo. Y es por eso que nosotros necesitamos llegar al conocimiento profundo de esa verdad que es en Cristo Jesús. ¿Por qué? Y les voy a poner un ejemplo bien rapidito. Y es que aquí mi conciencia sabe que hubo un pecado, lo conoce. Y se vale de eso para acusarme, ¿verdad? Vive aquí. Esa es una verdad pasada. Pero ahora la verdad de Jesucristo es mi verdad actual. Es la verdad de hoy. Es la verdad que hoy tiene peso, que es infalible, que es real, que es viva, que es eficaz, que corrige, transforma, renueva, da vida, da esperanza, liberta. Esa verdad de ahora es la que yo debo de asumir, de tomar, investigar. Y por eso es bien importante que nosotros como hijos de Dios podamos llevar a cabo lo que el mismo Señor Jesucristo ahí en Romanos 8:1 nos dice. Por lo tanto, ya no hay condenación para los que pertenecen a Cristo Jesús. Y por eso les comentaba al principio lo importante que es creer verdaderamente en Jesús y pertenecerle a Él, porque los que le pertenecen al Señor Jesucristo ya no hay condenación. El apóstol Pablo en 1 Timoteo 1, del verso 15 al 16, él se coloca de ejemplo como el pecador más vil de todos los pecadores. Y esto nos enseña de que el Señor Jesucristo mostró misericordia para el apóstol Pablo, que antes de llegar a Cristo era un perseguidor, un asesino, un hombre que persiguió a los cristianos para destruirlos, para dañarlos, para encarcelarlos. Si el apóstol Pablo no hubiese entendido la verdad en Jesucristo, el tormento de lo que hizo antes de llegar a Cristo, jamás hubiese permitido que él desarrollara un ministerio tan grande como fue el que el Señor Jesús le dio. Y es lo que hace el diablo, impedir que tu ministerio, impedir que tu propósito de vida, impedir que los planes que Dios tiene para ti se realicen, porque estás enfocada a un pasado que Cristo ya lavó, que Cristo ya perdonó, que Cristo ya redimió. Ahora necesitas el trabajo, la dedicación, el esfuerzo, el esmero es nuestro para poder acallar esas voces del pasado que nos atormentan. Entonces nosotros estamos llamados a que cada uno de nosotros practiquemos lo que es el ginosco. Ese ginosco es investigar, escudriñar, escarbar con el propósito de conocer y llegar a la profundidad de una verdad para ser enraizada en el alma, lo cual va a generar un nuevo entendimiento, va a quitar lo antiguo, arranca la mentira, va a injertar la verdad y esa verdad va a dar fruto de vida, va a dar fruto de esperanza, va a dar fruto abundante. Y es la vida que Dios quiere darte. El Señor quiere arrancar de tu corazón, de tu mente, de tus pensamientos, esas voces que atormenta, e injertar, plantar
en tu alma y en tu corazón esa palabra que da vida, esa palabra que cambia, que transforma, que renueva. Dios quiere que tú vivas en ese ginosco profundo de la palabra del Señor. Dios te bendiga. Hoy es el tiempo de esa nueva oportunidad para trabajar en esa verdad, creer en esa verdad y vivir en esa verdad en Cristo Jesús.

0: Nosotros vivimos en un mundo quebrado, un mundo quebrantado por el pecado. De manera que cuando se trata del sufrimiento, solamente es cuestión de tiempo. En algún momento vamos a sufrir. Y a lo mejor tú sientas en este momento que ese sufrimiento, esa aflicción que te pesa tanto en el alma, es como una nube que no te permite ver más allá, y por eso puedes sentir que no hay ninguna esperanza. Pero nosotras queremos animarte para que tú puedas mirar no desde el lente de tu aflicción, sino que tú puedas mirar desde el lente de la palabra de Dios, que promete esperanza para personas como tú y como yo, que de alguna manera en este mundo vamos a sufrir.
1: Las preguntas que en este momento tú puedas tener en tu mente y en tu corazón, las dudas, las inquietudes, el único que te las puede responder es el Señor. Si tu vida está de alguna forma basada en las verdades de la Biblia, créelas, porque el único que conoce lo que nosotros podemos estar sintiendo, viviendo, es Dios. Y lo que Él dice, tú lo puedes tener ahora como una realidad a tu día a día, a tus dudas, a tus temores. Saber que Dios ha prometido estar a nuestro lado, saber que Dios ha prometido que nada de lo que nos va a acontecer excede a su voluntad, es algo que no tiene propósito. Saber eso trae paz a tu alma, aún en medio del dolor, aún en medio de no saber cómo será tu día mañana. Tú tienes la certeza de que Dios ha preparado un nuevo amanecer. Tú tienes la certeza de que sus misericordias y sus bondades no se están apartando de ti. Tal vez no entiendas, tal vez veas una tormenta en la noche, pero las tormentas pasan, las noches terminan y tú tienes un amanecer que el Señor ha provisto para ti. No te desanimes, no te desanimes, porque en el tiempo perfecto que el Señor ha establecido, verás que las cosas vuelven a florecer, verás que la prueba, la dificultad, el dolor tenía un propósito. Verás que lo que tú no fuiste capaz de hacer, Dios lo pudo hacer. Y sabes que no estás sola. No estás sola, no solamente porque hay muchas que están sufriendo, sino que no estás sola porque eres parte de un cuerpo, eres parte de una familia. Y lo que tú estás viviendo ahora no solamente es un instrumento de santificación para tu vida, es un instrumento que da testimonio a los que te rodean. Así que en tu debilidad confía, en tu tristeza aliéntate, en tu no saber a dónde ir, busca al Señor, y saber que Él va a guiarte, esa es una certeza, porque todos estamos pasando aflicción.
0: Amén. Y las palabras de Odette me animan tanto, y espero que te animen a ti también, porque ella es una mujer que es un testimonio de cómo sufrir bien y cómo sufrir para la gloria de Dios. Qué bueno que en ese pasaje donde Jesús dice, en el mundo tendréis aflicción, es como una advertencia. Él te está diciendo a ti, Él me dice a mí, esto es lo que viene, pero al mismo tiempo es un ancla en la que nos podemos agarrar cuando estamos en medio de una tormenta, porque luego dice, confiad, yo he vencido al mundo. Y esa es la esperanza que puede sostenernos. Esa es la esperanza que nos sostiene en medio de la prueba. Ahí es donde nosotras tenemos que poner nuestros ojos, no en nuestro dolor y en nuestra herida, en aquello que nos hace sufrir, pero en Cristo, en esa victoria de ese varón de dolores que fue experimentado en quebranto y que fue quebrantado, valga la redundancia, hasta la muerte. Pero Él se levantó y Él venció el poder de la muerte. De manera que sabemos que el mayor de los sufrimientos no va a ser nuestro destino eterno. Nuestro cuerpo puede desfallecer, nosotros podemos irnos apagando, pero sabemos que hemos nacido de nuevo a una esperanza viva y que tenemos una herencia que no se marchitará, que es incorruptible y que está reservada para nosotros en los cielos. Y en la medida en la que nosotras hacemos de esa ancla nuestra estabilidad, nosotras vamos a poder encontrar esperanza, una esperanza que trasciende este mundo y va mucho más allá de lo que nosotras humanamente podemos entender.
1: Saber que tus días tienen un propósito te va a traer paz. Y recordar lo que dice Betsy, o sea, nuestra esperanza no está en lo que tú tengas en esta tierra. Aunque luzca difícil, aunque haya momentos de profunda oscuridad, tu esperanza está en lo que el Señor ha prometido para ti como una vida eterna. Entonces, aunque cueste creer en ciertos momentos, deleítate en lo que tú estés pasando. No porque sea algo gratificante, sino porque el deleite está en que el Señor es quien está a tu lado y tú vas a poder verlo de una forma que tal vez antes no lo conocías. Y digas como Job, de oídas te había oído, pero ahora mis ojos te ven. Porque hay realidades espirituales, hay verdades espirituales que se van a abrir a tu mente, se van a abrir a tu corazón y vas a poder descubrir que el Dios a quien tú decías amar, el Dios en quien tú decías confiar, es verdadero, es fiel, es real para ti. Y tú vas a poder tener una perspectiva diferente de la vida. No permitas que los momentos difíciles se te escapen sin un propósito.
2: Si esta predicación ha tocado tu corazón y quieres aceptar a Cristo como tu Salvador personal, repite la siguiente oración. Señor Jesús, he escuchado tu palabra. 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
5: Son las 6:31.
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0: Son las 6:40.
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0: Son las 6:48.
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0: Son las 6:56.
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0: Son las 7 en punto.
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0: Amigos, les invito a ver el documental Generación de Jesús, ayer y hoy. 20 años de ministerio, sirviendo al pueblo del Señor en América Latina. Le damos gracias a Dios por llegar a este 20 aniversario, donde vamos a compartir con todos ustedes nuestras experiencias. Les invito a ver este documental. Gracias. En un mundo donde la población se divierte en el entretenimiento, en los deportes, en conciertos, música de entretenimiento, avance científico y tecnológico, guerras, religiones diversas, buscando el amor, la paz, que solamente en Jesucristo podemos hallar, mediante la oración de muchos cristianos en la ciudad de Monterrey, surge Generación de Jesús en mayo de 1973. Su servidor Antonio Monzón en la guitarra, Isaí Garza en la batería y vocales, ministrando al Señor, llamados a servirle. Víctor Rafael Gálvez, cantante y bajo eléctrico, ministrando con una unción muy especial. Daniel Espinosa, tecladista del grupo original Generación de Jesús, llevando un doble objetivo, una doble visión: el evangelismo musical y edificar al cuerpo de Cristo con música inspiracional. Presentaciones en televisión, en congregaciones, viajando por todo el país de México, Estados Unidos, Guatemala, en Centroamérica, ministrando en El Salvador, en la República de Honduras, comunicando a Jesucristo en auditorios, en teatros, al aire libre, en plazas públicas, universidades, aquí en la Universidad de Tegucigalpa, Honduras. Llevando el Evangelio a toda criatura, cumpliendo la gran comisión a través de radio. Nuestra discografía, mucha gente fue bendecida y es bendecida aún por los temas de Generación de Jesús. Los primeros 5 proyectos llegaron a ser una bendición muy especial para la juventud. A continuación escucharemos algunos de ellos en vivo.
1: 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Y yo le seguí.

0: Son las 7 con 11 minutos.
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0: Son las 7 con 15 minutos.
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0: Son las 7 con 19 minutos.
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1: Son las 7 y 28 minutos.
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0: Son las 7:34.
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0: Son las 7:43.
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0: Son las 7:46.
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0: Son las 7:48.
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0: Son las 7:51.
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0: Son las 7:56.
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0: Son las 8 en punto.
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Vamos a hablar acerca de lo que es los diseños del Señor para el matrimonio. Y primero quiero agradecerle a todos por estar en este lugar, porque el que usted esté en este lugar es un indicativo que por lo menos, sobre todo a los hombres, su esposa ganó esta vez. Y lo trajeron. Ya hemos dicho varias veces que el matrimonio es un diseño de Dios, ¿verdad? Gracias por ese entusiasmo. El matrimonio es un diseño de Dios. El problema es, en esto del diseño, en relación... Bueno, por ejemplo, acá tenemos la expectativa y la realidad. Muchas personas sueñan con ese matrimonio, pero logran ese matrimonio. Aunque tiene la intención, no es igual. Bueno, ahí tenemos otra. Eso es como lo que dijimos, expectativa versus realidad. Entonces, si uno empieza como, por ejemplo... Bueno, ese es por el que la sierva oró y ese es por el que le alcanzó la fe. Bueno, el punto es eso, es el hecho de aquello que nosotros de alguna forma pensamos que podría ser y que después en el tiempo nos damos cuenta de lo que es en realidad. Entonces todos nosotros tenemos una idea, un sueño de matrimonio. El problema es que en sí, le digo esto desde ya, Dios no responde a los sueños que tengamos. Usted podría tener muchos sueños, si no es que esté mal, porque todos nosotros de pronto decimos, no, yo sueño con esto, yo me gustaría esto, y todos nosotros estamos en ese rollo. Cuando estamos de novio, ¿verdad? Estamos todos como pensando, me gustaría que así fuera mi matrimonio, que hiciéramos esto, pero... Sinceramente, y vuelvo a repetir, Dios no responde a los sueños, por muy lindo que esto sea. Usted puede tener un sueño precioso e incluso uno podría admirar el sueño que tiene, y hay sueños que son buenos, pero Dios no responde a los sueños del hombre. Dios solo responde a los diseños de su palabra. Y cuando nuestros sueños, por muy buenos que sean, no están alineados a lo que es la palabra del Señor, solamente se quedan como en ideales, como en aquellas cosas que me gustaría, y al final el sueño no puede ser el objetivo de nosotros. Nosotros no llegamos, por eso cuando alguien intenta cumplir sus sueños, entonces tal vez está muy desviado, sino que nuestro objetivo sería cumplir el diseño. Si alguien está tratando de cumplir su sueño, míreme, no necesariamente eso está mal cuando esos, entre comillas, sueños están alineados al diseño. Pero lo que estaría mal es tratar de cumplir un sueño y no entender el diseño. Ese es el problema. Porque el diseño es lo que Dios estableció para el matrimonio. El sueño es el deseo del hombre de alcanzar algo que no necesariamente está mal. Por ejemplo, si usted dice, yo sueño con tener una casa propia, eso en sí no es malo, ¿verdad que no? Santo Dios, nadie está acá. No es malo, ¿verdad? No es malo. Pero en realidad eso no puede ser lo primero, porque en realidad la primera cosa es que propia nunca va a ser, aunque está su nombre. Por eso las cosas en sí, en realidad nunca en sí son propias. Las cosas son cosas, las usamos, se van, vienen, vuelven, las perdemos, las ganamos. Entonces, si todo su objetivo es más, si su objetivo es lograr la casa propia, y para eso a veces rompe muchas cosas para llegar a ese punto, muchas veces obteniendo, entre comillas, una casa propia, podría destruir su matrimonio. Y hay personas que logran tener casa propia, pero con un matrimonio trizado, porque por el afán de lograr el sueño de una casa propia, llegaba tarde del trabajo, no veía a sus hijos, y cuando ya después de 25 años de trabajo logró tener esa casa propia, tiene casa propia, pero hijos desviados, hijos que no conocieron a su papá, hijos que están que en cada retiro que tenemos tienen que perdonar otra vez. Entonces finalmente empezamos a tratar de alcanzar un sueño, pero no entendemos diseño.
Alguien diga amén. Muy bien, vamos entonces por ahí la cosa. El matrimonio, entonces, voy a tratar de ser específico en lo que quiero hablar en los minutos que me quedan. El matrimonio es un diseño de Dios y esto es como una construcción. Y toda construcción tiene ciertos parámetros, tiene tiempo, requiere plano, necesita recursos y, por supuesto, mucho esfuerzo. Uno tiene que aprender que en este tema matrimonial se requiere mucho esfuerzo. No sirve solamente las buenas intenciones, ni siquiera a veces un buen consejo no funciona si no hay esfuerzo para cumplir el consejo que se está dando. Al ser el matrimonio un diseño divino, encuentra solamente su lugar en Cristo. Entonces, el matrimonio solamente encontrará su lugar en Cristo. Si nosotros podemos conocer al Señor, y entre más conozcamos al Señor y su palabra, el matrimonio encontrará el lugar. El lugar de encuentro siempre será Cristo, porque el matrimonio fue diseñado por Dios. Entonces, debemos conocer esos planos de una forma correcta para construir, aprender a leer los planos y edificar fielmente a lo que podemos leer. Porque una cosa, si usted, por ejemplo, si yo le digo construyas una casa y le paso unos planos y usted no lo sabe leer, no importa si tiene los planos, si no lo sabe leer, entonces ¿cómo lo va a poder construir? Si le pongo todos los materiales ahí, por mucho que tenga los materiales, si no sabe leer los planos, entonces es muy importante aprender a leer los planos. Ahora, existe un problema dentro de estos diseños en relación justamente al diseño. Primero, que uno tiene que ir comparando mi matrimonio en relación al diseño matrimonial. Esto puede darse o puede no darse. ¿Por qué? Porque hay ciertos parámetros familiares que intervienen, que no necesariamente son bíblicos. O sea, si usted usa sus parámetros familiares y esos parámetros familiares tienen autoridad sobre los parámetros bíblicos, está en problemas. O sea, si usted dice, es que mi mamá lo hacía así, o es que mi papá era así, y está usando el parámetro familiar por sobre el diseño bíblico, ya tenemos un gran problema. A veces justamente hay otro problema que se origina, que es el justificar mi pecado por el pecado de alguien más. Se lo digo de esta forma: hay un montón de personas que a veces miran a un líder, a un pastor, a un mentor, a un tutor, a un ministro, a una persona de autoridad que usted conozca, que pueda haber fallado. Y a veces el error que cometemos es justificar mi pecado, mi conducta, por el pecado de alguien más. Entonces, uno que dice, incluso bíblicamente, usted dice, ¿y cómo David? ¿Ha escuchado eso? ¿Y cómo el pastor? ¿Cómo usted va a justificar sus malas conductas por el pecado de alguien más? Los pecados de alguien más no existen o no fueron para justificar mis malas conductas. O sea, hoy tenemos un montón de personas, tanto hoy en diferentes lugares, que han fallado a su pacto matrimonial. Pero eso usted no lo puede usar como un elemento para justificar su pecado o sus errores, sino que con misericordia eso ni siquiera debería ser considerado dentro de una conversación. Porque eso es a veces falta de misericordia, porque usted lo guardó para una discusión o para una justificación, pero tal vez le aseguro que nunca ha orado por esa persona que se equivocó. Entonces no podemos justificar nuestras acciones por el pecado de alguien más. Ni tampoco en la Biblia son puestos esos ejemplos como para que nosotros los usemos en favor de justificar las cosas que no hemos podido arreglar en nuestras conductas como matrimonio. O sea, nunca, ni lo que hizo Abraham, ni lo que hizo David, nadie en la Escritura. Nosotros no podemos usar el pecado que aparece en la Escritura para justificar nuestros propios pecados. Nunca, eso sería un error. Alguien diga amén. Además, también es por desviar la mirada en los planos divinos y comenzar a edificar según nuestras propias medidas. Todos nosotros tenemos ciertas medidas en nuestra vida. Y a veces nosotros siempre
estamos justificando nuestras faltas matrimoniales, porque a veces decimos, no, es que a mí me falta, y a veces cuando alguien toma esta palabra como que me falta Cristo, entonces ya encuentra algo en donde aferrarse para decir, no, si es que estoy recién comenzando. Y a veces siempre, y el gran problema del hombre es normalmente justificarse constantemente por las cosas que simplemente requieren esfuerzo para cambiar. O sea, en vez de esforzarnos en justificarnos, deberíamos esforzarnos en tomar decisiones y cambiar. ¿Es así? Entonces, el problema es que cuando comenzamos a desviar la mirada de los planos divinos, y es más, quizás cuando comenzamos a hablar acerca de diseños divinos, muchas personas como que abrieron los ojos para decir, ¿qué es eso? Y de verdad que en la Biblia está llena de diseños. De hecho, la Biblia es un diseño. Todo en la Escritura es un diseño. Pero cuando nosotros no nos importa, ¿sabe por qué? Ese es uno de los grandes problemas. No nos importa a veces lo que Dios dice. Siempre digo, la gente recurre a uno cuando ya las cosas están complicadas, porque no nos importa a veces lo que Dios dice. Aunque uno diga, no, hermano, si Dios es todo para mí, a veces no es así. Lo que queremos a veces es usar a Dios para que sane un área que está dañada. A veces usamos a Dios incluso para que restaure algo de nuestro matrimonio, pero que restaure algo en nuestro matrimonio no quiere decir que me importe el diseño de Dios, sino que a veces simplemente queremos usarlo como el botiquín de primeros auxilios o como el paramédico de nuestro matrimonio, pero no nos importa su diseño. Y Dios está interesado, y toda su palabra que nos fue dada como un diseño está puesta con el fin de que nosotros podamos cumplir su propósito en nuestro matrimonio. Entonces, otro gran problema es que a veces espero las crisis para reaccionar. Y normalmente esto es así. Gran parte de las personas no quieren volverse discípulos para no equivocarse, sino que espera la crisis para buscar ayuda. Y eso es un error. O sea, no somos preventivos. Toda persona, por ejemplo, para poder ejercer algo tan importante como, digamos, la medicina, conducir un auto, lo primero que hace es estudiar. Si usted tiene cualquier título para mover un cable, se hace una instrucción. Para cualquier cosa en la vida, todo lo que usted pueda hacer, usted no llegó al trabajo y le pasaron cuatro herramientas, le dijeron aquí va esto, aquí va esto, hay una inducción. Y en la medida que sea más compleja la tarea o más importante, por ejemplo, no sé, voy a decir algo, un piloto de avión, no es que buscan a cualquier postulante, le pasan, no sé si usarán llaves esas cosas, usan una llave seguramente, es que es tan importante la tarea que requiere una instrucción mucho, es más, para volar con, no sé, una cierta cantidad de pasajeros, ahí se mostró me ayuda, tendrá que tener ciertas horas de vuelo para recién, con un simulador, con un montón de cosas, ¿verdad? Y luego de eso tiene una certificación y ahora recién puede tomar. Pero pareciera que para el matrimonio, bueno, echémosle para adelante. Porque no es importante. Entonces tenemos una charla prematrimonial, que igual la hacemos, pero no es culpa de la iglesia, porque a veces nosotros endosamos la responsabilidad a la iglesia. No, es que la iglesia no hace charlas matrimoniales, pero hermano, allá en CFC Store hay 10 libros del matrimonio, pero no los leemos. ¿Sabe por qué? Porque no nos importa. Y como no nos importa, porque creemos que el matrimonio es que es como decir, como sé, como lo vi, como sé que hay que vivir juntos, listo. Simplemente nos juntamos y se acabó el asunto, lo echamos hacia adelante. Pero esto es complejo. Santo, de una vez me dice amén. Es hermoso. Pero sí me explico que al ser algo tan importante, de pronto lo dejamos solamente a la experiencia y no a la instrucción. Y cuando nuestro matrimonio se basa en la experiencia y no en la instrucción, fallamos. Y el resultado a veces es lo que a veces tenemos. Nos frustramos, nos herimos, nos dañamos, lloramos, la pasamos mal. O sea, el matrimonio no fue diseñado para sufrir. Lo voy a volver a decir. El matrimonio no fue diseñado para que usted sufra en él. El matrimonio no fue diseñado por Dios para que estemos constantemente sanando las cosas que hacemos mal. No debería ser un laboratorio de ensayo.
Y a veces cuando pasan los años y al final termina

matrimonio. Simplemente pagamos el precio de la falta de preparación. Si nosotros nos preparáramos o nos importara lo que Dios dice, o algo, alguien, porque hay ciertas personas que se han preparado para ayudarnos. Y si nosotros nos importara eso, ya no estaríamos pidiendo la oración en intercesión, o no estaríamos nosotros llorando o pagando el precio de estas cosas que vivimos equivocadamente, cuando simplemente con un poquito de instrucción en algunas áreas ya sería un gran avance. Pero a veces, si yo le preguntara, por ejemplo, solamente una pregunta, si usted me pudiera dar 10 versículos bíblicos, solo 10, 10 versículos bíblicos que hablen sobre el matrimonio y principio de esos versículos bíblicos, tal vez para usted me abriría los ojos, y si sacáramos al azar a algunas personas, tal vez usted no se lo sabe. Y le aseguro que usted tiene Biblia, usted sabe leer y lleva más de 5 años en la iglesia. Y casado tal vez 20. Pero ni siquiera eso. Entonces a veces queremos tener buenos matrimonios, matrimonios sanos, matrimonios productivos, ver al Señor en nuestra vida, pero sacamos la Biblia de nuestro matrimonio, no la integramos a nuestra vida y queremos tener buenos matrimonios sólidos. ¿Eso no va a funcionar así? Bueno, alguien diga amén. Bienvenidos al seminario. Entonces, otra cosa que daña los diseños tiene que ver con la inmadurez. Porque toda inmadurez en el matrimonio genera independencia al diseño, la falta de madurez. Gran parte de las consejerías y parte de lo que hablamos con mi esposa normalmente en consejerías, vemos grietas en la inmadurez que hay. El problema es que la gente inmadura nunca se da cuenta que lo es, sino que asume que lo es. Y a veces incluso trata de ocultar su inmadurez con algunas cosas que hace. Pero uno al mirar la conducta y la vida, uno nota inmadurez, y inmadurez es un peligro en el matrimonio. Y ya lo vamos a explicar en los textos que le voy a dar. Entonces, la mala interpretación, leer de forma equivocada y no intencional, o a veces prefiriendo, mire por favor esto, uno de los errores, y que hace días atrás me di cuenta, porque conversando en algunas consejerías, me di cuenta de algunas cosas que me llamaron la atención, que a veces no es falta de conocimiento, sino que hay un alto grado de rebeldía en el corazón. Conversando con un par de matrimonios y mostrándole las escrituras y lo que ellas dicen, hay personas que diciendo, míreme, diciéndole esto, aquí dice esto, pregunta, ¿qué va a hacer usted? ¿Y sabe lo que hacen? Guardan silencio. Y diciéndole yo, mire, esto dice la escritura, esto aquí, ¿qué va a hacer usted? Bueno, y no lo hacen, explicándole bíblicamente. Entonces eso es tremendo, porque si tú, no es una opinión personal, yo hace días atrás le decía a una persona, le decía, pero esto dice la Biblia, no es mi opinión, es la escritura. Ahora, delante de la palabra del Señor, ¿qué va a hacer usted? Y aún así, no recibe el consejo. Entonces, u otra persona un día me dice, en una consejería que tuve con una persona puntualmente, por supuesto, no voy a dar ningún nombre. Ah, no sé si lo voy a dar mejor. No, no se lo voy a dar. Me dice, pastor, pero acaso, me dice, yo, Dios, no, pastor, esto lo voy a hacer porque Dios quiere que yo sea feliz. Entonces yo tomo la Biblia, le digo, dígame dónde dice eso. Dígame dónde dice la Biblia que usted, que Dios está esperando que usted sea feliz. Ahora, entiéndase, no es que Dios esté esperando que sea muy infeliz. Pero el concepto equivocado de decir, no, yo me voy a separar porque Dios quiere que sea feliz. O sea, yo atento contra el diseño y Dios me tiene que aceptar que atente contra un diseño divino para que yo sea feliz. Entonces son conceptos que a veces están tan distorsionados en nuestra vida, que finalmente, no importa si a veces la Biblia lo dice, la gente va con rebeldía en su corazón en contra de un diseño. Muy bien. Entonces veamos algunos principios de los diseños de Dios, que son, hermano, muchos, pero vamos a ver hasta dónde podemos avanzar. ¿Están aquí vivos todavía? Bien, vamos a ver algunas cosas. A partir de algunos ejemplos bíblicos sacaremos algunos diseños divinos. Lo primero,
Es que hemos dicho que el matrimonio es una buena idea de Dios.

porque el Señor lo creó. Y en el Génesis, que usted conoce parte de esta escritura, ¿verdad? Vamos a tomar algunas ideas generales. ¿Por qué? Porque aquí en Génesis comienza hablando la escritura acerca de cómo se componen el por qué, el para qué, el cuándo, y basado en su escritura, partiendo de la base en Génesis 5, versículo 1 y 2, dice la escritura, dice: este es el libro de las generaciones de Adán. El día, perdón, ¿cuándo? El día en que creó Dios al hombre, a semejanza de Dios lo hizo. Ponga atención que en algún momento hablamos de un seminario, parece, para hombre, que se llamaba Imagen y Semejanza, y hablamos que el hombre tenía la imagen. Lo que perdió en el Edén no fue la imagen, fue la semejanza. O sea, retuvo la imagen, pero perdió la semejanza. Ya no se podía ver a Dios. Versículo 2. Varón y hembra, cuando habla que los creó en un día, dice que los creó así: varón y hembra los creó. ¿Ve? Cuando habla de hombre en esta palabra, habla de ambos, como ser, esa es la palabra, ser. Dice: varón y hembra los creó, y los, santo Dios, y los bendijo. Y llamó el nombre, diga conmigo, nombre. ¿Ve que todo está ahí en singular? Dice: llamó él nombre de ellos, ahí está en plural, Adán. O sea, había Adán varón y había Adán hembra. Suena bien esa palabra, hembra. El día en que fueron creados. O sea, básicamente, él los puso bajo un solo nombre. Había un nombre para dos personas. No había necesidad de más. O sea, cuando el Señor llama a Adán, ¿dónde estás tú? ¿Quién vino? ¿Mm? Ambos. Adán, ¿dónde estás? Y vinieron los dos. Porque todo el Señor lo hizo porque el concepto de Dios era la integración, el uno. Entonces, a partir de eso, se entiende que hay un nombre que gobierna, Adán. Y es básicamente la imagen de lo que el Señor quiere hacer también con la iglesia: estar siempre bajo un nombre, Cristo. Esa es como la idea, Cristo. No hay más nombres, un nombre, Cristo. En el caso de Adán, solamente había un nombre. Luego usted sabe que, bueno, ocurre todo este tema de la muerte y esto cambia, pero había un solo nombre. O sea, si usted dijera Abel, tendría que venir yo y mi esposa. Abel, ese es nuestro nombre. Ese es nuestro nombre, Abel. Ahora, por supuesto, hoy día se entiende la integración de lo que el Señor hizo: un solo nombre. Note esto, por favor. Génesis 1:26 comienza hablando acerca de esto, que el Señor dice: hagamos al hombre. Pero esta palabra nombre quiere decir ser. Ambos fueron creados. El versículo 27 justamente dice: varón y hembra los creó. Vuelve a afirmar un poquito esta verdad. Y luego dice: y los bendijo Dios. Perdón, ¿quién los bendijo? Dios los bendijo. O sea, porque todo lo que sale de Dios, Dios lo tiene que bendecir, para que lo que sale de él tenga la misma esencia de donde ellos salieron. Y otra cosa importante, luego que los bendijo, les dijo que sojuzgaran, que todo lo que usted conoce de eso, se multiplicaran, fructificaran y todo. El tema es que cuando dice: y los bendijo Dios, y les dijo, ¿por qué? Porque no se puede cumplir lo que Dios pide sin su bendición. O sea, la bendición de Dios, míreme, la bendición de Dios es para que cumplamos lo que Él quiere que hagamos. Lo vuelvo a decir. Cuando la Biblia dice: y los bendijo Dios, no los bendice y dice: y los bendijo, le dio una casa. ¿Verdad que no dice eso? Usted no me ayuda, hermano. No dice: y los bendijo y le dio un auto. Dice: y los bendijo Dios y les dijo. ¿Por qué? Porque la bendición de Dios viene a la iglesia y viene al matrimonio con un fin, con que aquel que recibe la bendición de Dios pueda cumplir el propósito de Dios.
Lo vuelvo a decir. La bendición de Dios existe para que cumplamos su propósito. Lo vuelvo a decir. La bendición de Dios existe para que usted y yo cumplamos el propósito de Dios. Entonces, cuando hablamos de bendición, no hay otro concepto en la mente de Dios para... Y cuando usted lo lee, por favor, en Efesios capítulo 1 dice que nos bendijo con toda bendición espiritual en el lugar. Ya nos bendijo, pero luego todo lo que viene hacia abajo tiene que ver con el propósito de Dios. Por lo tanto, la bendición de Dios sobre la iglesia es solamente con una razón, para que ahora con esa bendición, la bendición de Dios, cumplamos su propósito y hagamos lo que Él quiere que nosotros hagamos. Esa es la bendición de Dios. Sin eso, míreme, sin la bendición de Dios no se puede cumplir lo que Dios pide. Alguien diga amén. Entonces, lo otro importante acá, importante bajo este diseño que Dios genera todas las condiciones para que ellos puedan vivir y cumplir su palabra. O sea, Dios en su creación genera las condiciones. Diga conmigo, condiciones. Genera condiciones. O sea, lo primero que hace, hace el río, hace el mar, hace los peces, hace todas las cosas. Y luego de esa condición generada, pone al hombre. Por diseño, se generan las condiciones necesarias para que podamos, número uno, entender. Míreme, por favor, podamos entender lo que Dios pide y podamos hacer lo que Dios pide. O sea, el Señor lo hizo con cerebro al hombre. Dígame, por favor. Lo hizo con entendimiento. Le generó las condiciones. El hombre no le preguntó nada a Dios. Cuando el Señor dice, fructifíquense, multiplíquense. Usted ve a Adán diciéndole, ¿cómo es eso, Señor? ¿Cómo? ¿Multiqué? Multiplíquense. ¿Cómo lo hacemos? Fructifíquense. ¿Qué es eso? Dios le dio la capacidad a ellos de entender el lenguaje y la profundidad de aquello que Dios mismo le estaba pidiendo. Usted ve a Adán levantando la mano, perdón, ¿qué? ¿Sojuzgar? No hace eso, Adán. ¿Por qué? Porque Dios generó primero las condiciones para que ellos puedan cumplir su voluntad. El Señor generó las condiciones para que ellos pudieran vivir y les dio el suficiente entendimiento para que ellos comprendieran y entendieran la orden y pudieran cumplirla. O sea, según diseño, los matrimonios tienen que crecer en entendimiento. Según diseño, ellos tenían todo lo necesario en el Edén, porque el Edén les proporcionaba todo lo que ellos necesitaban para vivir. Diga conmigo, condiciones. Miren, por diseño, nosotros debemos generar condiciones para poder vivir. Lo vuelvo a decir. Por diseño, nosotros debemos generar las condiciones para poder vivir. Pero estas condiciones no pueden condicionarnos el estar juntos. A veces nosotros no pensamos en esto, sino que nosotros simplemente decimos, amor, casémonos, no importa, contra viento y marea, contra todas las cosas, vivimos con tu mamá, vivimos con tu abuela, vivimos con todos tus gatos y todos tus perros, a mí no me importa, lo único que quiero es estar contigo. Pero si no están las condiciones, esa falta de condiciones atentan contra el diseño, porque a veces las condiciones no están. Y a veces la gente piensa que el amor es suficiente hasta cuando las condiciones comienzan a afectar ese amor. Y a veces nosotros no cuidamos las condiciones del hogar internas. No cuidamos las condiciones porque empezamos. Y es más, míreme por favor, yo no tengo problema. Y de verdad, a veces nosotros temporalmente tenemos que tener a alguien en casa, pero no son las condiciones. Y cuando esas condiciones afectan el matrimonio, hay que tomar decisiones. O sea, si alguien, por ejemplo, se quiere casar, debe generar las condiciones para casarse. No pueden partir en forma equivocada solamente porque sienten amor. El amor es trascendente, pero a veces no es suficiente.
¿Tener una casa grande? No, no es una condición necesaria. ¿Tener auto? Tampoco. ¿Tener estabilidad económica? Sí, es una condición necesaria. No, nosotros no trabajamos, pero nos vamos a casar igual porque... Pero yo lo amo, mire sus manos tan suaves. ¿Sí? Porque no ha tomado nunca un martillo. No... O sea, no es necesario un palacio, pero sí es necesario que ese hermoso jovencito que se ama trabaje. Usted recuerda a Jacob, trabajó 14 años por Raquel, ¿verdad? Hay otros que se quieren casar y no están dispuestos a trabajar. ¿Tener todo resuelto es una condicionante? No. Hay muchas cosas que no. Pero tener un trabajo, sí, es una condicionante. O sea, uno tiene que empezar a revisar las condiciones. Porque debemos generar, si uno ve que el Señor generó las condiciones para que ellos pudieran estar juntos, yo tengo que también generar condiciones. Y hay que ver también que en el camino, ahora que todos aquí, la mayoría están casados, el hecho es que hay que generar las condiciones para sostener también el matrimonio y no atentar contra el diseño. Alguien dígame. Bueno, por diseño, ellos fueron creados con la capacidad de entender, con madurez suficiente para entender. No fueron Adán versión bebé y Eva versión bebé. No, en ningún caso. Ellos tenían la madurez, no solamente para entender, sino incluso la madurez en sus órganos genitales para reproducirse. Gran parte de los problemas que existen en el matrimonio es la inmadurez. En casi todo orden de cosa que atenta contra el diseño de Dios, la inmadurez creo que es uno de los elementos más importantes de los enemigos de los diseños de Dios. Cuando somos inmaduros, cuando nos taimamos. Cuando nos cuesta reconocer los errores. Cuando somos nuestro orgullo más grande que nuestra necesidad. Cuando creemos que todo se olvida en una noche, cuando empezamos a correr la manito. Dígame, no me deje solo. Usted no lo hace. Cuando de pronto no conocemos lo que al otro le importa y avanzamos. Mire que la mujer puede ceder, pero no necesariamente olvidar. Y el hombre asume, porque la mujer cedió, el asunto se arregló. Porque nosotros, y decimos, ¡ah, me porté como un Tarzán! Esta señora, todo bien, se olvidó para siempre. Eso no es así. El punto es que como nosotros no conocemos el diseño de la mujer, asumimos que el ceder para nosotros es resolver. En la mente del hombre, la mujer cedió, la mujer olvidó. La mujer lo superó. Una dificultad que tuvimos, una pelea, y después de una conversación, un ratito con ella, al otro día, porque los hombres somos así súper prácticos. Por diseño nosotros, ¿para qué nos vamos a quedar reteniendo cuestiones, verdad? Y nosotros al otro día como que sin nada, pero la mujer cedió, pero te lo aseguro, la próxima pelea te lo saca. Otra vez va a estar ahí en ese mismo lugar, la misma diferencia. Y no, y es más, la mujer no solamente lo guarda, lo suma. Lo va sumando a la nueva pelea. La próxima pelea ya te lo tiene anotado. Y no importa lo que hagamos, lo va a volver a recordar. Ahí está. Y aunque no te lo diga, todavía lo guarda. Y a lo mejor tiene la prudencia de no decírtelo, pero lo está pensando. Dígame, por favor. Hay que orar por nuestras esposas. Entonces, avancemos. Por diseño, el Señor habla de que no es bueno que el hombre esté solo, por diseño.
no es bueno. O sea, un hombre solo no es bueno. Un hombre solo no es bueno. Necesita esa otra parte. Y a pesar de que hay ciertas cosas, y por supuesto que esto es mucho más profundo, mucho más largo, pero hay varias cosas. Porque primero, un hombre solo no es bueno, pero un hombre casado sin sabiduría es peor que un hombre soltero. No existe este asunto de medias naranjas. No existe, hermano. Si uno busca media naranja, nunca la va a encontrar, porque la señora es completamente diferente a uno. Lo que sí hay son naturalezas similares, iguales en Cristo, pero de ahí a pensar en una media naranja, no existe. O sea, si la busca, no la vas a encontrar, porque no existe. Así que si hay algún solterito por acá, no busque media naranja, porque de pronto va a ser una naranja y una sandidita, una naranja y un mango, qué sé yo, porque son prácticamente una naturaleza, pero sí no existe. Por lo tanto, a veces cuando hay mucha similitud, yo no sé si el hombre está, no, nos gustan las mismas canciones, nos gustan las mismas comidas, no, yo digo, el hombre simplemente está queriendo caer bien, muy bien. Entonces, por diseño, Génesis 2:24, que usted se lo sabe, pero dice, por tanto, el hombre dejará, por tanto dejará el hombre. Y habla del hombre porque parece que al que más le cuesta dejar, a su padre y a su madre, y se unirá a su mujer y serán solo una misma carne. Entonces, el tema es que esta palabra dejar viene juntamente con la palabra unir. Por tanto, dejará y se unirá. Esta palabra dejar y unir, la palabra unir es adherirse absolutamente y completamente. Y dejar, el problema es esto, es que no se puede uno adherir sin primero soltar. Lo primero que dice es dejará y luego se unirá. El problema es cuando no dejamos y queremos unirnos. Hay partes que no serán completas a menos que soltemos completamente. Ahora, el problema de esto no es el dejarlo, porque a veces nosotros pensamos que al salir de casa dejamos, y no es así. Hay temas emocionales, hay temas de pensamientos, hay temas culturales, pero sobre todo el problema de lo que más hay que dejar, de donde uno sale, tiene que ver con los diseños. O sea, uno puede salir de casa y uno ya dejó físicamente, pero uno lleva un diseño, que eso es lo que hay que dejar, el diseño. Porque uno puede salir de casa, pero lo que se intenta tratar es tratar de soltar el diseño, porque en casa había un diseño y muchas veces ese diseño no cuadraba con el diseño divino, sino que la casa sobrevivía, porque toda casa y todo matrimonio tiene un diseño y tienen culturas internas. Pero cuando la Biblia habla acerca de dejar, no es solamente dejar físicamente, sino que hay que diseños que hay que soltar. Entonces, atención a esto. Lo más importante es darnos cuenta de la distorsión de los diseños en donde nosotros crecimos. Porque nuestros padres, míreme, incluso se pudieron haber amado, y no quiere decir que su amor tenga relación con cosas y diseños bíblicos. Todos nosotros, como niños, al llegar a una casa, somos moldeados, porque el hombre en sí es moldeable en pensamientos, en conductas y costumbres. Tomamos diseño de la casa. Si usted nace en una casa donde manda la esposa, ese es un diseño. Yo sé que aquí no hay ninguna de esas casas, aunque tienen cara de sospecha alguna. O sea, es un diseño. Usted conoce que hay hogares matriarcales, ¿verdad? No, nadie. Los hombres callados no dicen amén. Hay muchos hogares matriarcales, como también hay hogares patriarcales, como hay hogares distorsionados, hay hogares de violencia, hay hogares donde hay manipulaciones, hay hogares donde hay, qué sé yo, violaciones, abusos, mil cosas, hermanos. Y todos nosotros venimos de alguna parte. Y aunque nuestros padres se esforzaron, y gloria al Señor, tuvo un modelo más, lo más cercano bíblicamente, gloria al Señor, pero venimos de familias disfuncionales. Hay gente que crió su abuelita y otras personas que, qué sé yo, ven mil cosas. Todo esto, la idea es revisarlo, porque nosotros al salir, y cuando la Biblia dice por tanto dejará, uno tiene que revisar qué es lo que estoy dejando.
No estoy olvidando a mis padres, pero mucho de ello se va con nosotros. Mucho de ello se va con nosotros, porque nosotros fuimos moldeados, nosotros somos como agua. Y nuestros padres son como un envase y nosotros vamos tomando esa forma, quiéralo o no, tomamos esa forma. Ahora, lo que el Señor hace en nuestra vida es transformarnos, pero en esa transformación lo primero que existe en nuestra vida es el acceso a la salvación por medio de la transformación. Pero luego hay muchas cosas que tienen que ver con las costumbres, los pensamientos, la cultura que nos va a acompañar. Porque cuando, mire por favor, cuando usted se casa, usted no cambia por casarse. Lo voy a volver a decir. No cambiamos por casarnos. O sea, no es que usted se casa y ahora es nueva criatura. No es así. Tiene nuevas libertades. Tiene nuevas oportunidades, pero nadie es transformado por casarse. Y si usted no es consciente de lo que está llevando, por eso hay que dejar. Y si usted no deja conscientemente ciertas cosas, se las va a llevar a la nueva familia. El problema es que usted viene con otra familia que tal vez, no sé, la señora tampoco dejó las cosas y nos empezamos a tratar de unir, pero tenemos tantas cosas que hemos traído de nuestras casas que a veces ni conscientes somos de ello, y eso genera un caos. Y al principio es soportable por el amor que tenemos y por la esperanza de que esto va a cambiar, pero en el tiempo esa esperanza se vuelve en una desesperanza y empezamos con las consejerías de las cosas que no funcionan. Aunque hay amor, tenemos demasiado de nuestros padres. Y no necesariamente, pastores son malos, no necesariamente, solamente hay que revisar el diseño. Porque si lo que traemos de nuestros padres no tiene relación con el diseño divino, entonces hay que dejarlo. Entonces nadie cambia por casarse, sino que el matrimonio es básicamente el lugar donde vertimos aquello que traemos. Por eso, por ejemplo, si nuestros hijos, tenemos que prepararlo de tal forma que luego nuestra nuera, ¿cierto?, nos agradezca lo que hicimos. Y no nos miren con cara de querer asesinarnos por lo que no hicimos. Porque nosotros estamos formando a nuestros hijos. Entonces debemos mirar a nuestros padres con gratitud, con amor, con misericordia. No enjuiciarlo, porque ellos dieron lo que tenían para dar. Muchos de ellos no conocieron al Señor, muchos de ellos estaban apartados de Dios, qué sé yo, o deformes dentro de su cultura cristiana inclusive. Pero debemos revisar, diga conmigo, revisar. Revisar sus enseñanzas. Revisar lo que hacíamos en la mesa, revisar lo que conversábamos, revisar las costumbres que habían, revisar los diseños para corregirlo. Porque el matrimonio que ahora tenemos puede ser corregido en la medida que seamos conscientes de aquellas cosas que están fuera del diseño. O sea, no podemos pegarnos bien, adherirnos, como dice la Escritura, por diseño, si no nos soltamos bien de los diseños antiguos.

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Señor Jesús, he escuchado tu palabra. Hoy me arrepiento de todos mis pecados y te entrego mi corazón. Te acepto como mi único Salvador. Con tu ayuda, hoy me comprometo contigo a cambiar, a seguirte y amarte. En el nombre de Jesús. Amén. 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

0: Son las 8:48.
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1: Son las 8 con 56 minutos.
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0: Son las 9 en punto.
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0: Son las 9:08.
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0: Son las 9:15.
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0: Son las 9:23.
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3: Señor, en esta noche te pedimos una lluvia, Jesús. Una lluvia de bendición en nuestras vidas. Toca cada corazón, Jesús.

0: Son las 9:31.
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0: Son las 9:39.
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quiero invitarte que con tu mismo corazón y en unidad, en un mismo sentir, cantemos esto al Señor y le demos la gloria por medio de este canto.

0: Señor, recibe nuestra oración, que es desde el fondo del corazón de tus hijos, Señor. Recibe alabanza, gloria y honra, Señor. Sí. Recibe todo aplauso de tus hijos en este día, Señor. Levantamos tu nombre y te confesamos como nuestro Señor.
1: Son las 9:47.
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0: Son las 9:56.
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2: Después de unos días bastante ajetreados y golpeados, como mi cuñado Juan, que murió por el COVID-19. Así que fueron días duros, llenos de emociones, como dicen, sentimientos encontrados. Y hoy ya estamos acá de vuelta en lo nuestro. Y cuando coincidentemente estamos hablando de estos asuntos escatológicos, todo lo que tiene que ver con los eventos futuros, porque hay una escatología histórica o cumplida, todo lo que ya se cumplió en Cristo, la venida del Señor, su primera venida, que nació de una virgen, las profecías sobre la iglesia, las que se están cumpliendo parcialmente, y también las que aún no se han cumplido. De esas estamos hablando estos días. Hoy vamos a concluir este grandísimo tema relacionado con el gobierno o reino milenial. Recuerden que hemos repetido varias veces que el reino tiene tres tiempos. La realidad del reino, que es Cristo, los misterios del reino en las parábolas y la manifestación del reino terrenal, visible, con un Cristo no mediado, que regirá con vara de hierro por 1000 años. Y nosotros seremos sus ministros, reinaremos con él. Y hemos hablado de el propósito, el objetivo, la razón del milenio y también las glorias del milenio. Todas las cosas extraordinarias que van a suceder en este periodo de 1000 años. Chiliasmon, en griego, chiliasmon. Y nosotros encontramos en Apocalipsis capítulo 20, verso 1 al 6, que algunos que no creen en el milenio o piensan que el milenio ya se está cumpliendo, con los que han muerto con Cristo en los cielos, o la iglesia es la consumación final y total del milenio, que no hay un reino milenial. Decirles que Apocalipsis 20, del 1 al 6, si bien es cierto, es el único pasaje de la Biblia que menciona el milenio literal. Chiliasmon lo menciona 4, 5, 6 veces, pero el principio del reino milenial, el principio del reinado de Cristo sobre la tierra, cuando se siente en el trono de David su padre, está en desde todas las escrituras, desde Génesis, cuando Jacob le profetizó a Judá que no se apartará el cetro de Judá ni el legislador de entre sus pies. Todo, desde Génesis, las escrituras, los profetas, los salmos y también los evangelios confirman, reafirman y sustentan este reino milenial. ¿Cuál es el gran aporte de Apocalipsis 20, que lo vamos a leer luego? Apocalipsis 20 del 1 al 6. El gran aporte es que es el único pasaje que nos dice la duración exacta de este reino milenial. Y después del milenio, la eternidad. Entonces agradecemos a Juan y agradecemos la revelación de Cristo de aportar en este maravilloso pasaje este tiempo de duración del milenio, que son 1000 años, perdón. Apocalipsis capítulo 20, verso 1 al 6. Vi a un ángel que descendía del cielo con la llave del abismo y una gran cadena en la mano, y prendió al dragón, la serpiente antigua, que es el diablo y Satanás, y lo ató por 1000 años, chiliasmón, y lo arrojó al abismo, y lo encerró, y puso su sello sobre él, para que no engañase más a las naciones, hasta que fuesen cumplidos 1000 años, chiliasmón. Y después de esto, debe ser desatado por un poco de tiempo, al final del milenio, lo vamos a ver. Y vi tronos, se sentaron sobre ellos los que recibieron facultad de juzgar. Y vi las almas de los decapitados por causa del testimonio de Jesús y por la palabra de Dios. Los que no habían adorado a la bestia ni a su imagen, y que no recibieron la marca en sus frentes ni en sus manos, y vivieron y reinaron con Cristo 1000 años nuevamente. Pero los otros muertos no volvieron a vivir hasta que se cumplieron 1000 años. Esta es la primera resurrección. Bienaventurado y santo el que tiene parte en la primera resurrección. La segunda muerte no tiene potestad sobre estos, sino que serán sacerdotes de Dios y de Cristo y reinarán con él 1000 años. Quiero en esta clase final del milenio tocar un punto muy importante. Lo quiero tocar primero y luego vamos a hacer un fugaz repaso de todos los puntos que vimos anteriormente para terminar hoy. Por lo menos hoy, o mientras tanto, este tema, el gran tema del milenio. Amós capítulo 9, verso 11 y 12. Vamos a tocar el tema de la adoración, la adoración a full que habrá en el milenio. En aquel día yo levantaré el tabernáculo caído de David, y cerraré sus portillos, y levantaré sus ruinas, y lo edificaré como el tiempo pasado, para que aquellos sobre los cuales es invocado mi nombre posean el resto de Edom y todas las naciones, dice Jehová, que hace esto. Repararé, restauraré el tabernáculo caído de David. Esta palabra de Amós 9 la menciona Jacobo, el hermano de Jesús, en Hechos capítulo 15. Y lo menciona textualmente o literalmente porque está hablando de la primera vez que los gentiles recibieron a Cristo. Porque los judíos tenían un hondo problema. Pensaban que el evangelio era solo para judíos y no para gentiles. Y ese fue el conflicto también que tuvo Pedro y Pablo. Y las dos iglesias, llamémosle, la iglesia de la circuncisión y la iglesia de la incircuncisión. Y Pablo fue enviado a los de la incircuncisión, y Pedro se quedó con los de la circuncisión. Hechos capítulo 15, busquen ahí, por favor. Hechos 15, verso 14 al 18. Simón ha contado cómo Dios visitó por primera vez a los gentiles, para tomar de ellos pueblo para su nombre. Y con esto concuerdan las palabras de los profetas, como está escrito: después de esto volveré y reedificaré el tabernáculo de David que está caído. Esto lo está citando Jacobo, ahí en Jerusalén, tratando de resolver un problema entre Pablo y Bernabé por causa de los gentiles. Y repararé las ruinas y lo volveré a levantar, para que el resto de los hombres busque al Señor, y todos los gentiles sobre los cuales es invocado mi nombre, dice el Señor, que hace conocer todo esto desde tiempos antiguos. Repararé o restauraré el tabernáculo caído de David. Quiero contarte brevemente esta historia. El arca del pacto había sido robada por los filisteos, pero fue devuelta después de algunos meses porque ellos empezaron a enfermar y morían, se llenaban de tumores y entendieron que el arca era la causa de las enfermedades. La devolvieron y el arca quedó en la casa de Abinadab por mucho tiempo, en un lugar llamado Gabaón. Entonces vino el reinado de Saúl, pero Saúl nunca tuvo una pasión por el arca, por la presencia de Dios. Así que pasó todo el reinado de Saúl, el arca quedó allí, pero cuando David es instituido rey, David lo puso en la lista de las prioridades. David estableció traer el arca de regreso a Jerusalén, pero lo hizo a su manera, my way. Hizo un carro nuevo, fue asesorado por los jóvenes y traían el arca tirado por bueyes en un carro nuevo. Y bueno, ya sabemos la historia. Usa trató de afirmar el arca en un lugar donde el arca tastabilló y se iba a caer, y Dios mató a Usa instantáneamente. Y el arca terminó en casa de Obed-Edom, y Dios bendijo la casa de Obed-Edom. Y después David consultó a los sacerdotes cómo debía transportarse el arca, sobre las varas de acacia, sobre los hombros de los sacerdotes. El arca del pacto simbolizaba la presencia manifiesta de Dios, la Shekinah en medio de los querubines de oro. Es un asunto serio. Y David trajo el arca hasta Sion, Jerusalén, y la puso en el monte de Sion y le hizo una tienda, una carpa sencilla. Y ahí estuvo el arca por mucho tiempo, hasta que Salomón construyó este majestuoso templo. Esa carpa simple, doméstica, cero glamour, ese es el tabernáculo que Dios va a reparar. Recuerden que el primer tabernáculo lo construyó Moisés bajo el diseño de Dios, pero Dios no tiene interés de reparar el tabernáculo de Moisés. No le interesa. Remedio vencido. Quedó como sombra, figura y tipo. Pero Dios no dice: repararé el tabernáculo caído de Moisés. No. El de David, esa carpa, esa choza, era una choza. Tampoco Dios tiene interés de reparar el templo de Salomón. Los judíos sí, para la gran tribulación. Pero Dios no. Dios no quiere volver, a Dios no le importa el lujo, el glamour, todo aquello de lo que estaba hecho el templo de Salomón. Lo único que Dios quiere es levantar el tabernáculo caído de David. La palabra hebrea empleada por Amós 9 que acabamos de leer en la Reina Valera, la palabra tabernáculo sería Oel. Oel, O-H-E-L, pero Amós no emplea esa palabra, Oel, sino usa una palabra bien especial que es Kuká, Kuká, con 2K de kilo, que significa tienda, carpa o choza. Significa que el arca del pacto, estamos hablando del arca del pacto, señores, estaba en una choza, como la fiesta, como los tabernáculos. Y esa es la tienda que Dios quiere reparar. El tabernáculo de Moisés tenía el atrio, el lugar santo, el lugar santísimo. Había un orden, había una zona de exclusión en el cual nadie podía entrar, solo el sumo sacerdote, bajo estrictas medidas de seguad, una vez al año, en el día del Yom Kippur, para el día de la gran expiación. Y después de eso nadie podía entrar. Pero en la tienda, en la choza, en el kuká de David, que era una carpa, ahí estaba el arca. Y David vivía en la ciudad de Jerusalén, pero él se fue acercando. Él quería vivir en esa carpa. ¿Ves? Esto tiene que ver con la restauración y la esencia de la adoración. Donde, como escribiera mi amigo, el pastor Jonathan Seed, un libro que escribió, la canción es una excusa. Lo que él busca son adoradores que le adoren en espíritu y en verdad. Preciosa gente de Dios, la adoración y la alabanza está siendo restaurada en millones de hombres y mujeres que no necesitan humo, ni pantallas LED, ni todo lo sofisticado de hoy, del marketing, sino en espíritu y en verdad, como le dijo Jesús a la mujer samaritana en el pozo de Jacob. Él busca adoradores que le adoren en espíritu y en verdad. Este tabernáculo caído de David va a ser restaurado plenamente al final de la gran tribulación. Porque dice que los gentiles entonces van a acercarse a Dios. Dice, te leo de nuevo el pasaje y cómo lo dice Jacobo. ¿Por qué no vas conmigo y lo leemos nuevamente y así pasamos a los otros puntos? Hechos capítulo 15, verso 14 al 18. Simón ha contado cómo Dios visitó por primera vez a los gentiles. Está aquí. Han pasado más de 5 años de la muerte de Cristo. Mateo 28 dice, y por todo el mundo y hacer discípulo a todas las naciones, todas las naciones, bautizándolos. Es decir, Dios los mandó al mundo. Ellos nunca fueron. Ellos no le predicaron a las naciones. Los apóstoles desobedecieron, se quedaron en Jerusalén. Y Dios abrió una puerta. Dios tuvo que abrir una puerta de salvación a los gentiles, que fue Cornelio. Dios le visitó a Cornelio. Y están relatando este hecho porque Pedro, cuando va a la casa de Cornelio, tampoco quería ir. ¿Recuerdan? Me estoy deteniendo en un punto acá porque quiero mostrarte qué va a pasar en este tiempo donde vamos a ver la más grande cosecha de almas, la más grande cosecha de gente de toda la historia que se pueda recordar de los 2000 años que la iglesia está en la tierra. Entonces, Pedro entró de malos modos a la casa de Cornelio y Dios derramó su espíritu. Y esto es lo que están comentando aquí. Y Pedro va a Jerusalén prácticamente a pedir disculpas. Yo no tuve nada que ver, no me culpen a mí, yo solo vi cómo Dios lo hizo, bla, bla, bla, bla. Entonces Simón ha contado cómo Dios visitó por primera vez a los gentiles para tomar de ellos pueblo para su nombre. Y con esto concuerdan las palabras de los profetas, como está escrito. Después de esto, ¿después de qué? Después de que se cumplan todos los eventos escatológicos, volveré y reedificaré el tabernáculo de David que está caído, y repararé sus ruinas y lo volveré a levantar, escuche, para que el resto de los hombres busque al Señor, y todos los gentiles sobre los cuales es invocado mi nombre, dice el Señor, que hace conocer todo esto desde tiempos antiguos. Sí, Señor. Entonces, va a haber una restauración enorme del milenio, en el milenio. Y vendrán muchos pueblos, dice Isaías capítulo 2, versos 3 y 4. Vendrán muchos pueblos y dirán: venid, subamos al monte de Jehová, a la casa del Dios de Jacob, y nos enseñará sus caminos, y caminaremos en sus sendas. Porque de Sion saldrá la ley, y de Jerusalén la palabra de Jehová. Y juzgará entre las naciones, y reprenderá a muchos pueblos, y volverán sus espadas en rejas de arado, y sus lanzas en hoces. No alzará espada nación contra nación, ni se adiestrarán más para la guerra. Muy bien, el primer punto, entonces, lo amplía un poco, la adoración, la alabanza en el milenio. El punto dos, no habrá conflicto bélico y la agricultura será grande. Lo vimos. Punto tres, será quitada la ferocidad de los animales. Jugará el niño en la cueva de la serpiente, y el oso y el león y el cordero comerán paja juntos. Será quitada la ferocidad de los animales. Cuarto, la agricultura se volverá altamente productiva, porque el sol alumbrará siete veces más y la luna dice que alumbrará como el sol. Entonces, será sanada el sistema de fotosíntesis. La luz del sol le agregará una fertilidad a la vegetación como nunca antes. Habrá abundancia, los desiertos van a producir. Todo esto implica de que Dios va a sanar la tierra, Dios va a sanar la ecología. Cinco, no habrá hambre como las hambrunas de África. Hoy día la FAO, el organismo de las Naciones Unidas para la alimentación del mundo, tiene campañas para llevar alimento a gente que literalmente se está muriendo de hambre. Gente que está escapando de gobiernos tiranos que en vez de cuidar a sus pueblos, los destruyeron. Escapando por cualquier frontera, buscando una esperanza de vida mejor. Y en el milenio no sucederá eso, no habrá hambre, no habrá hambrunas. Número 6, las naciones se sentarán e inaugurarán el milenio en una gran cena, cuyo auspiciador es el Señor. 7, no habrá enfermos. ¡Qué cosa extraordinaria! Viene del griego parmakeia, que significa hechicería. Es una cosa rara, parmakeia, hechicería. Así que la palabra farmacia significa hechicería. Las drogas, los negocios, todo está vinculado. Hoy día la industria farmacéutica puede quebrarle el brazo a algún gobernante. Tiene muchísimo poder. Ahora, ¿tú te imaginas en un mundo donde no habrá enfermos? Dios quitará la enfermedad. 8, no habrán defectuosos. Uno cuando ve acá en Chile la Teletón, niños que nacen tristemente con defectos. No habrá ciegos, no habrá sordos. Dios desatará la lengua de los mudos. Los cojos, dice, que saltarán como becerros en la manada. Número 9, habrá una enorme reproducción de la raza humana. Recuerda que dijimos que para el milenio morirán las dos terceras partes. O sea, para la gran tribulación. Todo lo que va a suceder en la gran tribulación con la guinda sobre la torta, que es la guerra de Armagedón, va a morir las dos terceras partes de la humanidad. Así que el mundo tendrá que ser repoblado. Así que los hombres vivirán mucho tiempo y habrá gran gozo. ¿Tú te imaginas un mundo sin pestes, sin huracanes, sin terremotos, sin enfermedades, sin guerra, sin delincuencia, sin portonazos, sin atracos? ¡Qué maravilla! Donde todos estarán, los seres humanos que nazcan en el periodo del milenio, porque nosotros ya estaremos con cuerpos glorificados, ya no nos estaremos multiplicando, pero seremos los regentes, los ministros de Dios para reinar. Está escrito. Pero veremos el gobierno de un Cristo humano divino, el Dios hombre, la manifestación de Dios y del hombre. Cristo no es Dios y hombre, sino Dios hombre al mismo tiempo. Y Él vendrá para dar testimonio de su humanidad y de su divinidad. No habrá idolatría. Quitará totalmente los ídolos. Isaías capítulo 2, verso 18. Quitará totalmente los ídolos. Isaías 30, 22. Entonces profanarás la cubierta de tus esculturas de plata y la vestidura de tus imágenes fundidas de oro. Las aplastarás como trapo asqueroso. Sal fuera, le dirás, para el milenio. Isaías 31, versos 6 y 7. Volved a aquel contra quien se rebelaron profundamente los hijos de Israel, porque en aquel día arrojará el hombre sus ídolos de plata y sus ídolos de oro que para vosotros han hecho vuestras manos pecadoras. Sofonías, capítulo 3, verso 9. En aquel tiempo, vamos a ver este asunto, para que todos invoquen el nombre de Jehová, para que le sirvan de común consentimiento. Parece que cada nación hablará su propia lengua vernácula. Si Chile o Colombia o Argentina pasan como nación a la gran al milenio, porque habrá un juicio de naciones, será un juicio político. Mateo 25, después de la parábola de las 10 vírgenes, léalo en casa, viene el juicio de las naciones. Este juicio no es un juicio individual, es un juicio geopolítico de naciones. ¿Cómo las naciones trataron a Israel? Ese es el cargo. Ese va a ser el elemento de juicio. Las naciones antisemitas que masacraron judíos, que odian a los judíos, esas naciones serán borradas, no pasarán al milenio. Pero las naciones que apoyaron, que amaron a Israel, que contribuyeron, bueno, eso se lo dejamos a Dios. Entonces, cada nación hablará su propia lengua, pero Dios devolverá pureza de labios. Isaías capítulo 2, versos 2 y 3. Acontecerá en lo postrero de los tiempos que será confirmado el monte de la casa de Jehová como cabeza de montes y será exaltado sobre los collados. Y correrán a él todas las naciones y vendrán muchos pueblos y dirán, venid, subamos al monte de Jehová, a la casa del Dios de Jacob, y nos enseñará sus caminos, y caminaremos en sus sendas, porque de Sión saldrá la ley, y de Jerusalén la palabra de Jehová. Isaías 66, verso 23. Y de mes en mes, y de días de reposo en días de reposo, vendrán todos a adorar delante de mí, dijo Jehová. Algunos creen que la lengua universal para el milenio dejará de ser el inglés, será el hebreo. Algunos aseguran que va a ser el hebreo, que cada país va a hablar su propia lengua, pero la lengua va a ser el hebreo. ¿Tú te has fijado que nosotros, los que estamos en este oficio, los maestros, los teólogos, los escritores, los predicadores, cuando quieren darle el significado absoluto a una palabra, citan el hebreo. Como dice el Strong, como dice el hebreo, como dice el griego, que son las lenguas en que se escribió la Biblia. Entonces, cuando nosotros citamos la lengua hebrea, estamos citando la autoridad final, por lo menos cuando predicamos la palabra. Entonces, cuando dice que Dios devolverá al mundo pureza de labios, algunos creen que cada nación hablará su propia lengua. Nosotros hablaremos español y también será la lengua oficial el hebreo. 12. Se le cambiará el nombre al Mesías. O sea, se le llamará, te lo voy a leer, Apocalipsis capítulo 3, verso 12. Al que venciere, yo lo haré columna en el templo de mi Dios y nunca más saldrá de allí. Escribiré el nombre de mi Dios, escribiré sobre él el nombre de mi Dios y el nombre de la ciudad de mi Dios, la Nueva Jerusalén, la cual desciende del cielo de mi Dios y mi nombre nuevo. Esto lo dice el Señor, mi nombre nuevo. Él está hablando de que tendrá un nombre nuevo. Jeremías capítulo 33, verso 16. En aquellos días Judá será salvo y Jerusalén habitará segura y se llamará y le llamará Jehová justicia nuestra. Jehová Tzidkenu. Jehová Tzidkenu. Jehová Tzidkenu es Jehová justicia nuestra. Isaías 65, 15. Y dejaréis vuestro nombre por maldición a mis escogidos, y Jehová el Señor te matará y a sus siervos llamará por otro nombre. Habrán nombres nuevos para todos. 13. Se celebrará la Pascua. Isaías 30, 29. Vosotros tendréis cántico como de noche en que se celebra Pascua, y alegraréis de corazón como el que va con flauta para venir al monte de Jehová, al fuerte de Israel. Será no la sombra, sino la sustancia. Los redimidos de Jehová por su preciosa sangre. No tengo mucha idea de cómo va a ser, pero van a haber celebraciones en torno a la persona del Cristo glorioso. Él será el centro de todo, la adoración. Sión, el verdadero Sión, no el Sión geográfico, sino el Sión espiritual, del cual nos habla Hebreo. Nos hemos acercado al monte de Sión. Ahí será restaurado el tabernáculo caído de David, a la ciudad del gran rey, a la congregación de los justos hechos perfectos, al juez de toda la tierra, a la sangre rociada que habla mejor que la de Abel, etcétera, etcétera. Todas estas realidades se van a manifestar de una manera mucho más intensa en el milenio para la gente que habita en la tierra. Se celebrará la fiesta de los tabernáculos. Zacarías capítulo 14, verso 16 al 21. Y todos los que sobrevivieren de las naciones que vinieron contra Jerusalén subirán de año en año para adorar y a celebrar la fiesta de los tabernáculos. Y acontecerá que todas, que los de las familias de la tierra que no subieren a Jerusalén para adorar al rey Jehová de los ejércitos, no vendrá sobre ellos lluvia, y si la familia de Egipto no subiere y no viniere, sobre ellos no habrá lluvia, vendrá la plaga con que Jehová herirá a las naciones que no subieren a celebrar la fiesta de los tabernáculos. Esta será la pena del pecado de Egipto, del pecado de todas las naciones que no subieren para celebrar la fiesta de los tabernáculos. En aquel día estará grabado sobre las campanillas de los caballos, santidad a Jehová. y las ollas de la casa de Jehová serán como los tazones del altar, y toda olla en Jerusalén y Judá será consagrada a Jehová de los ejércitos, y todos los que sacrificaren vendrán y tomarán de ellas, y cocerán en ellas, y no habrá en aquel día más mercader en la casa de Jehová de los ejércitos. Es decir que, como tú lees, habrá por todos lados abundancia. O sea, a la gente ni siquiera se le va a ocurrir no adorar a Dios. Ni siquiera lo pensarán, porque la adoración traerá la bendición sobre sus tierras. 15. Vivirán muchos años, la longevidad será restaurada. Habrá una sola estación en el año, todo, habrá un clima parejo. Hoy día el recalentamiento global de la Tierra se ha convertido en el mayor enemigo del hombre, aunque nosotros lo produjimos, convengamos. El hombre ha destruido la única casa que tenemos, es el planeta, y estamos pagando las consecuencias. Pero Dios sanará la Tierra. Dice Romanos 8 que la Tierra será restaurada a la gloria de los hijos de Dios. Isaías 65, verso 20. No habrá más allí niño que muera de pocos días, ni viejo que sus días no cumpla. Escuche, porque el niño morirá de 100 años, y el pecador de 100 años será maldito. Un niño de 100 años. Los niños que mueran van a morir de 100 años. Alguien me preguntó, seguramente me está escuchando, me preguntó si la gente se iba a morir en el milenio. Aquí tienes un pasaje. Porque el postrer enemigo, el último, al final del milenio, que será destruido, será la muerte. Si la gente va a morir en el milenio. 16. No habrá opresión ni engaño. Apocalipsis 20, 1 al 3. Y vi a un ángel que descendía del cielo, llave del abismo y una gran cadena en la mano, y prendió al dragón, a la serpiente antigua, que es diablo y Satanás, y lo ató por 1000 años y lo arrojó al abismo y lo encerró y puso su sello sobre él para que no engañase más a las naciones hasta que fuesen cumplidos 1000 años, y después de esto debe ser desatado por un poco de tiempo. Esta no es una buena noticia, pero es parte del programa de Dios. Satanás será soltado al final del milenio. Recuerden que el ángel lo metió en el abismo con una gran cadena, Apocalipsis 20, y provocará la Cuarta Guerra Mundial. Así terminará el milenio. Recuerden que toda la gente que nazca en el milenio, que serán millones y millones, la tierra estará poblada más que nunca con todas estas facilidades que va a tener la humanidad de vivir mucho tiempo, que los niños van a tener 100 años, que la ecología va a ser sanada, que va a haber comida, como dicen los argentinos, como manteca para tirar para el techo, y los animales no serán feroces, y todo lo que hemos dicho. Y el Señor reinando con vara de hierro. Recuerden, esta gente que ha nacido en el milenio no conoce a Satanás. Sí, Señor, porque Satanás ha estado atado por 1000 años. No tiene ni idea la perversidad de Satanás. Esta gente será probada al final del milenio. Dice Apocalipsis 20, del 7 al 10, cuando los 1000 años se cumplan, Satanás será suelto de su prisión y saldrá ¿a qué? A hacer lo mismo que ha hecho siempre, a engañar a las naciones que están en los cuatro ángulos de la tierra, a Gog y a Magog, a fin de reunirlos para la batalla. El tema es contra Dios. Es como una naturaleza anticristo. anti Dios, anti iglesia, anti alabanza, anti fe, odia todo lo que es relativo a Dios. Y Pablo dice, todo lo que es objeto de culto va a ser suelto para... Es como soltar, ¿viste los toros bravos, que los sueltan en el ruedo, en esas jornadas taurinas de España? Y sale el toro a buscar a alguien a quien cornear. Es su naturaleza. Entonces, reunieron para la batalla, el número de los cuales es como la arena del mar, y subieron sobre la anchura de la tierra, y rodearon el campamento de los santos y la ciudad amada. Y de Dios descendió fuego del cielo y los consumió, y el diablo que los engañaba fue lanzado al lago de fuego y azufre, donde estaba la bestia y el falso profeta. A estos ya los habían echado 1000 años antes ahí, porque estos fueron lanzados al final de la tribulación. Y serán atormentados día y noche por los siglos de los siglos. ¡Wow! ¡Qué historia! Así va a terminar esta era, la era del milenio. Gog y Magog no son los mismos Gog y Magog de Ezequiel. En Ezequiel son muchos pueblos, en Apocalipsis son todas las naciones. En Ezequiel, Gog y Magog suben para tomar botín, en realidad Israel, destruir Jerusalén y el campamento de los santos. Son dos distintos Gog y Magog. Volvamos al capítulo 20 de Apocalipsis, verso 11 al 15. Y vi un gran trono blanco, y al que estaba sentado en él, de delante del cual huyeron la tierra y el cielo, ningún lugar se encontró para ellos. Y vi los muertos, grandes y pequeños, de pie ante Dios, y los libros fueron abiertos. ¡Wow! Recuerdo haber escuchado un mensaje sobre el trono blanco en el Estadio Nacional en Santiago de Chile, cuando vino Jimmy Swagger, predicó con el estadio repleto de gente aquel día el juicio del gran trono blanco. Y cuando hizo el llamado, multitudes corrían para recibir a Cristo. Fue una tarde inolvidable. Dice, y fueron juzgados los muertos por las cosas que estaban escritas en los libros, según sus obras. El mar entregó los muertos que había en él, y la muerte y el Hades entregaron los muertos que había en ellos, y fueron juzgados cada uno según sus obras. Y la muerte y el Hades fueron lanzados al lago de fuego. Esta es la muerte segunda, y el que no se halló inscrito en el libro de la vida fue lanzado al lago de fuego. ¿No te sorprende a ti cuando te llaman por teléfono y te dice, usted es Lucas Márquez? Sí, le digo, mire, le estoy llamando, y te llaman de empresas. Eso se llama tráfico de datos. ¿Cómo te conocen? ¿Cómo saben tu nombre, tu número de carnet? Estás en el sistema. Ahora aquí, este libro, estos libros, están registradas las obras, los nombres, todo lo que está. Aquí, en el juicio del gran trono blanco, todos están perdidos. Aquí no hay salvos. Nosotros ya hemos comparecido por lo menos 1007 años antes en el tribunal de Cristo. Pero en el tribunal de Cristo no hay condenados. Pero aquí están todos condenados. El cielo y la tierra huyeron. Dice, y no se encontró lugar para el cielo y la tierra. Algunos creen que no solo la tierra va a ser destruida, en donde Dios va a hacer tierra nueva. El Dios que hizo la primera tierra puede hacer 10.000 mundos si se le da la gana. Él tiene el poder. Y algunos creen que aún la Vía Láctea va a ser destruida. Es posible. Cuando tú estudias así a manera de ciudadano a pie y te metes a YouTube y ves las conferencias que te dan con imágenes en 4K, de los hoyos negros o las supernovas, cómo se tragan constelaciones completas. No se sabe qué hay dentro de los hoyos negros. Es un motivo de estudio todavía, de investigación. Algunos creen que hay un universo paralelo, ¿no? Que todo entra allí, está saliendo un universo nuevo, pero no se sabe. Pero dice que el cielo y la tierra huyeron. Jesús dijo, el cielo pasará y la tierra pasará. Mi palabra no pasará. Juan dijo, pasaron Jesús, pasó el cielo y la tierra, pero la palabra permaneció. Segunda de Pedro, capítulo 3, versos 5 al 13. Estos ignoran voluntariamente, Pedro está escribiendo de los tiempos del hombre, de los tiempos finales, la clase de hombres, se me enredó la lengua, la clase de hombre de los tiempos del fin. Estos ignoran voluntariamente que en el tiempo antiguo fueron hechos por la palabra de Dios los cielos y también la tierra que proviene del agua y por el agua subsiste. Por lo cual el mundo de entonces pereció anegado en agua. Pero los cielos y la tierra que existen ahora están reservados por la misma palabra, guardados para el fuego en el día del juicio y de la perdición de los hombres impíos. Mas, oh amados, no ignoréis esto, que para con el Señor un día es como mil años, y mil años como un día. El Señor no retarda su promesa, según algunos la tienen por tardanza, sino que es paciente para con nosotros, no queriendo que ninguno perezca, sino que todos procedan al arrepentimiento. Pero el día del Señor vendrá como ladrón en la noche, en el cual los cielos pasarán con gran estruendo, los elementos ardiendo serán deshechos, y la tierra y las obras que en ellas hay serán quemadas. Puesto que todas estas cosas han de ser deshechas, ¿cómo no debéis vosotros andar en santa y piadosa manera de vivir, esperando y apresurándoos para la venida del día de Dios, en el cual los cielos, encendiéndose, serán deshechos y los elementos siendo quemados se fundirán? Pero nosotros, escuche, nosotros esperamos según sus promesas. Pedro tomó las promesas del Antiguo Testamento, cielos nuevos y tierra nueva en los cuales mora la justicia. Amén. Catastrófico. Yo creo que esto supera la imaginación. Ni aun Hollywood podría recrear lo que Pedro está diciendo, y lo dijo hace 2000 años. Con gran estruendo, dice Pedro, los elementos. La palabra elemento ahí es átomo. Átomo. Los átomos, la potencia del átomo será destruida. El núcleo. Cielos es Shamaén. Fuego y agua. Nosotros esperamos, dice Pedro, tenemos la esperanza, los que esperamos. ¿Qué esperamos? Cielo nuevo, tierra nueva. Mateo 28, verso 18 al 20. Dice, y Jesús se acercó y les habló diciendo, toda potestad me es dada en los cielos y en la tierra. Por tanto, id a ser discípulos a todas las naciones, bautizándolos en el nombre del Padre, del Hijo y del Espíritu Santo, enseñándoles que guarden todas estas cosas que os he mandado, y he aquí yo estoy con vosotros todos los días hasta el fin del mundo. Amén. Hebreos capítulo 1, versos 10 al 12. Y tú, oh Señor, en el principio fundaste la tierra y los cielos son obra de tus manos. Ellos perecerán, mas tú permaneces, y todos ellos se envejecerán como una vestidura, y como un vestido los envolverás y serán mudados. Pero tú eres el mismo, y tus años no acabarán. Hebreos capítulo 12, verso 26 al 29. La voz del cual conmovió entonces la tierra, pero ahora ha prometido diciendo, aún una vez, y conmoveré no solamente la tierra, sino también el cielo. Y esta frase, aún una vez, indica la remoción de las cosas movibles como cosas hechas, para que queden las inconmovibles. Así que, recibiendo nosotros un reino, aleluya, un reino inconmovible, tengamos gratitud y mediante ella sirvamos a Dios agradándole con temor y reverencia, porque nuestro Dios es fuego consumidor. Isaías 24, 19, será quebrantada de toda la tierra, enteramente desmenuzada será la tierra, en gran manera será la tierra conmovida. Isaías 34, verso 4, y todo el ejército de los cielos se disolverá, el ejército son los astros, y se enrollarán los cielos como un libro, y caerá todo su ejército, como se cae la hoja de la parra y como se cae la de la higuera. Isaías 51, 6, alzad a los cielos vuestros ojos y mirad abajo a la tierra, porque los cielos serán deshechos como humo y la tierra se envejecerá como ropa de vestir, y de la misma manera perecerán sus moradores, pero mi salvación será para siempre, mi justicia no perecerá. Y la tierra va a ser hecha nueva, completamente nueva, como en la creación. Jeremías 4, verso 23 al 25. Miré a la tierra y aquí que estaba asolada y vacía. ¿Te suena eso como a Génesis 1? Y a los cielos y no había en ellos luz. Miré a los montes, he aquí que temblaban, y todos los collados fueron destruidos. Miré y no había hombre, y todas las aves de los cielos se habían ido. Apocalipsis 21:1. Vi un cielo nuevo y una tierra nueva. Aleluya. Porque el primer cielo y la primera tierra pasaron y el mar ya no existía más. Este planeta no debería llamarse tierra, sino agua, el planeta agua, porque hay más agua que tierra.

0: permanecerán delante de mí, dice Jehová, así permanecerá vuestra descendencia y vuestro nombre. Amén. En tres clases he procurado, con la gracia de Dios, describir la razón del milenio, cuándo comienza el tiempo de duración, qué es lo que Dios se propone en el milenio y todas las glorias que van a suceder en el milenio y cómo termina el milenio con el Satanás suelto para preparar nuevamente a la humanidad contra Cristo, cabezón contra Cristo, aunque él sabe que va a perder, pero es un odio que lo supera, ¿no? Y cómo Dios destruirá a Satanás, lo echará al lago de fuego, en donde estará el anticristo y el falso profeta, que habían sido lanzados 1000 años antes allí, y cómo Dios va a destruir la tierra. Viene el juicio del gran trono blanco, el mar entregará a sus muertos, la tierra entregará a sus muertos, y el Hades y los sepulcros serán abiertos y los muertos. No tenemos detalle cómo Dios es capaz de hacer todo eso, pero todos los muertos, grandes y pequeños, estarán de pie delante del trono blanco. Yo no estaré allí, tú tampoco, porque tú ya estarás gozando en la eternidad. Nosotros hemos comparecido ante el tribunal de Cristo. Y ya fuimos recompensados, ya celebramos las bodas del Cordero con cuerpos glorificados. Hay gente que no cree esto, pero está en la Escritura. Dice el libro de Apocalipsis, cualquiera que le quitare a las palabras de este libro o le agregare, todas las plagas de este libro caerán sobre ellos. Así que nosotros caminamos en la escatología con mucho temor y temblor. Porque si la trompeta no diere sonido cierto, ¿quién se preparará para la batalla? Le mando un beso a todos. Bendiciones.
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2: Son las 11 en punto.
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0: Son las 11 con 5 minutos.
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0: Son las 11 y 16 minutos.
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0: Son las 11 con 21 minutos.
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0: No es suficiente.
1: Son las 11 y 27 minutos.
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0: Son las 11:38.
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0: Son las 11:59.
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0: Son las 12:05.
1: Oh Señor nuestro, es el momento que tanto anhelábamos. Nuestra carne, nuestra alma, nuestro espíritu están contigo.

0: Sí, Señor. Sí, Señor. Te adoramos. Te adoramos, glorioso Espíritu.
1: Santo. Son las 12 con 11 minutos.
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0: Son las 12:22.
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1: Nunca fallarse. A pesar de que muchas veces nos hemos refugiado en muchas cosas, Señor, hemos aprendido a refugiarnos en tu presencia. Y una vez más, por medio de este canto, te pedimos, guárdanos en tu presencia.

Son las 12:28.

0: Son las 12:33.
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0: Son las 12:45.
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0: Es la una en punto.
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3: Las voces de mi interior que me atormentan. Alguno de nosotros tal vez nos encontramos hoy en una lucha interna entre dos voces que me hablan. Una voz que me atormenta, otra que me da paz. Una voz que me acusa, otra que me libera. Una me miente, la otra me dice la verdad. Ante esto surge una pregunta: ¿a quién estoy escuchando y a quién le estoy creyendo? Conforme a cómo te sientas hoy, puedes responder a esta pregunta, decir: siento paz en mi corazón, le he creído a Dios, le he creído a su palabra, le he creído.

a su verdad y me siento libre de todo lo que ocurrió en mi vida pasada, entonces has vencido. Pero si estás hoy en una lucha, te sientes miserable, te sientes atormentado, te sientes luchando entre esas dos voces, no sabes qué hacer, no sabes a quién creer, entonces te va a ayudar mucho para afirmarte en aquello que Dios desea para ti y liberarte de ese tormento. La palabra de Dios trae una solución a este problema. Y lo primero que quiero compartir contigo es que cada uno de nosotros, si queremos ser libres del tormento del pasado, de los errores, de esas voces que nos condenan, que nos limitan, que esas voces que nos traen a nosotros un vacío en el sentido de vida, entonces lo primero que debemos de hacer nosotros es tener la seguridad y la convicción de que realmente nosotros hemos creído en el Señor Jesucristo. Podemos mucho nosotros decir, creemos, yo creo en el Señor Jesucristo, yo creo en su palabra, pero tal vez no la estoy viviendo, tal vez no he entrado en esa dimensión de vivir la palabra del Señor y tal vez lo estoy solamente sintiendo, pero no lo estoy viviendo. Es necesario que tú y yo tengamos la certeza, la convicción que realmente nosotros hemos creído en el Señor Jesucristo, creemos en Él, creemos en su palabra, creemos en su verdad y tenemos fe de que Él es un Dios que renueva, Él es un Dios que cambia y Él es un Dios que transforma. Juan capítulo 8, verso 31, en la Nueva Traducción Viviente, el mismo Señor Jesucristo le dijo, Jesús le dijo a la gente, escuche bien, que creyó en Él, que creyó en Él, y le dice esto, ustedes son verdaderamente mis discípulos si se mantienen fieles a mis enseñanzas. Si se mantienen fieles a lo que yo les he dicho, a mi palabra, creyendo en mi palabra, viviendo mi palabra y tomando mi palabra como la verdad absoluta en sus vidas. La palabra de Dios también nos dice en Juan capítulo 8, 32, de que la verdad nos hace libre. Hay una verdad que es infalible y que cambia todas las cosas. Hay una verdad que calla las voces del pasado, las voces del error, las voces de la condenación, las voces del fracaso, las voces del tormento. Hay una verdad que calla esas voces. Y esa verdad es lo que dice Juan capítulo 8, verso 32. Conocerán la verdad. Y la verdad les hará libres, libres de ese pasado. Entonces, la palabra del Señor es la verdad absoluta. Si nosotros alimentamos la verdad de la palabra del Señor, esa verdad se va a ir posicionando dentro de nosotros y vamos sacando toda mentira, todo engaño, todo pasado, toda condena, toda traición que nos está atormentando. Tercero, es necesario iniciar el proceso de renovación, como lo dice Romanos capítulo 12, verso 2, en la Nueva Traducción Viviente. No imiten las conductas ni las costumbres de este mundo, más bien, dejen que Dios los transforme en personas nuevas al cambiarles la manera de pensar. Entonces, aprenderán a conocer la voluntad de Dios para ustedes, la cual es buena, agradable y perfecta. La Reina Valera dice, transformaos por medio de la renovación de vuestro entendimiento. La Biblia, Las Américas, dice, mediante la renovación de nuestra mente. Entonces, nos están diciendo de tres maneras diferentes. Ustedes tienen que renovar la forma de pensar. Segundo, tienen que renovar la mente. Tercero, tienen que renovar el entendimiento. Entonces, hablando de esto, Dios nos está dando una orden. Y la orden que Dios nos está dando es de que ustedes necesitan conocer la verdad, porque esa verdad los va a llevar a ustedes a cambiar, a transformar, a renovar, a quitar y a poner lo que es verdadero en ustedes.
Vamos a contextualizar algunos ejemplos. ¿Cuáles son aquellos tormentos que hoy tienes en tu vida? ¿Con qué estás luchando? ¿Qué te hace sentir miserable? ¿Qué te hace sentir indigno? ¿Qué te hace quitar la paz? ¿Qué te hace sentir esa lucha interna dentro de ti? Tal vez te puedes identificar con lo que te voy a mencionar, y es el pasado. Dice, mi yo dentro de mí. Mi conciencia sabe mi pasado, sabe mis pecados, fue testigo de todo lo que hice, y tal vez yo, en mis años antes de conocer a Cristo, tal vez yo cometí un aborto, tal vez yo cometí un adulterio, tal vez yo traicioné a un amigo, tal vez cometí un asesinato, tal vez fui un alcohólico, tal vez estuve en prostitución, tal vez estuve en un mundo de negocios ilícitos, tal vez me presté para hacer algo malo, tal vez estuve practicando la hechicería, tal vez, y la lista puede ser enumerada, y allí puede estar ese tormento que usted hoy tiene en su corazón, que no la hace disfrutar de la libertad que Cristo ha tenido para su vida. Llegas a Cristo, le entregas tu vida a Cristo, pero aún el pasado te sigue atormentando. El yo, la conciencia y el diablo no pierden la oportunidad para decirte: eres indigna, eres indigno, no eres un verdadero hijo de Dios, no has cambiado, ya se te olvidó lo que hiciste, lo que dijiste, eres malo, y hay una lucha dentro de ti, te hace sentir miserable, que no eres propicio de ser llamado ese hijo, esa hija de Dios. Ejemplo 2. Antes de llegar a Cristo, tal vez tú vivías en unión libre y tu compañero de vida, aún cuando llegaste a los pies de Cristo, sigues igual. Tu compañero de vida no se ha casado, es el papá de tus hijos, es tu hogar, pero te sientes indigno, te sientes condenado. Tu yo te condena y te dice: no puedes servir a la iglesia, no eres digna de ser llamada hija de Dios. Te acusan, estás en pecado, no eres salva, no te vas a salvar, no vas a ir al reino de los cielos, no te vas a ir cuando el Señor venga por su iglesia. Y empieza el tormento y hacerte sentir de que estás condenada y de que estás allí inmerecedora de la gracia, inmerecedora de la justificación de Cristo, inmerecedora de la sangre de Jesús, inmerecedora del perdón de Dios. Te hace sentir de que no eres una hija del Dios Altísimo. Ejemplo 3. Tienes una lucha interna porque crees de que Dios es un Dios castigador, que Dios es un Dios que no te perdona tus pecados, que no te perdona lo que hiciste, que no te perdona tu pasado. Creciste escuchando que Dios era un Dios castigador, y cada vez que tú errabas, tus padres, que era la figura más cercana de la paternidad de Dios, cada vez que tú errabas, ellos te golpeaban, ellos te castigaban, y además te vivían diciendo que si hacías algo malo, Dios te iba a castigar. Creciste así, y cuando llegas a Cristo y tú le fallas a Dios, tú sigues creyendo y esperando de que Dios está buscando y esperando que tú falles, que tú te equivoques, que tú cometas un pecado, porque crees que Dios va a venir como venían tus padres, a golpearte, a pegarte, a reprenderte, a castigarte, a hacerte pasar un mal momento, cuando Dios nos está diciendo: sí, yo los disciplino en mi amor, los disciplino en mi misericordia, les ayudo cuando se equivocan, les abrazo cuando se equivocan, les enjugo las lágrimas cuando están sufriendo, permito que ustedes pasen por diferentes pruebas y situaciones para enseñarles, para ayudarles a que ustedes corrijan esa parte torcida de su vida, pero mi amor está con ustedes. Pero resulta que yo no lo creo, resulta que a mí me atormenta, resulta de que eso me mortifica, porque yo creo que cuando pasa cualquier situación en mi vida, le fallé a Dios, me equivoqué, viene Dios con castigo a mi vida y yo le creo, y eso me produce un gran tormento. ¿Cómo podemos nosotros, como hijos de Dios, aquellos que hemos creído verdaderamente en el Señor, contrarrestar esto? Quiero reflexionarte 3 puntos bien rapidito antes de entrar en materia. Es que el perdón de Dios
Es instantáneo, no es progresivo. El nuevo nacimiento en Cristo Jesús es instantáneo, no es progresivo. La salvación que Dios te ha brindado a ti es instantánea, no es progresiva. Entonces, ¿qué es progresivo en tu vida? La renovación de tu mente, de tu entendimiento, la renovación de tu alma, de tus pensamientos. Esa es progresiva. La palabra mente o entendimiento viene de la palabra griega no, que es el alma, el asiento de las emociones, los sentimientos y la voluntad. Y viene de la palabra griega ginosko. Ginosko procede del verbo conocer, saber, entender, llegar al conocimiento, comprender, pero ojo con lo que le voy a decir, investigar con el propósito de conocer y llegar a la profundidad de una verdad. Y esto nos habla de un conocimiento y un entendimiento profundo. ¿Qué pasa con nosotros? Muchos de nosotros conocemos la escritura, no sabemos versos de memoria, pero realmente no hemos entendido, no hemos investigado, no hemos llegado a la raíz del significado, de la profundidad del significado, y por eso es que en nuestra mente vivimos dudando y la verdad de Cristo no se ha posicionado dentro de nosotros. Si yo necesito erradicar, por decir algo, una voz de tormento que me condena a mí sobre mi vida pasada, yo tengo entonces que profundizar en el conocimiento de la verdad cuando Dios me está diciendo que ninguna condenación hay para mi vida. Yo necesito tomarme el trabajo de investigar, leer, conectar las escrituras con que me habla de diferentes maneras.

Nosotros necesitamos llegar al conocimiento porque estás enfocada a un pasado que Cristo ya lavó, que Cristo ya perdonó, que Cristo ya redimió. Ahora necesitas el trabajo, la dedicación, el esfuerzo, el esmero es nuestro para poder acallar esas voces del pasado que nos atormentan. Entonces nosotros estamos llamados a que cada uno de nosotros practiquemos lo que es el ginosco. Ese ginosco es investigar, escudriñar, escarbar con el propósito de conocer y llegar a la profundidad de una verdad para ser enraizada en el alma, lo cual va a generar un nuevo entendimiento, va a quitar lo antiguo, arranca la mentira, va a injertar la verdad y esa verdad va a dar fruto de vida, va a dar fruto de esperanza, va a dar fruto abundante. Y es la vida que Dios quiere darte. El Señor quiere arrancar de tu corazón, de tu mente, de tus pensamientos, esas voces que atormenta y injertar, plantar en tu alma y en tu corazón esa palabra que da vida, esa palabra que cambia, que transforma, que renueva. Dios quiere que tú vivas en ese ginosco profundo de la palabra del Señor. Dios te bendiga. Hoy es el tiempo de esa nueva oportunidad para trabajar en esa verdad, creer en esa verdad y vivir en esa verdad en Cristo Jesús.

0: Nosotras vivimos en un mundo quebrado, un mundo quebrantado por el pecado. De manera que cuando se trata del sufrimiento, solamente es cuestión de tiempo. En algún momento vamos a sufrir. Y a lo mejor tú sientas en este momento que ese sufrimiento, esa aflicción que te pesa tanto en el alma, es como una nube que no te permite ver más allá, y por eso puedes sentir que no hay ninguna esperanza. Pero nosotras queremos animarte para que tú puedas mirar no desde el lente de tu aflicción, sino que tú puedas mirar desde el lente de la palabra de Dios, que promete esperanza para personas como tú y como yo, que de alguna manera en este mundo vamos a sufrir.
1: Las preguntas que en este momento tú puedas tener en tu mente y en tu corazón, las dudas, las inquietudes, el único que te las puede responder es el Señor. Si tu vida está de alguna forma basada en las verdades de la Biblia, créelas, porque el único que conoce lo que nosotros podemos estar sintiendo, viviendo, es Dios. Y lo que Él dice, tú lo puedes tener ahora como una realidad a tu día a día, a tus dudas, a tus temores. Saber que Dios ha prometido estar a nuestro lado, saber que Dios ha prometido que nada de lo que nos va a acontecer excede a su voluntad, es algo que no tiene propósito. Saber eso trae paz a tu alma, aún en medio del dolor, aún en medio de no saber cómo será tu día mañana. Tú tienes la certeza de que Dios ha preparado un nuevo amanecer. Tú tienes la certeza de que sus misericordias y sus bondades no se están apartando de ti. Tal vez no entiendas, tal vez veas una tormenta en la noche, pero las tormentas pasan, las noches terminan y tú tienes un amanecer que el Señor ha provisto para ti. No te desanimes, no te desanimes, porque en el tiempo perfecto que el Señor ha establecido, verás que las cosas vuelven a florecer, verás que la prueba, la dificultad, el dolor tenía un propósito. Verás que lo que tú no fuiste capaz de hacer, Dios lo pudo hacer. Y sabes que no estás sola. No estás sola, no solamente porque hay muchas que están sufriendo, sino que no estás sola porque eres parte de un cuerpo, eres parte de una familia. Y lo que tú estés viviendo ahora no solamente es un instrumento de santificación para tu vida, es un instrumento que da testimonio a los que te rodean. Así que en tu debilidad confía, en tu tristeza aliéntate, en tu no saber a dónde ir, busca al Señor, y saber que Él va a guiarte, esa es una certeza, porque todos estamos pasando aflicción.
0: Amén. Y las palabras de Odette me animan tanto, y espero que te animen a ti también, porque ella es una mujer que es un testimonio de cómo sufrir bien y cómo sufrir para la gloria de Dios. Qué bueno que en ese pasaje donde Jesús dice, en el mundo tendréis aflicción, es como una advertencia. Él te está diciendo a ti, Él me dice a mí, esto es lo que viene, pero al mismo tiempo es un ancla en la que nos podemos agarrar cuando estamos en medio de una tormenta, porque luego dice, confiad, yo he vencido al mundo. Y esa es la esperanza que puede sostenernos, esa es la esperanza que nos sostiene en medio de la prueba. Ahí es donde nosotras tenemos que poner nuestros ojos, no en nuestro dolor y en nuestra herida, en aquello que nos hace sufrir, pero en Cristo, en esa victoria de ese varón de dolores que fue experimentado en quebranto y que fue quebrantado, valga la redundancia, hasta la muerte. Pero Él se levantó y Él venció el poder de la muerte. De manera que sabemos que el mayor de los sufrimientos no va a ser nuestro destino eterno. Nuestro cuerpo puede desfallecer, nosotros podemos irnos apagando, pero sabemos que hemos nacido de nuevo a una esperanza viva y que tenemos una herencia que no se marchitará, que es incorruptible y que está reservada para nosotros en los cielos. Y en la medida en la que nosotras hacemos de esa ancla nuestra estabilidad, nosotras vamos a poder encontrar esperanza, una esperanza que trasciende este mundo y va mucho más allá de lo que nosotras humanamente podemos entender.
1: Saber que tus días tienen un propósito te va a traer paz. Y recordar lo que dice Betsy, o sea, nuestra esperanza no está en lo que tú tengas en esta tierra. Aunque luzca difícil, aunque haya momentos de profunda oscuridad, tu esperanza está en lo que el Señor ha prometido para ti como una vida eterna. Entonces, aunque cueste creer en ciertos momentos, deleítate en lo que tú estés pasando. No porque sea algo gratificante, sino porque el deleite está en que el Señor es quien está a tu lado y tú vas a poder verlo de una forma que tal vez antes no lo conocías. Y digas como Job, de oídas te había oído, pero ahora mis ojos te ven. Porque hay realidades espirituales, hay verdades espirituales que se van a abrir a tu mente, se van a abrir a tu corazón y vas a poder descubrir que el Dios a quien tú decías amar, el Dios en quien tú decías confiar, es verdadero, es fiel, es real para ti. Y tú vas a poder tener una perspectiva diferente de la vida. No permitas que los momentos difíciles se te escapen sin un propósito.
2: Si esta predicación ha tocado tu corazón y quieres aceptar a Cristo como tu Salvador personal, repite la siguiente oración. Señor Jesús, he escuchado tu palabra. Hoy me arrepiento de todos mis pecados y te entrego mi corazón. Te acepto como mi único Salvador. Con tu ayuda, hoy me comprometo contigo a cambiar, a seguirte y amarte. En el nombre de Jesús. Amén. Te invitamos a acercarte a una de las iglesias donde se predique el mensaje de salvación a través de las Sagradas Escrituras, la Biblia.

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1: Es la 1:31.
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0: Es la 1:35.
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0: Es la 1:40.
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0: Es la 1:48.
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0: Es la 1:56.
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0: Son las 2 en punto.
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0: Rendimos nuestro ser a ti, Señor, porque te necesitamos. Tenemos necesidad de ti, Dios. Mi corazón anhela estar en tu presencia, Señor. Mi corazón anhela estar en tu presencia, Señor.
1: Son las 2:07.
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0: Son las 2:14.
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0: Son las 2:21.
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bueno nuestro Dios. Qué bueno nuestro Dios. Cuando nadie invertía nada en nosotros, Él invirtió la sangre de su Hijo en la cruz del Calvario. El Dios que se acuerda de los ignorados, el Dios que sabe pensar en los pequeños, el Dios que

0: Son las 2:35.
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0: Aleluya, celebramos, oh Señor, con júbilo tu nombre, oh Rey. Júbilo hacia ti, oh Rey. Voces de júbilo se elevan en este lugar para el Señor.
1: Son las 2:42.

0: Son las 2:49.
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pusiste, Señor. Judá siempre entraba primero en todas las que

0: Son las 3 en punto.
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Vamos a hablar acerca de lo que es los diseños del Señor para el matrimonio. Y primero quiero agradecerle a todos por estar en este lugar, porque el que usted esté en este lugar es un indicativo que por lo menos, sobre todo a los hombres, su esposa ganó esta vez. Y lo trajeron. Ya hemos dicho varias veces que el matrimonio es un diseño de Dios, ¿verdad? Gracias por ese entusiasmo. El matrimonio es un diseño de Dios. El problema es, en esto del diseño, en relación... Bueno, por ejemplo, acá tenemos la expectativa y la realidad. Muchas personas sueñan con ese matrimonio, pero logran ese matrimonio. Aunque tiene la intención, no es igual. Bueno, ahí tenemos otra. Eso es como lo que dijimos, expectativa versus realidad. Entonces, si uno empieza como, por ejemplo... Bueno, ese es por el que la sierva oró y ese es por el que le alcanzó la fe. Bueno... El punto es eso, es el hecho de aquello que nosotros de alguna forma pensamos que podría ser y que después en el tiempo nos damos cuenta de lo que es en realidad. Entonces todos nosotros tenemos una idea, un

Sueño de matrimonio. El problema es que en sí le digo esto desde ya: Dios no responde a los sueños que tengamos. Usted podría tener muchos sueños, si no es que esté mal, porque todos nosotros de pronto decimos: no, yo sueño con esto, yo me gustaría esto, y todos nosotros estamos en ese rollo. Cuando estamos de novio, ¿verdad?, estamos todos como pensando: me gustaría que así fuera mi matrimonio, que hiciéramos esto, pero sinceramente, y vuelvo a repetir, Dios no responde a los sueños, por muy lindo que esto sea. Usted puede tener un sueño precioso e incluso uno podría admirar el sueño que tiene, y hay sueños que son buenos, pero Dios no responde a los sueños del hombre. Dios solo responde a los diseños de su palabra. Y cuando nuestros sueños, por muy buenos que sean, no están alineados a lo que es la palabra del Señor, solamente se quedan como en ideales, como en aquellas cosas que me gustaría, y al final el sueño no puede ser el objetivo de nosotros. Nosotros no llegamos. Por eso, cuando alguien intenta cumplir sus sueños, entonces tal vez está muy desviado, sino que nuestro objetivo sería cumplir el diseño. Si alguien está tratando de cumplir su sueño, míreme, no necesariamente eso está mal, cuando esos, entre comillas, sueños están alineados al diseño. Pero lo que estaría mal es tratar de cumplir un sueño y no entender el diseño. Ese es el problema. Porque el diseño es lo que Dios estableció para el matrimonio. El sueño es el deseo del hombre de alcanzar algo que no necesariamente está mal. Por ejemplo, si usted dice: yo sueño con tener una casa propia, eso en sí no es malo, ¿verdad que no? Santo Dios, nadie está acá. No es malo, ¿verdad? No es malo. Pero en realidad eso no puede ser lo primero, porque en realidad la primera cosa es que propia nunca va a ser, aunque está su nombre. Por eso las cosas en sí, en realidad nunca en sí son propias. Las cosas son cosas, las usamos, se van, vienen, vuelven, las perdemos, las ganamos. Entonces, si todo su objetivo es más, si su objetivo es lograr la casa propia, y para eso a veces rompe muchas cosas para llegar a ese punto, muchas veces obteniendo, entre comillas, una casa propia, podría destruir su matrimonio. Y hay personas que logran tener casa propia, pero con un matrimonio trizado, porque por el afán de lograr el sueño de una casa propia, llegaba tarde del trabajo, no veía a sus hijos, y cuando ya después de 25 años de trabajo logró tener esa casa propia, tiene casa propia, pero hijos desviados, hijos que no conocieron a su papá, hijos que están que en cada retiro que tenemos tienen que perdonar otra vez. Entonces, finalmente empezamos a tratar de alcanzar un sueño, pero no entendemos diseño. Alguien diga amén. Muy bien, vamos entonces por ahí la cosa. El matrimonio, entonces, voy a tratar de ser específico en lo que quiero hablar en los minutos que me quedan. El matrimonio es un diseño de Dios, y esto es como una construcción. Y toda construcción tiene ciertos parámetros, tiene tiempo, requiere plano, necesita recursos y, por supuesto, mucho esfuerzo. Uno tiene que aprender que en este tema matrimonial se requiere mucho esfuerzo. No sirve solamente las buenas intenciones, ni siquiera a veces un buen consejo no funciona si no hay esfuerzo para cumplir el consejo que se está dando. Al ser el matrimonio un diseño divino, encuentra solamente su lugar en Cristo. Entonces, el matrimonio solamente encontrará su lugar en Cristo. Si nosotros podemos conocer al Señor, y entre más conozcamos al Señor y su palabra, el matrimonio encontrará el lugar. El lugar de encuentro siempre será Cristo, porque el matrimonio fue diseñado por Dios. Entonces, debemos conocer esos planos de una forma correcta para construir, aprender a leer los planos y edificar fielmente a lo que podemos leer. Porque una cosa, si usted, por ejemplo, si yo le digo: construyas una casa, y le paso unos planos y usted no lo sabe leer, no importa si tiene los planos, si no lo sabe leer, entonces ¿cómo lo va a poder construir? Si le pongo todos los materiales ahí, por mucho que tenga los materiales, si no sabe leer los planos, entonces es muy importante aprender a leer los planos. Ahora, existe un problema dentro de estos diseños, en relación justamente al diseño. Primero,
que uno tiene que ir comparando mi matrimonio en relación al diseño matrimonial. Esto puede darse o puede no darse. ¿Por qué? Porque hay ciertos parámetros familiares que intervienen, que no necesariamente son bíblicos. O sea, si usted usa sus parámetros familiares y esos parámetros familiares tienen autoridad sobre los parámetros bíblicos, está en problemas. O sea, si usted dice, es que mi mamá lo hacía así, o es que mi papá era así, y está usando el parámetro familiar por sobre el diseño bíblico, ya tenemos un gran problema. A veces, justamente, hay otro problema que se origina, que es el justificar mi pecado por el pecado de alguien más. Se lo digo de esta forma. Hay un montón de personas que a veces miran a un líder, a un pastor, a un mentor, a un tutor, a un ministro, a una persona de autoridad que usted conozca, que pueda haber fallado. Y a veces el error que cometemos es justificar mi pecado, mi conducta, por el pecado de alguien más. Entonces, ¿uno qué dice? Incluso bíblicamente, usted dice, ¿y cómo David? ¿Ha escuchado eso? ¿Y cómo el pastor? ¿Cómo usted va a justificar sus malas conductas por el pecado de alguien más? Los pecados de alguien más no existen o no fueron para justificar mis malas conductas. O sea, hoy tenemos un montón de personas, tanto hoy en diferentes lugares, que han fallado a su pacto matrimonial. Pero eso usted no lo puede usar como un elemento para justificar su pecado o sus errores, sino que, con misericordia, eso ni siquiera debería ser considerado dentro de una conversación. Porque eso es a veces falta de misericordia, porque usted lo guardó para una discusión o para una justificación, pero tal vez le aseguro que nunca ha orado por esa persona que se equivocó. Entonces no podemos justificar nuestras acciones por el pecado de alguien más. Ni tampoco en la Biblia son puestos esos ejemplos como para que nosotros los usemos en favor de justificar las cosas que no hemos podido arreglar en nuestras conductas como matrimonio. O sea, nunca, ni lo que hizo Abraham, ni lo que hizo David, nadie en la Escritura. Nosotros no podemos usar el pecado que aparece en la Escritura para justificar nuestros propios pecados. Nunca, eso sería un error. Alguien diga amén. Además, también es por desviar la mirada en los planos divinos y comenzar a edificar según nuestras propias medidas. Todos nosotros tenemos ciertas medidas en nuestra vida. Y a veces nosotros siempre estamos justificando nuestras faltas matrimoniales, porque a veces decimos, no, es que a mí me falta. Y a veces, cuando alguien toma esta palabra como que me falta Cristo, entonces ya encuentra algo en donde aferrarse para decir, no, si es que estoy recién comenzando. Y a veces siempre, y el gran problema del hombre es normalmente justificarse constantemente por las cosas que simplemente requieren esfuerzo para cambiar. O sea, en vez de esforzarnos en justificarnos, deberíamos esforzarnos en tomar decisiones y cambiar. ¿Es así? Entonces, el problema es que cuando comenzamos a desviar la mirada de los planos divinos, y es más, quizás cuando comenzamos a hablar acerca de diseños divinos, muchas personas como que abrieron los ojos para decir, ¿qué es eso? Y de verdad que en la Biblia está llena de diseños. De hecho, la Biblia es un diseño. Todo en la Escritura es un diseño. Pero cuando nosotros no nos importa, ¿y sabe por qué? Ese es uno de los grandes problemas. No nos importa a veces lo que Dios dice. Siempre digo, la gente recurre a uno cuando ya las cosas están complicadas, porque no nos importa a veces lo que Dios dice. Aunque uno diga, no, hermano, si Dios es todo para mí, a veces no es así. Lo que queremos a veces es usar a Dios para que sane un área que está dañada. A veces usamos a Dios incluso para que restaure algo de nuestro matrimonio, pero que restaure algo en nuestro matrimonio no quiere decir que me importe el diseño de Dios, sino que a veces simplemente queremos usarlo como el botiquín de primeros auxilios o como el paramédico de nuestro matrimonio, pero no nos importa su diseño.
Y Dios está interesado, y toda su palabra que nos fue dada como un diseño está puesta con el fin de que nosotros podamos cumplir su propósito en nuestro matrimonio. Entonces, otro gran problema es que a veces espero las crisis para reaccionar. Y normalmente esto es así. Gran parte de las personas no quieren volverse discípulos para no equivocarse, sino que espera la crisis para buscar ayuda. Eso es un error. O sea, no somos preventivos. Toda persona, por ejemplo, para poder ejercer algo tan importante como, digamos, la medicina, conducir un auto, lo primero que hace es estudiar. Si usted tiene cualquier título para mover un cable, se hace una instrucción. Para cualquier cosa en la vida, todo lo que usted pueda hacer, usted no llegó al trabajo y le pasaron cuatro herramientas, le dijeron aquí va esto, aquí va esto. Hay una inducción. Y en la medida que sea más compleja la tarea o más importante, por ejemplo, no sé, voy a decir algo, un piloto de avión, no es que buscan a cualquier postulante, le pasan, no sé si usarán llaves, esas cosas, usan una llave seguramente. Es que es tan importante la tarea que requiere una instrucción mucho más para volar con, no sé, una cierta cantidad de pasajeros. Ahí, si Mosito me ayuda, tendrá que tener ciertas horas de vuelo para recién, con un simulador, con un montón de cosas, ¿verdad? Y luego de eso tiene una certificación y ahora recién puede tomar. Pero pareciera que para el matrimonio, bueno, echémosle para adelante. Porque no es importante. Entonces tenemos una charla prematrimonial que igual la hacemos, pero no es culpa de la iglesia, porque a veces nosotros endosamos la responsabilidad a la iglesia. No, es que la iglesia no hace charlas matrimoniales. Pero hermano, allá en CFC Store hay 10 libros del matrimonio, pero no los leemos. ¿Sabe por qué? Porque no nos importa. Y como no nos importa, porque creemos que el matrimonio es que es como decir, como sé, como lo vi, como sé que hay que vivir juntos, listo. Simplemente nos juntamos y se acabó el asunto, lo echamos hacia adelante. Pero esto es complejo. Santo, de nadie me dice amén. Es hermoso. Pero sí me explico que al ser algo tan importante, de pronto lo dejamos solamente a la experiencia y no a la instrucción. Y cuando nuestro matrimonio se basa en la experiencia y no en la instrucción, fallamos. Y el resultado a veces es lo que a veces tenemos. Nos frustramos, nos herimos, nos dañamos, lloramos, la pasamos mal. O sea, el matrimonio no fue diseñado para sufrir. Lo voy a volver a decir. El matrimonio no fue diseñado para que usted sufra en él. El matrimonio no fue diseñado por Dios para que estemos constantemente sanando las cosas que hacemos mal. No debería ser un laboratorio de ensayo. Y a veces cuando pasan los años y al final terminó con 70 años, recién logran engranarse algunas cosas. Y a veces ni con eso. Entonces, a la larga pasamos siempre sanando cosas que deberíamos evitarlas. Pero como no nos preparamos para el matrimonio, simplemente pagamos el precio de la falta de preparación por la falta de interés, no por la falta de herramientas que hay disponibles, sino que hay una falta de interés. Por ejemplo, oramos mucho y a veces uno ve esto, yo lo veo constantemente con mi esposa, lo vemos a diario, que la gente a veces dice, no, si yo he orado mucho por mi matrimonio, he estado orando mucho para casarme. La gente ora para casarse, pero no se prepara para casarse. Y no está mal orar por la idónea, no está mal en ningún caso, pero tu oración no reemplaza tu preparación. Lo voy a volver a decir. Tu oración no reemplaza tu preparación. Y si uno piensa que todo lo puede solucionar orando, y por favor, no le estoy quitando mérito a la oración, no vaya a malinterpretar lo que quiero decir. Claro que tenemos que orar, pero hay oraciones que evitaríamos con la preparación. Si nosotros nos preparáramos o nos importara lo que Dios dice o algo, alguien, porque hay ciertas personas que se han preparado para ayudarnos, y si nosotros nos importara eso,
ya no estaríamos pidiendo la oración en intercesión, o no estaríamos nosotros llorando o pagando el precio de estas cosas que vivimos equivocadamente, cuando simplemente con un poquito de instrucción en algunas áreas ya sería un gran avance. Pero a veces, si yo le preguntara, por ejemplo, solamente una pregunta, si usted me pudiera dar 10 versículos bíblicos, solo 10, 10 versículos bíblicos que hablen sobre el matrimonio y principio de esos versículos bíblicos, tal vez para usted me abriría los ojos, y si sacáramos al azar a algunas personas, tal vez usted no se lo sabe. Y le aseguro que usted tiene Biblia, usted sabe leer y lleva más de 5 años en la iglesia. Y casado tal vez 20. Pero ni siquiera eso. Entonces a veces queremos tener buenos matrimonios, matrimonios sanos, matrimonios productivos, ver al Señor en nuestra vida, pero sacamos la Biblia de nuestro matrimonio, no la integramos a nuestra vida y queremos tener buenos matrimonios sólidos. ¿Eso no va a funcionar así? Bueno, alguien diga amén. Bienvenidos al seminario. Entonces, otra cosa que daña los diseños tiene que ver con la inmadurez. Porque toda inmadurez en el matrimonio genera independencia al diseño, la falta de madurez. Gran parte de las consejerías, y parte de lo que hablamos con mi esposa normalmente en consejerías, vemos grietas en la inmadurez que hay. El problema es que la gente inmadura nunca se da cuenta que lo es, sino que asume que lo es. Y a veces incluso trata de ocultar su inmadurez con algunas cosas que hace. Pero uno, al mirar la conducta y la vida, uno nota inmadurez, y inmadurez es un peligro en el matrimonio. Y ya lo vamos a explicar en los textos que le voy a dar. Entonces, la mala interpretación, leer de forma equivocada y no intencional, o a veces prefiriendo, mire por favor esto, uno de los errores, y que hace días atrás me di cuenta, porque conversando en algunas consejerías, me di cuenta de algunas cosas que me llamaron la atención. Que a veces no es falta de conocimiento, sino que hay un alto grado de rebeldía en el corazón. Conversando con un par de matrimonios y mostrándole las escrituras y lo que ellas dicen, hay personas que diciendo, míreme, diciéndole esto, aquí dice esto, pregunta, ¿qué va a hacer usted? ¿Y sabe lo que hace? Guardan silencio. Y diciéndole yo, mire, esto dice la escritura, esto aquí, ¿qué va a hacer usted? Bueno, y no lo hacen, explicándole bíblicamente. Entonces eso es tremendo, porque si tú, no es una opinión personal. Yo hace días atrás le decía a una persona, le decía, pero esto dice la Biblia, no es mi opinión, es la escritura. Ahora, delante de la palabra del Señor, ¿qué va a hacer usted? Y aún así no recibe el consejo. Entonces, u otra persona un día me dice, en una consejería que tuve con una persona puntualmente, por supuesto no voy a dar ningún nombre, no se lo voy a dar. Me dice, pastor, pero acaso, me dice, yo, Dios, no, pastor, esto lo voy a hacer porque Dios quiere que yo sea feliz. Entonces yo tomo la Biblia, le digo, dígame dónde dice eso. Dígame dónde dice la Biblia que usted, que Dios está esperando que usted sea feliz. Ahora, entiéndase, no es que Dios esté esperando que sea muy infeliz. Pero el concepto equivocado de decir, no, yo me voy a separar porque Dios quiere que sea feliz. O sea, yo atento contra el diseño y Dios me tiene que aceptar que atente contra un diseño divino para que yo sea feliz. Entonces son conceptos que a veces están tan distorsionados en nuestra vida que finalmente, no importa si a veces la Biblia lo dice, la gente va con rebeldía en su corazón en contra de un diseño. Muy bien, entonces veamos algunos principios de los diseños de Dios, que son, hermano, muchos, pero vamos a ver hasta dónde podemos avanzar. ¿Están aquí vivos todavía? Bien, vamos a ver algunas cosas. A partir de algunos ejemplos bíblicos sacaremos algunos diseños divinos. Lo primero es que hemos dicho que el matrimonio es una buena idea de Dios, porque el Señor lo creó. Y en el Génesis, que usted conoce parte de esta escritura, ¿verdad? Vamos a tomar algunas ideas generales. ¿Por qué?
Porque aquí en Génesis comienza hablando la Escritura acerca de cómo se componen el por qué, el para qué, el cuándo, y basado en su Escritura, partiendo de la base en Génesis 5, versículo 1 y 2, dice la Escritura, dice: este es el libro de las generaciones de Adán. El día, perdón, ¿cuándo? El día en que creó Dios al hombre, a semejanza de Dios lo hizo. Ponga atención que en algún momento hablamos un seminario, parece para hombre, que se llamaba Imagen y Semejanza, y hablamos que el hombre tenía la imagen. Lo que perdió en el Edén no fue la imagen, fue la semejanza. So, retuvo la imagen, pero perdió la semejanza. Ya no se podía ver a Dios. Versículo 2. Varón y hembra, cuando habla que los creó en un día, dice que los creó así: varón y hembra los creó. ¿Ve? Cuando habla de hombre en esta palabra, habla de ambos, como ser, esa es la palabra, ser. Dice: varón y hembra los creó, y los, santo Dios, y los bendijo. Y llamó el nombre, diga conmigo, nombre. ¿Ve que todo está ahí en singular? Dice: llamó él nombre de ellos, ahí está en plural, Adán. O sea, había Adán varón y había Adán hembra. Suena bien esa palabra, hembra. El día en que fueron creados. O sea, básicamente él los puso bajo un solo nombre. Había un nombre para dos personas. No había necesidad de más. O sea, cuando el Señor llama: Adán, ¿dónde estás tú? ¿Quién vino? ¿Mm? Ambos. Adán, ¿dónde estás? Y vinieron los dos. Porque todo el Señor lo hizo porque el concepto de Dios era la integración, el uno. Entonces, a partir de eso, se entiende que hay un nombre que gobierna, Adán. Y es básicamente la imagen de lo que el Señor quiere hacer también con la iglesia: estar siempre bajo un nombre, Cristo. Esa es como la idea, Cristo. No hay más nombres, un nombre, Cristo. En el caso de Adán, solamente había un nombre. Luego usted sabe que, bueno, ocurre todo este tema de la muerte y esto cambia, pero había un solo nombre. O sea, si usted dijera Abel, tendría que venir yo y mi esposa. Abel, ese es nuestro nombre. Ese es nuestro nombre, Abel. Ahora, por supuesto, hoy día se entiende la integración de lo que el Señor hizo. Un solo nombre. Note esto, por favor. Génesis 1:26 comienza hablando acerca de esto. Que el Señor dice: hagamos al hombre. Pero esta palabra nombre quiere decir ser. Ambos fueron creados. El versículo 27 justamente dice: varón y hembra los creó. Vuelve a afirmar un poquito esta verdad. Y luego dice: y los bendijo Dios. Perdón, ¿quién los bendijo? Dios los bendijo. O sea, porque todo lo que sale de Dios, Dios lo tiene que bendecir, para que lo que sale de él tenga la misma esencia de donde ellos salieron. Y otra cosa importante, luego que los bendijo, les dijo que sojuzgaran, que todo lo que usted conoce de eso, se multiplicaran, fructificaran y todo. El tema es que cuando dice: y los bendijo Dios y les dijo, ¿por qué? Porque no se puede cumplir lo que Dios pide sin su bendición. O sea, la bendición de Dios, míreme, la bendición de Dios es para que cumplamos lo que Él quiere que hagamos. Lo vuelvo a decir. Cuando la Biblia dice: y los bendijo Dios, no los bendice y dice: y los bendijo, le dio una casa. ¿Verdad que no dice eso? Usted no me ayuda, hermano. No dice: y los bendijo y le dio un auto. Dice: y los bendijo Dios y les dijo. ¿Por qué? Porque la bendición de Dios viene a la iglesia y viene al matrimonio con un fin, con que aquel que recibe la bendición de Dios pueda cumplir el propósito de Dios. Lo vuelvo a decir, la bendición de Dios existe para que cumplamos su propósito.
Lo vuelvo a decir, la bendición de Dios existe para que usted y yo cumplamos el propósito de Dios. Entonces, cuando hablamos de bendición, no hay otro concepto en la mente de Dios para... Y cuando usted lo lee, por favor, en Efesios capítulo 1 dice que nos bendijo con toda bendición espiritual en el lugar. Ya nos bendijo, pero luego todo lo que viene hacia abajo tiene que ver con el propósito de Dios. Por lo tanto, la bendición de Dios sobre la iglesia es solamente con una razón, para que ahora con esa bendición, la bendición de Dios, cumplamos su propósito y hagamos lo que Él quiere que nosotros hagamos. Esa es la bendición de Dios. Sin eso, míreme, sin la bendición de Dios no se puede cumplir lo que Dios pide. Alguien diga amén. Entonces, lo otro importante acá, importante bajo este diseño que Dios genera todas las condiciones para que ellos puedan vivir y cumplir su palabra. O sea, Dios en su creación genera las condiciones. Diga conmigo, condiciones. Genera condiciones. O sea, lo primero que hace, hace el río, hace el mar, hace los peces, hace todas las cosas. Y luego de esas condiciones generadas, pone al hombre. Por diseño, se generan las condiciones necesarias para que podamos, número uno, entender. Míreme, por favor. Podamos entender lo que Dios pide y podamos hacer lo que Dios pide. O sea, el Señor lo hizo con cerebro al hombre. Dígame, por favor. Lo hizo con entendimiento. Le generó las condiciones. El hombre no le preguntó nada a Dios. Cuando el Señor dice, fructifíquense, multiplíquense, usted ve a Adán diciéndole, ¿cómo es eso, Señor? ¿Cómo? ¿Multiqué? Multiplíquense. ¿Cómo lo hacemos? Fructifíquense. ¿Qué es eso? Dios le dio la capacidad a ellos de entender el lenguaje y la profundidad de aquello que Dios mismo le estaba pidiendo. Usted ve a Adán levantando la mano, perdón, ¿qué? ¿Sojuzgar? No hace eso, Adán. ¿Por qué? Porque Dios generó primero las condiciones para que ellos puedan cumplir su voluntad. El Señor generó las condiciones para que ellos pudieran vivir y les dio el suficiente entendimiento para que ellos comprendieran y entendieran la orden y pudieran cumplirla. O sea, según diseño, los matrimonios tienen que crecer en entendimiento. Según diseño, ellos tenían todo lo necesario en el Edén, porque el Edén les proporcionaba todo lo que ellos necesitaban para vivir. Diga conmigo, condiciones. Miren, por diseño, nosotros debemos generar condiciones para poder vivir. Lo vuelvo a decir. Por diseño, nosotros debemos generar las condiciones para poder vivir. Pero estas condiciones no pueden condicionarnos el estar juntos. A veces nosotros no pensamos en esto, sino que nosotros simplemente decimos, amor, casémonos, no importa, contra viento y marea, contra todas las cosas, vivimos con tu mamá, vivimos con tu abuela, vivimos con todos tus gatos y todos tus perros, a mí no me importa, lo único que quiero es estar contigo. Pero si no están las condiciones, esa falta de condiciones atentan contra el diseño, porque a veces las condiciones no están. Y a veces la gente piensa que el amor es suficiente hasta cuando las condiciones comienzan a afectar ese amor. Y a veces nosotros no cuidamos las condiciones del hogar internas. No cuidamos las condiciones porque empezamos. Y es más, míreme por favor, yo no tengo problema. Y de verdad, a veces nosotros temporalmente tenemos que tener a alguien en casa, pero no son las condiciones. Y cuando esas condiciones afectan el matrimonio, hay que tomar decisiones. O sea, si alguien, por ejemplo, se quiere casar, debe generar las condiciones para casarse. No pueden partir en forma equivocada solamente porque sienten amor. El amor es trascendente, pero a veces no es suficiente. Bueno.
¿Tener una casa grande? No. No es una condición necesaria. ¿Tener auto? Tampoco. ¿Tener estabilidad económica? Sí. Es una condición necesaria. No, nosotros no trabajamos, pero nos vamos a casar igual porque... Pero yo lo amo, mire sus manos tan suaves. ¿Sí? Porque no ha tomado nunca un martillo. No... O sea, no es necesario un palacio, pero sí es necesario que ese hermoso jovencito que se ama trabaje. Usted recuerda a Jacob, trabajó 14 años por Raquel, ¿verdad? Hay otros que se quieren casar y no están dispuestos a trabajar. ¿Tener todo resuelto es una condicionante? No. Hay muchas cosas que no. Pero tener un trabajo, sí, es una condicionante. O sea, uno tiene que empezar a revisar las condiciones. Porque debemos generar, si uno ve que el Señor generó las condiciones para que ellos pudieran estar juntos, yo tengo que también generar condiciones. Y hay que ver también que en el camino, ahora que todos aquí, la mayoría están casados, el hecho es que hay que generar las condiciones para sostener también el matrimonio y no atentar contra el diseño. Alguien dígame. Bueno, por diseño, ellos fueron creados con la capacidad de entender, con madurez suficiente para entender. No fueron Adán versión bebé y Eva versión bebé. No, en ningún caso. Ellos tenían la madurez, no solamente para entender, sino incluso la madurez en sus órganos genitales para reproducirse. Gran parte de los problemas que existen en el matrimonio es la inmadurez. En casi todo orden de cosa que atenta contra el diseño de Dios, la inmadurez, creo que es uno de los elementos más importantes de los enemigos de los diseños de Dios. Cuando somos inmaduros, cuando nos taimamos. Cuando nos cuesta reconocer los errores. Cuando somos nuestro orgullo más grande que nuestra necesidad. Cuando creemos que todo se olvida en una noche, cuando empezamos a correr la manito. Dígame, no me deje solo. Usted no lo hace. Cuando de pronto no conocemos lo que al otro le importa y avanzamos. Mire que la mujer puede ceder, pero no necesariamente olvidar. Y el hombre asume, porque la mujer cedió, el asunto se arregló. Porque nosotros y decimos, ¡ah! Me porté como un Tarzán. Esta señora, todo bien, se olvidó para siempre. Eso no es así. El punto es que como nosotros no conocemos el diseño de la mujer, asumimos que el ceder para nosotros es resolver. En la mente del hombre, la mujer cedió, la mujer olvidó. La mujer lo superó. Una dificultad que tuvimos, una pelea, y después de una conversación, un ratito con ella, al otro día, porque los hombres somos así, súper prácticos. Por diseño nosotros, ¿para qué nos vamos a quedar reteniendo cuestiones, verdad? Y nosotros al otro día como que si nada, pero la mujer cedió, pero te lo aseguro, la próxima pelea te lo saca. Otra vez va a estar ahí en ese mismo lugar, la misma diferencia. Y no, y es más, la mujer no solamente lo guarda, lo suma. Lo va sumando a la nueva pelea. La próxima pelea ya te lo tiene anotado. Y no importa lo que hagamos, lo va a volver a recordar. Ahí está. Y aunque no te lo diga, todavía lo guarda. Y a lo mejor tiene la prudencia de no decírtelo, pero lo está pensando. Dígame, por favor. Hay que orar por nuestras esposas. Entonces, avancemos. Por diseño, el Señor habla de que no es bueno que el hombre esté solo, por diseño.
no es bueno. O sea, un hombre solo no es bueno. Un hombre solo no es bueno. Necesita esa otra parte. Y a pesar de que hay ciertas cosas, y por supuesto que esto es mucho más profundo, mucho más largo, pero hay varias cosas. Porque primero, un hombre solo no es bueno, pero un hombre casado sin sabiduría es peor que un hombre soltero. No existe este asunto de medias naranjas, no existe, hermano. Si uno busca media naranja, nunca la va a encontrar. Porque la señora es completamente diferente a uno. Lo que sí hay son naturalezas similares, iguales, en Cristo. Pero de ahí a pensar en una media naranja, no existe. O sea, si la busca, no la vas a encontrar, porque no existe. Así que si hay algún solterito por acá, no busque media naranja, porque de pronto va a ser una naranja y una sandidita, una naranja y un mango, qué sé yo. Porque son prácticamente una naturaleza, pero sí no existe. Por lo tanto, a veces cuando hay mucha similitud, yo no sé si el hombre está, no, nos gustan las mismas canciones, nos gustan las mismas comidas. No, yo digo, el hombre simplemente está queriendo caer bien. Muy bien. Entonces, por diseño, Génesis 2:24, que usted se lo sabe, pero dice, por tanto, el hombre dejará, por tanto dejará el hombre. Y habla del hombre porque parece que al que más le cuesta dejar, a su padre y a su madre, y se unirá a su mujer y serán solo una misma carne. Entonces, el tema es que esta palabra dejar viene juntamente con la palabra unir. Por tanto, dejará y se unirá. Esta palabra dejar y unir, la palabra unir es adherirse absolutamente y completamente. Y dejar, el problema es esto, es que no se puede uno adherir sin primero soltar. Lo primero que dice es dejará y luego se unirá. El problema es cuando no dejamos y queremos unirnos. Hay partes que no serán completas a menos que soltemos completamente. Ahora, el problema de esto no es el dejarlo, porque a veces nosotros pensamos que al salir de casa dejamos, y no es así. Hay temas emocionales, hay temas de pensamientos, hay temas culturales, pero sobre todo el problema de lo que más hay que dejar, de donde uno sale, tiene que ver con los diseños. O sea, uno puede salir de casa y uno ya dejó físicamente, pero uno lleva un diseño, que eso es lo que hay que dejar, el diseño. Porque uno puede salir de casa, pero lo que se intenta tratar es tratar de soltar el diseño. Porque en casa había un diseño, y muchas veces ese diseño no cuadraba con el diseño divino, sino que la casa sobrevivía, porque toda casa y todo matrimonio tiene un diseño y tienen culturas internas. Pero cuando la Biblia habla acerca de dejar, no es solamente dejar físicamente, sino que hay que diseños que hay que soltar. Entonces, atención a esto. Lo más importante es darnos cuenta de la distorsión de los diseños en donde nosotros crecimos. Porque nuestros padres, míreme, incluso se pudieron haber amado, y no quiere decir que su amor tenga relación con cosas y diseños bíblicos. Todos nosotros, como niños, al llegar a una casa, somos moldeados, porque el hombre en sí es moldeable en pensamientos, en conductas y costumbres. Tomamos diseño de la casa. Si usted nace en una casa donde manda la esposa, ese es un diseño. Yo sé que aquí no hay ninguna de esas casas, aunque tienen cara de sospecha alguna. O sea, es un diseño. Usted conoce que hay hogares matriarcales, ¿verdad? No, nadie. Los hombres callados no dicen amén. Hay muchos hogares matriarcales, como también hay hogares patriarcales. Como hay hogares distorsionados, hay hogares de violencia, hay hogares donde hay manipulaciones, hay hogares donde hay, qué sé yo, violaciones, abusos, mil cosas, hermanos. Y todos nosotros venimos de alguna parte. Y aunque nuestros padres se esforzaron, y gloria al Señor, tuvo un modelo más, lo más cercano bíblicamente, gloria al Señor, pero venimos de familias disfuncionales. Hay gente que crió su abuelita y otras personas que, qué sé yo, ven mil cosas. Todo esto, la idea es revisarlo, porque nosotros al salir, y cuando la Biblia dice por tanto dejará, uno tiene que revisar qué es lo que estoy dejando.
No estoy olvidando a mis padres, pero mucho de ello se va con nosotros. Mucho de ello se va con nosotros, porque nosotros fuimos moldeados, nosotros somos como agua. Y nuestros padres son como un envase y nosotros vamos tomando esa forma, quiéralo o no, tomamos esa forma. Ahora, lo que el Señor hace en nuestra vida es transformarnos, pero en esa transformación lo primero que existe en nuestra vida es el acceso a la salvación por medio de la transformación. Pero luego hay muchas cosas que tienen que ver con las costumbres, los pensamientos, la cultura que nos va a acompañar. Porque cuando, mire por favor, cuando usted se casa, usted no cambia por casarse. Lo voy a volver a decir. No cambiamos por casarnos. O sea, no es que usted se casa y ahora es nueva criatura. No es así. Tiene nuevas libertades. Tiene nuevas oportunidades, pero nadie es transformado por casarse. Y si usted no es consciente de lo que está llevando, por eso hay que dejar. Y si usted no deja conscientemente ciertas cosas, se las va a llevar a la nueva familia. El problema es que usted viene con otra familia que tal vez, no sé, la señora tampoco dejó las cosas y nos empezamos a tratar de unir, pero tenemos tantas cosas que hemos traído de nuestras casas que a veces ni conscientes somos de ello, y eso genera un caos. Y al principio es soportable por el amor que tenemos y por la esperanza de que esto va a cambiar, pero en el tiempo esa esperanza se vuelve en una desesperanza y empezamos con las consejerías de las cosas que no funcionan. Aunque hay amor, tenemos demasiado de nuestros padres. Y no necesariamente, pastores son malos, no necesariamente, solamente hay que revisar el diseño. Porque si lo que traemos de nuestros padres no tiene relación con el diseño divino, entonces hay que dejarlo. Entonces nadie cambia por casarse, sino que el matrimonio es básicamente el lugar donde vertimos aquello que traemos. Por eso, por ejemplo, si nuestros hijos, tenemos que prepararlo de tal forma que luego nuestra nuera, ¿cierto?, nos agradezca lo que hicimos. Y no nos miren con cara de querer asesinarnos por lo que no hicimos. Porque nosotros estamos formando a nuestros hijos. Entonces debemos mirar a nuestros padres con gratitud, con amor, con misericordia. No enjuiciarlo, porque ellos dieron lo que tenían para dar. Muchos de ellos no conocieron al Señor, muchos de ellos estaban apartados de Dios, qué sé yo, o deformes dentro de su cultura cristiana inclusive. Pero debemos revisar, diga conmigo, revisar. Revisar sus enseñanzas. Revisar lo que hacíamos en la mesa, revisar lo que conversábamos, revisar las costumbres que habían, revisar los diseños para corregirlo. Porque el matrimonio que ahora tenemos puede ser corregido en la medida que seamos conscientes de aquellas cosas que están fuera del diseño. O sea, no podemos pegarnos bien, adherirnos, como dice la Escritura, por diseño, si no nos soltamos bien de los diseños antiguos.

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3: Son las 3:48.
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1: Son las 3:56.
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0: Son las 4 en punto.
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0: Son las 4:09.
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0: Son las 4:18 minutos.
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Sí, Señor. Sí, Señor. Te adoramos. Te adoramos, glorioso Espíritu Santo.

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0: Son las 6:55.
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0: Son las 7:04.
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0: Son las 7:13.
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gracias por perdonar mis pecados, por llevar mis cargas. Diste tu vida en aquella cruz.

Señor. Gracias por perdonar mis pecados, por llevar mis cargas. Diste tu vida en aquella cruz para alcanzar yo vida eterna. Gracias, Señor.

0: Son las 7:48.
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0: Son las 7:57.
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0: Son las 8 en punto.
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2: Muy buenos días, tengan todos ustedes. Soy el hermano Bar en este tu programa. Hoy es el día del Señor. En vivo en la radio de Cristo, Cielos Abiertos.

La palabra más poderosa que hay en el universo, la palabra que transforma, la palabra que nos exhorta, la palabra que pues nos empuja y nos hace cada día mejor. Solamente la palabra de Dios. ¡Qué precioso! Bueno, pues soy su hermano, su amigo, hermano Bar, y pues estamos aquí de nuevo en estos micrófonos, días que pues no estaba en este lugar. Nos toca algunas veces sí, algo otras no, algo otros hermanos están, pero bueno, estamos de nuevo, yo estoy contento, de mi parte yo estoy contento porque Dios me ha dado un nuevo día, un nuevo amanecer, y bueno, qué victoria es la que tenemos el día de hoy. Yo estoy contentísimo porque tenemos un clima maravilloso, un clima precioso, un clima que pues realmente muy agradable. Y bueno, déjame te leo este Salmo, Salmo 12, verso 1, dice la salvación, dice salvación, oh Jehová, porque acabaron los piadosos, se acabaron los piadosos porque han desaparecido los fieles de entre los hijos de los hombres. Pero en Proverbios dice, oirá el sabio y aumentará el saber, y el entendido adquirirá consejo. ¿Sabes de qué? Quizás podemos escuchar malas noticias por aquí, podemos escuchar malas noticias por allá, pero ¿sabes qué? Si tú te mantienes en las cosas del Señor, nosotros no podemos ser cambiantes. Dice que aunque los montes se derriben, tú y yo tenemos que estar confiados en el Señor. Y bueno, estamos confiados en las manos de Dios. Dice que nadie nos arrebatará. Y bueno, quiero mandarle un saludito a aquellos que nos estén escuchando. Pues realmente, pues día con día están sintoniando la radio, están pegados a la radio, están por ahí siempre escuchando este programa de Hoy es el Día del Señor. Y bueno, les damos muchas gracias a aquellas personas que nos escuchan día con día. La Biblia dice que el principio de la sabiduría es el temor a Jehová. Así es de que, bueno, qué bueno que nos escuchan. Esta radio ha sido de gran bendición para la Huasteca Potosina. Y pues, qué bueno que tomas la decisión de escuchar la radio de Cristo, ¿verdad? Un saludo a aquel que por ahí está tomándose un cafecito, no sé, ya está quizás, a lo mejor hay muchas personas que les gusta desayunar muy temprano. Bueno, pues un saludito desde los micrófonos de Radio de Cristo. Y bueno, bendecimos la vida de cada oyente, de aquel que está siempre escuchando. Y quiero mandarle un saludito a nuestro hermano José Camacho. Un saludito hasta allá donde quiera que esté. Bueno, un saludo, hermano, que gracias por darnos la oportunidad de poder compartir esta palabra que quizás pues convierte, le da ánimo quizás a aquel enfermo, quizás a aquel que nos está escuchando, ¿por qué no? Aquel que está en la cárcel, claro que sí, por ahí está pasando por alguna situación difícil. Bueno, le mandamos un saludo desde Ciudad Valles, San Luis Potosí, desde Radios Abiertos, ¿verdad? Un saludito. Y bueno, pues durante el programa quisieras comunicarte conmigo y quisieras mandar por ahí un saludo, bueno, pues te puedes comunicar al 481-144-0253 y 481-102-3462. Por ahí podemos recibir tu mensajito fuera del aire, y bueno, ya cuando podamos entrar podemos pues
dar tu mensajito, ya sea

0: que quieras mandar alguna felicitación o quieras que oremos por ti. Claro que sí, claro, ¿por qué no? Si estás pasando por una situación dura, bueno, pues un saludito. Mira que quiero mandarle un saludo. Siempre se comunica por ahí de la hermana Perla. Siempre nos mandaba un saludito. Soy la hermana Perla. Un saludo, hermano. Bueno, un saludo, hermana Perla, para usted, para su hija. Desde Cielos Abiertos les mandamos un abrazo, un abrazo cordial. También quiero mandarle un saludo a mi esposa que sin dudar a dudas está ya escuchándonos por ahí en la radio, ¿verdad? Entonces un saludito, amor, un saludito, bendiciones. Hoy es un nuevo día, es un buen día. Es un buen día para que tú y yo podamos alistarnos, para que tú y yo podamos congregarnos. No dejemos para otro día, no dejemos para el siguiente domingo. ¿Sabes qué? Hoy es este es tu programa, hoy es el día del Señor y tenemos que hacer hincapié de poder congregarnos. No dejes, amigo que me escuchas, hermano que me escuchas, no dejes que lo que puedas hacer el día de hoy, ¿sabes? Congrégate. Hoy es el día del Señor y vamos a alabar nuestro Dios. Nuestro Dios es maravilloso. Nuestro Dios dice su palabra que no nos ha pagado conforme a nuestros pecados. Él es bondadoso, Él es misericordioso, Él es precioso. Así es de que, hermano, que me escuchas, hoy es el día del Señor. Tenemos que alistarnos. A veces, ¿qué crees? A veces las batallas, quizá los problemas que estamos pasando, son los que nos aplastan, con los que nos apachurran y a veces los que nos desaniman para poder, ay, tirar la toalla. A veces estás orando y dices, ¿sabes? No veo nada. No estoy mirando nada, el consejo de Dios. Yo estoy pidiendo por esto. Mira cómo estoy, quizás estás enfermo. Pero ¿sabes qué? El tiempo de Dios no es nuestro tiempo. Así es de que sigamos aferrándonos a la mano de Dios. Él va a hacer su obra a tiempo. Así es de que no te desesperes. Sigue buscando de la mano de Dios. Tenemos que impulsarnos, seguir creyendo en la mano de Dios. Pase lo que pase, mira que el mundo está derribándose, pero ¿sabes qué? Pase lo que pase, tú y yo tenemos que darle para adelante. Con la mano de Dios, estando en los caminos del Señor, ¿sabes qué? Tú y yo estamos más seguros. Porque fuera de Dios, ¿sabes qué? No podemos hacer nada. Y en las manos de Dios vamos a estar siempre seguros. Y pues sí, te invitamos a que puedas comunicarte, a que puedas escucharnos, a que puedas enviarle por ahí el link de nuestra aplicación de Cielos Abiertos. 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Si tienes acceso a internet donde quiera, en cualquier parte del mundo, puedes escucharnos ahí en Cielos Abiertos. Es una bendición tener esta radio, realmente una bendición tener esta radio donde se expone la palabra, donde quizás te sientes desanimado, donde quizás te sientes perturbado. Pero ¿sabes qué? Enciendes la radio por ahí y escuchas que hay una palabra y dice, ah, caray, este problema que estoy pasando es el problema que estoy escuchando aquí. ¿Quién le dijo? ¿Qué pasa? ¿Sabes qué? Dios hablando a tu vida. Así es de que no hagamos de oídos sordos, vamos a lavar el nombre de nuestro Dios. Vamos a congregarnos. Hoy es el día del Señor. Es un buen día. No te quejes que hay calor. Sabes que es un buen día para que puedas alabar a nuestro Dios. Vamos a ir a nuestro primer corte. No te vayas. En un momento continuamos.
1: Son las 8:12.

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4: Son las 8 y 16 minutos.
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2: Ok, continuamos en este tu programa. Hoy es el día del Señor y yo creo que hay buen tiempo para que tú puedas prepararte, para que puedas decirle al Señor: aquí estoy de nuevo. Y bueno, te mandamos un saludo si tú has tomado esta decisión. Te retamos a que puedas tomar esta decisión, a que puedas impulsarte, a que puedas buscarle. Porque hoy es el día del Señor y sabes de que tú y yo sin el Señor no somos nada, pero tú y yo con el Señor lo tenemos todo. Así es de que te animo a que puedas animarte y puedas buscar de Dios el día de hoy, ¿verdad? Bueno, un saludo a aquel que se está conectando, aquel que acaba de encender la radio. Bueno, te mandamos un saludo desde Cielos Abiertos. Bueno, pues quiero comenzar a exponer una palabra maravillosa, una palabra que en lo personal a mí me fue tajante, que fue una palabra de bendición, una palabra que me hizo cambiar el pensamiento. Quizás la Biblia dice que los pensamientos de Dios son más grandes que los de los hombres. Así es de que hoy creo que se va a cumplir esta palabra. Esta palabra que pues nos expone es una palabra para todos. Y el tema del día de hoy es expuestos al filo. Expuestos al filo. Ahora, ¿qué filo? ¿De qué está hablando? ¿Qué filo está hablando el hermano Bart? Ahora, ¿qué se le pegó? ¿De qué filo estoy hablando? Del filo de la espada. ¿Qué espada? De la palabra de Dios. Ese mero. Y quiero comenzar a leerte este verso maravilloso. Está en Efesios 6:17. Efesios 6:17 dice: pónganse, bueno, te voy a leer en esta versión, Nueva Versión Internacional, no, perdón, Nueva Versión Viviente. Pónganse la salvación como casco y tome la espada del Espíritu, la cual él es la palabra de Dios. Te lo voy a leer de nuevo. Pónganse la salvación como casco y tomen la espada del Espíritu, la cual es la palabra de Dios. Mira, hay varios tipos de espada. Hay espadas largas, hay espadas pequeñas, hay espadas cortas. Pero vamos a hablar de la espada que Pablo está hablando en Efesios. Tomen la espada del Espíritu, que es la palabra de Dios. Y yo creo que esta espada, tú y yo, tú que me estás escuchando, sí, esta espada que yo estoy hablando es la espada que todos debemos de tener. Esta espada, todos debemos de estar armados. No me malinterprete, no me vaya a malinterpretar. Ah, el hermano Bar dijo que me compre una espada para cortarle el cuello a todo. No estoy hablando de esa espada. Ya te acabo de leer en Efesios, la espada es la espada del Espíritu Santo. Pero en Hebreos habla un poquito más específico. La menciona como una espada de dos filos. Ah, caray, esta espada como que está más filosa. Esta espada, yo creo que esa dice que tiene doble filo. Y esta espada es la palabra de Dios. Alguien podrá pensar, ¿y qué tiene de peligrosa? Pues sí, corta, y es una espada muy cortante. Ahora vamos a ver cómo se describe en Hebreos. Posiblemente Pablo escribió a Hebreos, no sabemos. La Biblia dice, no dice exactamente quién fue el autor de Hebreos. Pero bueno, quiero leerte Hebreos 4:12. Dice, porque la palabra de Dios es viva y eficaz y más cortante que toda espada de dos filos. La palabra de Dios es viva y eficaz y más cortante que toda espada de dos filos. Y penetra hasta partir el alma y el espíritu, las coyunturas y los tuétanos, y discierne los pensamientos y las intenciones del corazón. Número uno, esta espada es hermosa. ¿Por qué? Porque dice dos filos. Dos filos. Número dos, dice que parte el alma. Ahora, es sentimientos, intelecto y voluntad. Te hace un escaneo la palabra de Dios. Es decir, las articulaciones, los tuétanos, o sea, es decir, la médula ósea. Esta palabra tan poderosa, ¿hasta allá llega? Esta palabra tan maravillosa, ¿hasta allá penetra? Hasta allá. Cuando Juan tiene un encuentro con Jesucristo en la isla de Palmos, lo describe de una manera sorprendente. Juan se encuentra con Jesucristo, que ahora está a la diestra del Padre. Y nos dice en Apocalipsis 1:16, dice, tenía en su diestra siete estrellas, de su boca salía una espada aguda de dos filos, y su rostro era como el sol cuando resplandece en su fuerza. Ese que en Hebreos y en Apocalipsis nos habla de una espada de dos filos. Dos filos. Y pensando en esto, ¿por qué? ¿Por qué de dos filos? ¿Por qué dos filos? ¿Por qué tan intencional de dos filos? Porque una va afuera, o sea, una corta hacia afuera, y ese filo es el que destruye el enemigo. Pero hay otro filo. Este filo es el que destruye el enemigo, pero también destruye tentaciones, también destruye oposiciones. Es el filo que destruye todo enemigo que venga contra nosotros. Qué importante es tener esta arma, la armadura de Dios, la espada de Dios. Estoy hablando de enemigos espirituales. No vaya a comprarse una espada y vaya a querer volarle la cabeza a aquel que no le quiere hablar, aquel que está enojado con usted, aquel que lo insultó. No. Estoy hablando de enemigos espirituales. Pero hay otro filo, y aquí quiero empezar a tocar este primer punto. Hay otro filo, de el filo que corta hacia adentro. El otro filo es el que va a cortar hacia adentro. Y yo me pongo a decir, yo creo que es uno de los filos más importante, iglesia. El filo que corta hacia adentro. Ese es el primer punto que vamos a empezar a tocar hoy en este día. El filo que corta hacia adentro. Ese es el más importante. Ese es el filo que necesitamos. Es el filo que realmente necesitamos para comenzar. Es el filo que necesitamos. Hoy es el día del Señor y ¿sabes qué? Tú y yo necesitamos ese filo. Atrévete. Hoy te animo a que puedas tomar ese paso de fe, de congregarte, de decir, hoy necesito de Dios. Estás pasando problemas, estás pasando por dificultades. ¿Sabes qué? Esta palabra, necesitas este filo para que comiences a cortar ese enemigo que no te deja avanzar. Vamos a ir a un corte en un momento, continuamos, no te vayas.

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1: Son las 8:36.

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0: Ok, muy bien, continuamos con este programa. Hoy es el Día del Señor. Y bueno, contentos de estar en estos micrófonos compartiendo la palabra más maravillosa, la palabra más poderosa. Y bueno, les mandamos un saludito a aquellos que pues ya se están preparando, que realmente sus oídos han captado lo que Dios les está hablando. Y bueno, un saludito para aquellos que se están preparando, bendiciones, les mandamos un abrazo para ahí, por el hermano Carlos, que ese hombre sé que casi ya está preparando y anda por ahí haciendo limpieza. Bueno, un saludito a todos aquellos que ya están preparándose para poder alabar a nuestro Dios. Un saludo. Y bueno, quiero seguir con este tema maravilloso, precioso. Este tema, expuestos al filo. Somos expuestos al filo. Y bueno, te hablaba de tanto como Hebreos y Apocalipsis habla de una espada que dice de dos filos. Una espada de dos filos, la cual una es un filo es para destruir nuestros enemigos, ya sean tentaciones, oposición, ya sea cualquier cosa que estemos cruzando, ese filo va a derribar a nuestro enemigo. Pero el segundo filo, o bueno, yo diría el primer filo, ese va hacia adentro. El otro filo es el que va adentro. ¿Por qué hacia adentro? ¿Por qué? ¿Por qué hacia adentro? ¿Por qué? ¿Por qué? ¿No se supone que la espada es como para protegerme? ¿Por qué adentro? Porque la palabra de Dios tiene que cortar primero al que la porta. ¿De qué me sirve tener una Biblia si no tengo filo? No puedo tener una palabra nada más guardada. No voy a tener autoridad para cortar al enemigo. Cuando primeramente el filo es hacia adentro, el filo me tiene que cortar a mí. Hoy quiero que entiendas algo, tú que me estás escuchando. Quizás por mucho tiempo has estado batallando por la vida, quizás no has entendido esto, pero sabes, la espada que habla en Hebreos, ese primer filo tiene que cortar mi vida, mi orgullo. Este filo que corta hacia adentro va a cortar mi orgullo, va a cortar mi vanagloria, va a cortar mi altivez, mi soberbia. Ese filo necesitamos para poder ir con un corazón limpio, agradable y perfecto. Primeramente, ese filo de la palabra tiene que cortar mi orgullo que tanto a veces batallamos. Te voy a hablar de estos dos filos, y el más importante de este filo que va hacia adentro, ese es el que corta hacia adentro. Por eso la palabra que te estoy exponiendo el día de hoy se llama expuestos al filo. Ahora, el que teme primero a lo que Dios ha dicho, no le temerá a lo que el hombre pueda decir. Y a veces somos así, que quizás no vamos, no buscamos las cosas de Dios. ¿Por qué? Porque nuestro enemigo está siempre expuesto. Nuestros amigos se van a burlar de nosotros. Pero esta frase, el que teme primero a lo que Dios ha dicho, no le temerá a lo que el hombre pueda decir. A veces tenemos más miedo del hombre que lo que Dios dice. Nos decimos que somos cristianos, pero escondemos la Biblia. Le tememos al hombre. Nos da pena. ¿Qué va a decir nuestro amigo? ¿Qué va a decir nuestro amigo de la parranda? Ah, ya eres cristianito, ya eres de los aleluyas. ¿Sabes qué? Primeramente, tiene que cortar ese filo que te estoy hablando, tiene que cortarnos a nosotros. En estos tiempos de crisis necesitamos creerle primeramente a Dios. Para cuando vengan las malas noticias, estamos firmes. Para cuando vengan las crisis, no vamos a tener miedo. Tenemos que exponernos al filo. Cuando venga la noticia mala, nada me va a mover. Nada me va a mover. Esta versión que te voy a leer es una traducción o traducida del griego al español. Y ese es en Hebreos 4:12. Y te la voy a leer. Dice: porque la palabra de Dios es enérgica. Es enérgica y filosamente cortante, cruzando por encima de toda espada de dos filos, que va yendo a través y llega talentosos hasta dividir y partir el alma, el espíritu, las coyunturas y el tuétano. También es crítico y discernidor de los pensamientos y las inclinaciones mentales del corazón. ¿Qué poder tiene la palabra de Dios en sí misma? ¿Qué poder, qué poderosa es la palabra? Me parte, me divide, me organiza. Eso te animo, iglesia, que me estás escuchando, amigo que me estás escuchando, no sé, taxista que vas manejando por ahí, no sé, en el autobús que vas conduciendo. Por eso te animo, te exhorto, te animo a que puedas buscar del Señor. En la vida del hombre, ¿sabes qué hay? Puro pecado. En la vida del hombre hay desde el nacimiento, traemos esa descendencia pecaminosa. Necesitamos cortarla. Necesitamos cortarla con la armadura de Dios. Mira qué tan poderosa me parte, me divide, me organiza. También afecta todo mi ser, mi alma, mis coyunturas, tuétanos, espíritus nerviosos, me discierne los pensamientos, me lee la mente, o sea, en pocas palabras, me escanea. Mira esta frase: cuando lees las escrituras a corazón abierto, estas primeramente te leen a ti. La Biblia te escanea de cabo a rabo. Es la espada cortante, la espada que corta el pecado, la espada que derriba el pecado. Cuando el doctor te detecta alguna enfermedad, le dice: vamos a hacer unos exámenes. Y saca el doctor, le pone una cosita que se llama estetoscopio, que te checa y te revisa el corazón, cómo andas, tus articulaciones. Te examina, pero ¿sabes qué? Hay algo mucho más profundo. Luego te hacen un examen de rayos X. El rayos X es como una foto, vaya, dicen ellos. Pero ¿sabes qué? Aparte de la radios X, hay algo todavía mucho más profundo. El CT o la tomografía. Y después de la tomografía, hay algo todavía, un estudio mucho más profundo. En inglés se le llama el MRI, que sería la resonancia magnética. Eso es que te escanea todo el cuerpo. Ahora, mientras tú estás auscultando, mientras estás leyendo las escrituras. Las escrituras están haciéndote una resonancia magnética. ¡Qué precioso! ¡Qué precioso! Mientras tú estás leyendo un verso, la palabra de Dios, la palabra del Señor está llegando hasta lo más profundo. Con razón, con un corazón abierto, permite que te ministre la palabra. Con un corazón abierto, permitiendo que Dios te ministre. La palabra te está haciendo una resonancia magnética y tú ni en cuenta, ni siquiera cuenta te das. Ahora, la palabra de Dios es lo que necesitamos día con día. Escucha esto, el que no estudia la Biblia y se deja ministrar por ella, se está perdiendo de la transformación más poderosa que alguien pueda tener. De esta cosa, estamos viviendo en él. ¿Sabes? Me corte primeramente a mí. Hoy tomo esa decisión. Hoy te animo a que puedas tomar esa decisión y puedas ser cortado por la espada. Hoy te animo, amigo que me escuchas, no dejes a la deriva, no dejes que el pecado te atrape, no dejes que los vicios te atrapen, no dejes. ¿Sabes qué? Vamos a terminar como todos esos vagabundos que están caminando por las calles del centro de Valles. No hay rumbo, no hay dirección, viviendo de las migajas, comiendo de la basura. Ahí vamos a terminar. Hoy te reto, que te animo a que tú puedas tomar esa decisión. Y ¿sabes qué? Hoy voy a la casa del Señor. Junta a tu familia, en familia, ve a la casa del Señor. Hoy te reto, te animo a que vayas. Dios tiene cosas maravillosas. Dios tiene, y no te hagas con oídos sordos, no te hagas el que no escucha. ¿Sabes qué? Cuando escuches la palabra, Dios te está hablando a ti, Dios te está cortando a ti, di: esa palabra es para mí. Vamos a ir a un corte, no te vayas, en un momento continuamos.
1: Son las 8:58.

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1: Son las 9:03.

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Ok, continuamos con este tu programa. Hoy es el Día del Señor. Y bueno, quiero enviarles un saludito por ahí a mis papás que por ahí pienso que ya están por ahí desayunando. Un saludo a mi hermano que acaba de llegar hace un ratito, creo que a las 8 llegó, entre 7 y 8, bueno, llegó de Guadalajara. Un saludo a mi hermano Rogelio que acaba de llegar. Bueno, pues les mando un fuerte saludo y un saludo a todo aquel que quizás está conectando, que quizás acaba de prender la radio. Un saludito, un fuerte abrazo. Estamos hablando de un tema maravilloso, expuestos al filo. Y este filo tenemos que ser expuestos todo. Si tú realmente tienes el interés de cambiar, de ser otra persona, de que el Señor te use primeramente, tenemos que pasar por el filo que va hacia adentro de esta espada que nos habla en Hebreos. Y bueno, si no soy partido, no estaré completo. Si no soy partido, no voy a estar completo. Si tú crees que la palabra, si tú realmente quieres que la palabra te transforme, deja primero que te parta el Señor. ¿Cuándo fue la última vez que hiciste una resonancia magnética espiritual? ¿Cuándo fue que te pusiste y meditaste? ¿Cuándo fue la última vez que abriste la palabra de Dios y le dijiste, papá, ministrame? ¿Cuándo fue la última vez que le dijiste a Dios, corrígeme, háblame, instrúyeme, tengo muchos problemas? La gente siempre está hablando y teniendo los mismos problemas. Pero pregúntales primero, ¿cómo está tu relación con Dios? ¿Cómo está tu relación con Dios? Si tú piensas realmente que el Evangelio es para levantarte, he venido a darte una noticia opuesta. El Evangelio es para destruirte a ti y levantar a Cristo dentro de ti. El Evangelio no es para levantar el ego, es para destruir el ego del hombre, para que la vida de Cristo se levante dentro del hombre y pueda decir, ya no vivo yo, mas Cristo vive en mí. Eso es cuando el filo te corta hacia adentro. Eso es cuando el filo, te expones al filo. Necesitamos ser expuestos al filo para primeramente ser cortados por la palabra. Escucha esta frase, si no soy cortado, no seré restaurado. Si no soy confrontado, no seré perfeccionado. Si no soy humillado, no seré exaltado. La palabra me corta, me confronta, me humilla mi ego. Pero ¿sabes una cosa? Somos una generación que quiere ser restaurado sin ser cortado. Queremos ser perfeccionados sin ser confrontados. Y queremos ser exaltados sin ser humillados. Eso no puede ser posible. Y si esto no puede ser posible, tienes un Dios que no es válido. ¿Sabes qué es? Estás practicando solamente religión. Si no hay una transformación dentro de mí, estoy adorando el Dios equivocado. Mas cuando le permites a la palabra que te corte, entonces viene la transformación. Vamos a dejar que la palabra nos transforme el día de hoy. Vamos a dejar que la palabra nos incite, nos lleve, nos corte, nos transforme. Queremos ser
restaurados, queremos ser perfeccionados, queremos ser exaltados, pero primero hay un proceso. Primero deja primeramente que la palabra te comience a cortar. Ese es el filo de adentro. Estoy hablando del primer punto. El primer punto es el otro filo, es el que es el filo de adentro, el filo que corta hacia adentro. Ahora quiero hablarte un poquito del filo que va hacia afuera. ¿Cuál es ese filo? Ya te hablé de ese filo que va hacia adentro. Ahora quiero hablarte de ese filo que va hacia afuera. El filo que corta hacia afuera. Y quiero leerte este verso en Efesios 6:17. Dice: Póngase la salvación como casco y tome la espada del Espíritu, la cual es la palabra de Dios. La palabra Logos, vaya, es la palabra que está escrita. La palabra Logos en hebreo. Ahora, la palabra Rema es la palabra que está activa en el momento preciso. La palabra Logos, la palabra que está escrita, y la diferencia, hay una diferencia entre la palabra Logos y Rema. ¿Cuál es? La palabra Rema es la palabra que se activa en el momento preciso. Cuando tú la lees y comienzas a sentir algo, esa es la palabra Rema. La palabra Rema es cuando tú vas a un lugar donde hay a la armería, vaya, y tomas la espada precisa que tú necesitas. Y el Espíritu te da la palabra precisa que tú necesitas para poder vencer a ese enemigo. Es el filo, ese filo que va a cortar al enemigo. Va a haber momentos que estamos quizás en debilidad, pero el Espíritu Santo te va a decir: esta es la arma que tú necesitas, esta es la palabra Rema, la palabra precisa. Déjame te leo Isaías 53, verso 4 y 5, dice: ciertamente llevó Él nuestras enfermedades y sufrió nuestros dolores, y nosotros le tuvimos por azotado, por herido de Dios y abatido, mas Él herido fue por nuestras rebeliones, molido por nuestros pecados. El castigo de nuestra paz fue sobre Él, y por sus llagas fuimos nosotros curados. La palabra precisa, Rema. Pablo ahora le dijo a Timoteo, escucha, Pablo le dice a Timoteo: procura con diligencia presentarte a Dios aprobado como obrero, que no tienes de qué avergonzarte, que usas. La palabra usa es cortar. La palabra usa es cortar. O sea, bien la palabra de verdad. Usa la palabra de verdad. Usa bien la espada. La palabra usa es, en el hebreo es osotomeo. Tomar, que quiere decir tomar la espada y cortar, dividir con precisión. Usa la palabra. Pablo le dice a Timoteo: toma la espada y corta y divide con precisión. En otras palabras, Pablo le dice: úsala. Usa la espada y corta con ella. Corta bien. El enemigo siempre va a distorsionar la palabra, pero por eso nosotros tenemos que estar bien precisos, tomar la palabra. Por eso hay tantos cristianos quizás desanimados, desarmados, que
se confunden con la palabra porque no la usan bien. El enemigo hay a veces que toma la misma palabra para confundirnos. ¿Qué fue lo que pasó con Eva? ¿Qué le dijo la serpiente a Eva? ¿Con qué Dios te dijo que no comieras del árbol del bien y del mal? El mismo enemigo quizás te va a confundir con la palabra. La distorsiona. Cuando Jesús estaba en el desierto, le dijo, tírate. Cuando lo llevó a lo alto, dijo, tírate, porque mandará a sus ángeles para que te salven. Siempre la usa distorsionada para confundirte. Por eso hay tanta gente desanimada, tanta gente que está confundida. Tanta gente que está confundiendo la palabra. Hoy yo te animo, hoy yo te animo y pues te exhorto a que puedas animarte, a que puedas tomar esa decisión y decirle, hoy voy a dejar que la espada me corte. Cuando nosotros vamos y dejamos a Cristo que crezca en nosotros y dejamos que la palabra misma nos comience a cortar, ahí es cuando la transformación comienza en nuestra vida. Es precioso. Hoy te reto a que te animes y que puedas y comiences a dejar todas esas cosas, esos vicios que no puedes dejar. En el nombre de Jesús, yo te animo y te reto a que comiences y te agarres de la mano de Dios. Sabes de que nuestro Dios siempre está dispuesto. No importa lo que hayas hecho, no importa dónde te hayas metido, no importa el pecado que hayas hecho. ¿Sabes qué? Nuestro Dios está siempre dispuesto ahí para perdonarnos, para cortarnos. Es ponte al filo. ¿Quieres cambiar tu mentalidad? Exponte al filo. Hoy yo te animo a que puedas buscar del Señor. Hoy es el día del Señor. Hoy es un domingo, no es un domingo más. Es la bendición que Dios tiene para ti. Busca de Dios. No lo dejes. No lo dejes. Ay, es que voy a hacer algo. No dejes. Ah, es que tengo un partido. Ah, es que mi amigo va a venir hoy. No. Yo te animo a que puedas tomar esta decisión. Da ese paso de poder congregarte. De poder decirle al Señor, aquí estoy, córtame. Vamos a ir a un corte, no te vayas, en un momento continuamos.

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1: Son las 9:26.

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Ok, continuamos con este tu programa. Hoy es el día del Señor, hoy es el día para que te congregues, hoy es el día para que le busques. Hoy es el día, amigo que me escuchas, quizás estás por ahí pasando por problemas, enfermedades, detalles. Siempre sabes de que siempre el ser humano siempre está pasando por diversos o cruza por diversas situaciones. Bueno, pues te animo a que puedas descansar. No hay alguien más que nos pueda ayudar, solo nuestro Dios. En medio de cualquier situación que te encuentres, agárrate la mano de Dios. Y bueno, estamos hablando de expuestos al filo. Y ya casi queremos ser rápidos, queremos acelerar esto. Y quiero darte algunos principios. ¿Cómo yo puedo usar la espada? Tres principios de cómo yo usar bien la espada. Número uno, primeramente, grábate esto. Exponte al filo. Número uno, exponte primeramente al filo. Abre tu corazón a la palabra. Si quieres saber más de la palabra, exponte al filo. Si quieres ser más sabio en la palabra, exponte al filo. Hebreos 3:7 dice, por eso el Espíritu Santo dice, cuando oigan hoy su voz, no endurezcan el corazón como lo hicieron los israelitas cuando se rebelaron aquel día que me pusieron a prueba en el desierto. El pueblo de Israel se rebeló. El pueblo de Israel se rebeló contra Dios. ¿Sabes por qué? Por eso no entraron a la tierra prometida. En otras palabras, exponte al filo. Abre tu corazón a la palabra. Estamos en una cultura donde solo queremos exponer lo bueno y nos olvidamos que somos imperfectos. Queremos ponernos una máscara y dejamos que realmente exponemos todo lo bueno y queremos ser ante la sociedad que nada pasa. Pero pues somos imperfectos, todos somos y todos fallamos. Así es de que, número uno, exponte al filo. Estamos en una cultura religiosa donde la gente llega a la iglesia mostrando su mejor foto, pero esconde la peor cara. No nos gusta exponernos. Y cuando escuchamos la palabra, endurecemos el corazón porque no nos gusta lo que predica, según quizás el pastor. No nos gusta lo que el predicador está diciendo. El pueblo de Israel endureció el corazón y no pudo pasar a la tierra prometida porque no se expuso al filo. La palabra dice que el pueblo vio las obras de Dios, pero no conoció los caminos de Dios. En cambio, Moisés miró sus obras y conoció sus caminos. ¿Cuál fue la diferencia en mirar sus obras y conocer sus caminos? ¿Cuál fue la diferencia entre el pueblo de Israel que estaba en el desierto y Moisés que subía a hablar con Dios? El corazón. Abrir el corazón. Esa es la gran diferencia. Abrir el corazón. Abrir es ser expuestos al filo. Hubo 2 millones de personas que miraron caer el maná del cielo, miraron sus ropas intactas, que miraron sus zapatos que crecían con ellos, donde las aguas amargas se volvían dulces. En 40 años no les dio una gripa. Temperaturas extremas y nunca se enfermaron, pero no conocieron los caminos de Dios. ¿Por qué endurecieron su corazón? Ahora,
lo que te introduce en la conquista no es ver las obras de Dios, es conocer sus caminos. Prefiero ser cortado por el filo de la palabra a ser destruido por las flechas del enemigo. Prefiero ser cortado por el filo de la palabra que a ser destruido por las flechas del enemigo. Cuando no eres cortado por la palabra, vas a ser destruido por las flechas del enemigo. Aunque tú rechaces la palabra de Dios, esta sigue siendo perfecta y eterna, y seremos juzgados por ella, por lo que la palabra dice. El hecho de que tú no creas en la palabra no quiere decir que esta no tenga poder. Deja que el filo te ministre. Deja que el filo te corte lo que no sirve. Número 2. Mantén la espada afilada. Mantén la espada afilada. O sea, más bien desarrolla una forma bíblica de pensamientos. El salmista decía en el Salmo 119, verso 97, cuánto amo tus enseñanzas. Pienso en ellas todo el día. O sea, este hombre no trabajaba. No es así. Oh, cuánto amo tus enseñanzas. Mientras dice, pienso en ellas todo el día. Cuando no medito en la palabra de Dios, el filo se nos dobla. El filo, dejamos la espada amellada. No hay defensas. Pero cuando estamos constantes en la palabra de Dios, y cuando venga el dardo del maligno, del enemigo, a cortarnos, ¿sabes? Lo vamos a derribar. Cuando tenemos una mentalidad bíblica, los dardos no harán daño. Eso es meterse, ese es mantener la espada afilada. El enemigo no nos va a hacer daño. Y número 3, afila tu lengua. No lo que estás pensando, no de chisme. Mira lo que Dios le dijo a Josué: nunca se aparte de tu boca este libro de la ley, sino que de día y de noche medite en él, para que guardes y hagas conforme a todo lo que en él está escrito. Para que entonces, ahí está, para que entonces seas prosperado y todo lo que hagas te va a salir bien. Entonces harás prosperar tu camino y todo te saldrá bien. Esta es la clave para ser prosperado. ¿A quién se lo dijo? A Josué. Si sabía alguien de espadas, era Josué. Si alguien sabía y alguien era asesino en esos tiempos, era Josué. Nunca se aparte de ti, de tu boca, este libro de la ley. Que la espada siempre la tengas afilada para cortar al enemigo. Vamos a ir a un corte. En un momento continuamos.

0: Bendito sea tu nombre, oh Dios. Te exaltamos, te bendecimos. Eres un Dios fuerte. Eres un Dios poderoso. Bendecimos tu nombre, oh Dios.
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3: Son las 9:46.
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0: Son las 9:50.
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3: Continuamos con este tu programa. Hoy es el día del Señor, estamos en la recta final de este programa. Se va tan rápido el tiempo, se va tan rápido. Pero bueno, ojalá y hayas aprovechado este tiempo de poder hacer algunas anotaciones, no sé, de poder... Más que nada de poder y tomar la decisión de buscar al Señor. Eso es todo. Si hoy tomaste la decisión de ir a buscar a Dios, de ir a congregarte, con eso es más que suficiente. Y hay tiempo, es temprano todavía, no sé a qué horas comience tu servicio allí en tu iglesia, pero bueno, toma esa decisión. Y bueno, estamos hablando expuestos al filo. Tenemos que ser expuestos al filo. La palabra de Dios bastará para tener victoria, victorias que nunca hemos tenido. Con eso, si te sientes, quizás en este momento estás pasando por una enfermedad, saca la espada. Si te sientes un perdedor, saca la espada. Si eres tentado a las tentaciones del enemigo, saca la espada. Si estás metido en deudas, saca la espada. Si estás en aflicción, saca la espada. Si estás desesperado, si te sientes ansioso, saca la espada. La palabra de Dios es tu defensa para cualquier problema que estés pasando. Es tu defensa, va a ser nuestra defensa. ¿Cómo te vas a defender cuando venga el enemigo? Número uno, exponte al filo. Número dos, mantén la espada afilada. Y número tres, afila tu lengua con la palabra. Claro, no la vayas a afilar con chismes, con murmuraciones. Que tu lengua, cuando se abra tu boca, comience a hablar palabra. Que cuando comience a hablar con esos amigos que quizás que nada más son maldicientes, que tu lengua comience a hablar palabra. Jesucristo estaba en el desierto. Viene Satanás y le dice: hazte un milagrito para ti mismo. Dile a estas piedras que se conviertan en pan. Pregunto. ¿Jesús tenía poder para hacer esto? Esto lo encontramos en Mateo 4. Sí tenía poder para hacer eso. Pero Jesús no lo hizo. Jesús podía hacer, pero ¿sabes qué? Si Jesús lo hacía, el plan de redención no se iba a cumplir. Luego lo lleva a la parte más alta en la ciudad y le dice: tírate, que tu palabra está escrita, que sus ángeles va a mandar para que no tropieces en piedra, te va a salvar. Pero Jesús le contestó con la espada: solo a tu Dios adorarás y solo a Él servirás. Amigo que me escuchas, por eso el diablo te gana, porque estamos desarmados, porque no tenemos esa espada. los que tienen la espada del Espíritu Santo, Dios no los va a avergonzar. No nos va a avergonzar. Si tú tienes la espada del Espíritu Santo, no nos va a avergonzar. No tengas miedo al filo. Si Dios te tiene que cortar el orgullo, deja que lo haga a través de su palabra. Si Dios tiene que cortar la altivez, deja que lo haga con la palabra. Si Dios tiene que cortar en religión, en relaciones, Dios deja que Él lo haga. Si Dios tiene que cortar algún vicio que estés pasando, algunas drogas que no puedas dejar, deja que Dios haga. Exponte al filo. Exponte al filo. Hoy quiero terminar. Invitándote a que puedas exponerte al filo. No hay otro lugar a donde vayamos, solamente el filo del Señor. Y hoy te invito a que puedas tomar una decisión y ser expuestos al filo. Hoy te animo y te reto que puedas tomar una decisión y que puedas decirle: Señor, tu palabra es viva y más cortante que toda espada de dos filos. Hoy nos presentamos delante de ti sin máscaras, sabiendo que todo está expuesto a tus ojos. No nos esconderemos más. Examina nuestro corazón. Hoy tomo esa decisión de aceptarte como mi único Señor y Salvador. Hoy te acepto. Yo te pido, Señor, que tú puedas escribir ese mi nombre en el libro de la vida. Yo hago un compromiso esta mañana de poder seguirte, de poder estar puesto y de poder exponerme en ese filo que necesito. Hoy hago ese compromiso de congregarme. En el nombre de Cristo Jesús te lo pedimos. Amén. Y realmente yo te invito a que tú puedas congregarte, a que tome la decisión esta mañana, a que puedas buscar del Señor, a que puedas ser expuesto a ese filo. Hoy yo te pido y te animo a que puedas buscar del Señor. Y si realmente no tienes un lugar donde congregarte, bueno, Camino, Verdad y Vida te invita. Estamos en la 5 de mayo, ahí en el centro, muy cerca de la plaza. Todo mundo ¿sabe dónde era el Exalón Fiesta Plaza? Bueno, ahí estamos reunidos. En Tamuín, hoy nos vamos a reunir a las 11:30 en Valles. En Tamuín es a las 9:00, ahí por donde está el Casino de Cementos. La calle se llama Moctezuma, la colonia Pueblo Nuevo. Y en el ejido Coamila, perdón, en el ejido de Axtla es el ejido Coamila, calle Niños Artilleros, esquina con Niños Artilleros. La reunión es a las 6 en Axtla. Así es de que en Valles es 11:30, Tamuín 9:30 y en Axtla 6 p.m. Fue un gusto conocerte. Bueno, y me despido. Soy el hermano Bar y gracias por escuchar, por esta palabra que se te ha dado. Dios te bendiga, Dios te guarde.

0: Son las 10 en punto.
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0: Son las 10 y 10 minutos.
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0: Son las 10 y 20 minutos.
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Son las 10:25.

Con Él nosotros reinaremos. A Él sea la majestad, a Él sea la gloria. El siguiente himno dice unas preguntas muy interesantes. ¿Quieres ser salvo de toda maldad? ¿Quieres vivir? ¿Quieres servir a tu Rey y Señor? Tan solo hay poder en Jesús. Himno 196. ¿Quieres ser salvo? Alabemos al Señor.

tú, mi hermano, el día de hoy? Yo no sé cómo haya sido tu semana, pero sí te puedo decir que hay poder en la sangre de Cristo. Hay poder en Él. Y si tú estás cansado, si tú estás triste en esta mañana, el siguiente himno dice: cansado y triste vine al Salvador, pero mi culpa Él llevó. Ese es mi testimonio, iglesia. Y si quieres que sea tu testimonio, yo te puedo decir: en Él hay esperanza. Alabemos al Señor. Himno 188.

por su sangre somos redimidos. Y por eso hay un motivo el día de hoy por el cual cantar, y es que Cristo vive en nosotros. ¿Le parece si lo cantamos? Dice el siguiente coro, y este coro ha bendecido generaciones. Hay un motivo que es de grande gozo, y es que Cristo ya vive en mí. Alabemos al Señor.

Con Él nosotros tenemos gozo. Solo en Él tenemos identidad. Y saben, creo que la identidad más grande no es aquella, o el título más grande no es aquel que obtienes en una carrera universitaria, no es aquel que obtienes por tus méritos propios. Aquel título más grande que puedes obtener es aquel que te lo dio, el que murió en la cruz. Y es el título de hijo. Y tú eres hijo. Y por eso tienes que cumplir los anhelos del Padre. Y el anhelo más grande es anunciar quién es Él. Y algún día estaremos con Él. El siguiente canto dice: hasta que vuelva mi buen Jesús, yo iré por este caminar. Pero si algo puede estar seguro, es que el Señor que yo anhelo, Rey de gloria, eterno es.

Cierra tus ojos, iglesia. Yo te invito a que medites en ese amor tan perfecto y puedas decir: papá, gracias. Gracias por ese amor tan hermoso. Gracias porque aún sin merecerte, tú nos diste identidad. Tú eres nuestro rey y no hay nadie como tú, Señor. Oh Señor, tú eres digno.

0: es Señor de señores. Gracias por lo que haces. Gracias por lo que has hecho. Y gracias por todo lo que tú harás. En el nombre de Jesús. Amén y amén. Dios te bendiga, amada iglesia. Puede tomar su lugar. Continuamos con el orden de este programa.
1: Gracias al Señor. Qué bueno que estamos aquí en la casa del Señor. Mirad cuán bueno y cuán delicioso es habitar los hermanos juntos en armonía. Es como buen óleo que desciende sobre la cabeza, la barba de Aarón, y desciende hasta el borde de sus vestiduras. Dios envía allí, dice la palabra de Dios, bendición y vida eterna. Y la iglesia aquí ahora está recibiendo bendición. Les recordamos nuestros horarios de cultos. El día lunes tenemos oración a las 6:00 p.m. El día martes y jueves a las 7:15 es nuestra reunión. Y los domingos, así como ahora mismo, a las 10:15 a.m. y al 7:15, 6:45 p.m. No falte a la casa del Señor. Aquí les esperamos. También recuerde, estamos transmitiendo también en línea. Conéctese, no deje de conectarse los que están lejos. Las transmisiones son en vivo, en línea. Conéctese y únase a estas reuniones que llevamos a cabo. Muy bien, la palabra del Señor nos dice: herencia de Jehová son los hijos, cosa de estima, fruto del vientre. Así dice el Salmos 127:3. El día de hoy vamos a presentar a un niño, Leandro Dariel Robles Pérez. Vamos a pedir a sus papacitos que pasen por aquí al frente, si están por acá, los papacitos de esa criatura, de Leandro Dariel Robles Pérez. ¿Están por acá? Pueden pasar aquí al frente, vamos a hacer esa presentación. Ok. Para allá atrás parece que vienen. En esta iglesia no se bautizan a los niños. El Señor Jesucristo fue presentado en el templo. Y nosotros tomamos esa enseñanza de la palabra del Señor. Cuando los niños se presentan al Señor, simbólicamente los padres traen al bebé, aquí al frente, al ministro, tomen en sus brazos a esta criatura, como símbolo de que el Señor recibe a esa criatura. Luego el ministro devuelve, después de orar, el ministro devuelve la criatura a sus padres, diciéndole de esa manera: el Señor, ahora a ustedes les corresponde la responsabilidad de educar, de criar a esa criatura en los caminos del Señor. Bien, vamos a orar por esa criatura y por sus padres. Oremos al Señor puestos de pie. Padre, te damos gracias en esta mañana por ese momento. Qué gran momento, Señor, tenemos ahora mismo en que los papacitos de Leandro Dariel Robles Pérez lo traen a ti, simbolizando de esa manera que te lo entregan a ti, a este bebé que tú les has dado. Y ahora, Señor, te pedimos de que tú le bendigas, que tú permitas que esa criatura crezca en tus caminos. Pero te pedimos por sus padres, que ellos puedan educarlo en tus caminos. Tu palabra dice: instruye al niño en su camino.

Aun cuando fuere viejo, no se apartará de él. Esa es la oración que te pedimos por sus padres, Señor, que le des la sabiduría para educarlo en tus caminos. Y ahora simbólicamente, Señor, tú, Señor, regresas a esta criatura a sus padres para que ahora ellos tengan esa responsabilidad de educarlo en tus caminos. Gracias, Padre, por ese momento. Gracias, Señor, por esta bendición que tú has dado a tus hijos en el nombre de Jesús. Amén.

Así como estamos de pie, queremos llamar a nuestra hermana Rosalia Torres Pérez. Aquí nos pasan un documento de acreditación. Ella tendrá que ir a concursar un proyecto a Panamá. Y aquí hay un documento por el cual ella viene a dar gracias a Dios. Qué buena hermana. Que Dios te bendiga y te ayude. El Señor nos dice que pues a sus hijos siempre los pondrá por cabeza y no por cola. Que Dios te ayude y te bendiga. Aquí está el documento de acreditación. Fotosíntesis en acción. Bueno, es largo lo que dice acá, pero bendiciones, hermana. Que Dios te ayude y te siga bendiciendo. Voy a doblar tus rodillas. Vamos a invitar a todos los que han cumplido años. Pásenle por aquí también. Vamos a orar. Vamos a orar por los que han cumplido años. Pásenle aquí al frente, hermanos. Tenemos aquí algunos nombres que nos han pasado. Nuestro hermano Rosel Guadalupe Cortés ha cumplido 67 años. Nuestro hermano Jorge Alberto Jiménez Montejo cumple años hoy y Génesis Velázquez cumple 13 años. Nuestro hermano Walter, nuestra hermana Patty, gloria al Señor, que han cumplido años de aniversario de bodas. Dios les bendiga, mi hermano Rosel. Qué bueno que está por aquí y que ya podemos verlo mejor. Bendito sea el Señor. Mire cuántos cumpleaños. Dios les bendiga a todos. Pasen por aquí todos los que han cumplido años. Nuestra hermana Betty Alfaro. Que Dios bendiga la vida de nuestra hermana Betty. Oremos al Señor por los cumpleaños. Padre, te damos gracias en esta mañana porque podemos orar, Señor, porque podemos tener aquí al frente, en primer lugar, a nuestra hermana que el día de hoy, Señor, recibe esta certificación y que nuestra hermana Rosalía Torres, ella tiene que viajar a concursar en ese proyecto a Panamá, Señor. Bendice la vida de tu hija, Señor. Nos alegramos por esta gran bendición. Tus hijos siempre estarán arriba, siempre tus hijos, Señor, brillarán. Bendícele, Padre, grandemente a donde quiera que vaya, Señor. Padre, te pedimos por mis hermanos que han pasado aquí al frente, Señor, y que el día de hoy están de aniversario de bodas, Padre, por los que han cumplido años que están aquí al frente, Señor, bendice sus vidas, Padre. Permite, Señor, que ellos puedan cumplir muchos años, pero esos años que tú les permitas, los puedan cumplir cerca de ti, Señor. En el nombre de Jesús te lo pedimos. Amén.

Gloria al Señor. Así como estamos de pie, vamos a permitir que los niños salgan a su clase. Si usted nos visita y trae niños, permita que sus niños pasen a su clase. Los maestros están por allá, en aquella puerta, y por allá también. Puede permitir que sus niños pasen a recibir una clase adaptada a su edad. Si usted desconfía, y pues puede pasar allá y dejar a su niño y luego regrese aquí en el templo, porque aquí nosotros también estaremos aprendiendo palabra del Señor. Vamos a cantar y los niños salen a su clase.

0: Gloria al Señor. Bien, Pastor Arturo, dejamos este espacio al Pastor Arturo.
1: Gloria a Dios. Siéntese, hermanitos, un momento. Dios les bendiga. Son todos bienvenidos en este día domingo, un poco caluroso, pero contentos, gozándonos en la presencia del Señor. Y no solamente nosotros los que estamos aquí presencialmente, sino también los hermanos que también y las personas que se unen en la transmisión a lo largo de este culto también. Dios les bendiga. Aleluya. El Ministerio de Promoción de Oración y Ayuno, hermanos, trae para todos nosotros, como cada martes nos toca o tenemos todos los días martes, un día de oración y de ayuno también. Así que le invitamos a unirnos, a orar, a clamar, a rogar, a interceder, como dice su palabra, aleluya. Todo este mes de octubre estaremos orando y ayunando por la iglesia y por el liderazgo del próximo año. Pero esta semana, hermanos, también oremos por el Congreso Internacional de Misión Integral, cosecha de 1,000,000,000 de almas y Transforma Mundo, un evento internacional que con la ayuda del Señor estará llevándose a cabo a partir de mañana, con la ayuda de Dios a lo largo de esta semana. Así que, ¿por qué no oramos, hermanos? Sigamos orando por este motivo. Así que si les es posible, pónganse de pie y vamos a orar al Señor. Recordamos que no solamente nosotros como iglesia estaremos orando, toda la asociación Solo Cristo Salva, estaremos un día de oración y ayuno el día martes también, aleluya. El sábado tenemos la cadena de oración como siempre. Así que nos ponemos de pie y vamos a orar al Señor. Si alguien dice, pero yo no sé cómo orar, yo no sé cómo hablar con Dios, bueno, aquí hay una orientación, va a aparecer los puntos 1, 2, 3, 4, 5, así sucesivamente, y podemos ir orando al Señor, orando lo que dice ese número 1, esos puntos que dicen ahí, amén. Tenemos un texto antes, vamos a darle lectura y después oramos al Señor. Dice, todos juntos, y todo lo que hagáis, hacedlo de corazón, como para el Señor y no para los hombres, sabiendo que del Señor recibiréis la recompensa de la herencia, porque a Cristo el Señor servís. Dice Colosenses 3, 23 y 24. Aleluya. Oremos entonces, hermanos. Padre bendito que estás en el cielo. Estamos ya unas horas, Señor, que inicie, arranque, Señor, esta actividad, este Congreso Internacional de Misión Integral, cosecha de 1,000,000 de almas y Transforma Mundo, Señor. Padre, hemos estado orando, Señor, y seguimos orando, que salga todo bien, Señor, conforme a tu voluntad. Te damos gracias, Señor, por los hermanos que vienen de otros países, Señor, por los que ya llegaron también, y algunos hermanos ya vinieron, Señor, otros vienen en camino. Oramos por lo que hacen falta, Señor, en llegar. Tráele, Señor, con bien, guárdale todo peligro, los ponemos en tus manos, Señor, proveen todas las necesidades que pueda haber también, Señor, oramos que tú les des salud, que puedan estar bien a lo largo de esta semana, Padre, en esta actividad, guarda a sus familias que quedan en casa, Señor, guárdalos, protégelos, líbralos, proveen sus necesidades también, en tus manos los ponemos, Padre bendito, también oramos, Señor, por el Congreso Internacional de Misión número 2, oramos por la organización y desarrollo del Congreso, Padre Santo. Lo ponemos en tus manos, Señor, que todo lo que se haga sea de palabra o de hecho, Señor, todo sea para tu gloria, dice tu palabra, no a nosotros, oh Jehová, no a nosotros, sino a tu nombre damos gloria, Padre Santo, en tus manos lo ponemos, Señor, también, Padre Santo. Oramos, Señor, y ponemos en tus manos a los hermanos expositores que estarán dándose estas enseñanzas, a los pastores, tus siervos, los líderes, Padre, y cada uno de tus servidores, tus hijos, Padre, nuestros hermanos, cada asistente, Señor, a este Congreso Internacional de Misión Integral, sea de grande bendición cada día, Padre, no solamente para ellos, para sus familias, para el campo misionero que espera, Dios Santo, oír tu voz, tu palabra a través de tu iglesia, tu pueblo, Señor, y también por tu iglesia, Padre Santo, los ponemos en tus manos, Padre Santo, también, Señor bendito. Oramos, Padre Santo, que tú, Dios Santo, a lo largo de esta actividad, Señor, tú proveas de esa protección. Tu palabra dice que tu ángel acampa alrededor de nosotros, nos defiende, Padre Santo. Proveen toda necesidad que pueda haber, Señor, y trae paz, trae tranquilidad, trae serenidad, trae confianza, Señor, en cada uno de mis hermanos, Señor, los organizadores también de este evento, nuestro pastor Andrés, ayúdale, Padre Santo, proveen todo, Dios Santo. Oramos, Señor, Señor, que en cada mensaje también, Padre bendito, produzca arrepentimiento, crecimiento espiritual y transformación de cada hogar, cada vida, cada corazón también, Padre Santo. Te lo pedimos en el nombre de tu Hijo amado, Señor de los cielos. Padre, oramos, Señor, por este Congreso Internacional, Padre. Oramos por los hermanos, por las iglesias que cada comisión que está involucrada en este trabajo, en esta organización, Señor. Cada uno de mis hermanos, Padre, ayúdales, Señor de los cielos, en este Congreso Internacional de Misión Integral. Ayuda, guía, dirige, provee, Dios Santo, que seas tú, Dios Santo, poniendo esa palabra, Señor de los cielos, ese entusiasmo para servirte y buscarte también, Padre. Oramos, Señor Dios bendito, también por, Señor Dios Santo, por todo lo que tú estás haciendo, Señor de los cielos. Padre bendito, gracias te damos, Señor, por la bendición que has dado, que este evento, Señor de los cielos, haya llegado a Chiapas, esta capacitación, estas enseñanzas, Señor, seguramente va a ser de bendición para tu pueblo, Padre. Te lo pedimos en el nombre de Jesús, y ayúdanos, ayuda a tu pueblo, tu iglesia, cada uno de nosotros, a integrarnos, Señor, a orar y clamarte, Padre Santo, en el nombre de Jesús, te lo pedimos, aleluya, amén, amén. Así como están de pie, mis hermanos.
2: En ese sentir, vamos a preparar nuestros corazones para recibir la palabra. No sin antes decir, Señor, háblanos y que sea tu presencia siempre. Hay momentos que quizá no quisiéramos que terminen, pero solo podemos decir que te amamos. Te amamos, papá, y eres todo para nosotros. Eres todo para nosotros, papá.

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1: Pueden sentarse, hermanos. ¿Qué les puedo decir? Tengo los sentimientos encontrados. Estoy contento porque ya viene la Conferencia Mundial de Misión Integral, pero al mismo tiempo los nervios. Iba a decir, no hay preocupación. Sí, la hay, la verdad, pero todo sale bien con la ayuda de Dios. Le damos una cordial bienvenida a los que están aquí. Los que están escuchándonos en casita, por favor, ponga atención. Tenemos reuniones aquí martes, jueves y domingos, y también todas las mañanas, de lunes a viernes, a las 6 de la mañana, tenemos un tiempo de oración. Conéctese siempre por la noche también. Bueno, hay cosas importantes que quiero mencionarles. Primero, hay una petición de parte de la hermana Liz de Casa Hogar. Necesitan prevención para los niños de Casa Hogar por la gripa que está pegando y necesita, a ver, me dijo que son, sí, 70 ampolletas de Aderogil 15. 70 ampolletas de Aderogil 15, por ahí, si alguien siente donar esto para los niños de Casa Hogar, por supuesto que son bien recibidas. La otra petición que tengo para ustedes, hermanos, sé que yo los veo aquí y una gran mayoría de los que están aquí no les es posible venir martes ni jueves, lo entiendo. Pero por esta única ocasión, haga el esfuerzo de venir el jueves, hermanos. Yo quiero que desde ahorita pongan en su corazón, este jueves voy a venir al culto. Va a predicar un hermano de Sudáfrica, otro hermano de, Jordania, de la India y uno más de Nepal. Van a estar predicando. ¡Ay, qué culto tan largo! No, no va a ser largo. Va a empezar a las 7. Cada uno de ellos va a hablar 15 minutos, más el 15 de alabanza. Y lo importante es que vamos a gozarnos. Mire, venga a escuchar lo que Dios está haciendo. El Congreso ya está cerrada la inscripción para los que vengan en el día de martes, miércoles, jueves y viernes. Ya no hay cupo. Pero si el jueves por la noche es un culto abierto, tráigase a un vecino, tráigase un invitado. Hermanos, queremos que todos los que están esta mañana aquí hagan el esfuerzo de venir el jueves. Yo esperaba escuchar. Amén. Por esta ocasión voy a venir. Bueno, les esperamos el jueves. ¿Qué pasó esta semana? Bueno, estamos muy ocupados, pero ayer hubo una reunión de líderes de la sociedad femenil. Vinieron a organizarse para nuestra gran fiesta. Mire esta foto. Están casi 250 hermanas reunidas para planear cómo le iban a hacer o le van a hacer en la próxima fiesta espiritual. Yo les pido, hermanos, oremos por las hermanas, que Dios les ayude. Esta reunión fue el día de ayer por la mañana. Y también estoy, aquí sí estoy emocionado porque desde viernes y sábado empezaron a llegar ya los hermanos. A ver, apóyeme, hermana, si tiene alguna foto de algunos de los que ya están llegando. La hermanita que está ahí de café con el de playera gris, ellos vienen de Sudáfrica. El de camisa azul viene de la India. Y los dos de la orilla no vienen de Corea, son de aquí del templo. Fueron a recoger hermana Brenda, la secretaria, y su esposo, que fueron a recibirles. Ahí tenemos otros hermanos, ellos son del Nepal. De Nepal, llegaron a las 5 de la mañana, y ahí están mis hermanos que fueron a recibirlo. Hay otra por ahí. Ellos llegaron el día viernes a las 1 de la mañana, y puede ver ahí, son varios hermanos. Esa es una pequeña muestra de lo que está pasando, que Dios está trayendo. Vienen 80 hermanos de 20 naciones diferentes. De gloria a Dios, hermano. Ya están llegando, hoy llegan como 30, mañana viene otra cantidad, y comenzaremos para los que se inscribieron, los que ya tienen su boleto de inscripción, deberán presentarse desde las 12 en el Salón Jerusalén, de 12 en adelante, a recoger su gafet y su brazalete que le da derecho a entrar, y la cena de inauguración será a las 5:30, y a las 7 de la noche empezarán las actividades. Todas serán en el Salón Jerusalén, solo la comida será en el Mariposas, y aquí vamos a tener el culto del día jueves, en donde todos ustedes van a venir, ¿verdad? Eso sí me gustó. Bueno, vamos al estudio. Póngame mucha atención en este aviso. Quiero que todos no se distraigan, porque es importante esto que voy a decir ahora. Una de las ventajas que hay cuando uno da estudios en serie es que la gente no puede pensar, lo está diciendo por mí. El pastor está hablando por mí, se la trae conmigo. No, no, no, no, no. Ustedes saben, ¿qué estamos estudiando estos domingos, hermanos? A ver, ¿qué serie? Gente como nosotros. ¿Y de quién estamos estudiando estos últimos domingos? No oigo. De Moisés. Sé que muchos, a ver, ¿cómo dije? ¿Muchos? Yo creo que sí. Muchos se van a enojar conmigo hoy. Es más, a lo mejor me van a dejar de hablar. ¿Pero qué lo voy a hacer, pues? Tengo que hablar lo que está aquí y lo que sigue en el estudio. Es que hoy voy a hablar de los suegros y los yernos. Yo tengo 2 yernos y una nuera además. Póngase de pie y salude a una, dígale, hoy van a hablar de los suegros y los yernos, pongamos atención. Salude a 5 hermanos y dígale, hoy voy a hablar de los suegros, aquí atrás de mí tengo un yerno. Pónganmelo enfrente para que me lo agarre de frente. Gracias al Señor. Yo quiero que esté usted contento, hermano, hermana. Vamos a hablar de los suegros, de los yernos. No va dirigido este mensaje a nadie en especial. Es lo que toca, lo que ya está aquí en la serie, en el apunte, así es que vamos a hablar. ¿Cuántos dan gloria a Dios, hermanos? Esto se va a poner no bueno, buenísimo, buenísimo. Comenzamos. Estudio número 17 de la serie Gente como nosotros. Y el tema de hoy es el carácter de Moisés en el desierto. Como les he dicho, hermanos, no estamos profundizando en algo, sencillamente estudiar que la gente del Antiguo Testamento era gente como nosotros. Si ustedes recuerdan, ahora que empezamos a estudiar de Moisés, vimos que le gustaba meterse en pleitos ajenos. Era su carácter, veía a unos peleando y qué tenía que hacer ella y se metía en, a ver qué está pasando aquí. Y bueno, hasta a veces lo querían matar a él. El carácter de Moisés en el desierto. Por última vez, pónganse de pie para que leamos Éxodo 17, del 8 al 10. Éxodo 17, del 8 al 10. Dice, entonces vino Amalec y peleó contra Israel en Refidim. Y dijo Moisés a Josué, escógenos varones y sal a pelear contra Amalec. Mañana yo estaré sobre la cumbre del collado y la vara de Dios en mi mano. E hizo Josué como le dijo Moisés, peleando contra Amalec. Y Moisés y Aarón y Ur subieron a la cumbre del collado. Padre, gracias te doy por esta amada iglesia que tú has comprado con tu sangre preciosa. Hemos hecho un compromiso de estar presentes el día jueves en este culto que tendremos. Ayúdanos a cumplir ese sentir que hoy hemos tenido. Pero esta mañana, Señor, seguimos estudiando que Moisés era alguien como nosotros. Hoy vamos a estudiar su carácter. Y vamos a descubrir, Señor, que el carácter de Moisés era muy similar al nuestro. Gente como nosotros. Habla a los que estamos aquí. Y habla a los que no pudieron venir, pero están conectados a través de las redes sociales. Gracias, Señor. En el nombre de Jesús. Amén. Amén. Pueden sentarse, hermanos. Esta mañana me enteré que hay algunos lugares en donde hermanos se reúnen en una casa y tienen la escuela dominical como si fuera aquí, escuchando y estudiando también la palabra de Dios. Bueno, a manera de introducción, quiero que recuerden el estudio pasado. Hablamos cómo Moisés ayudó al pueblo. De hecho, estaban esclavos en Egipto. Y a través de muchos milagros salieron de esa esclavitud. ¿Pero qué le dijeron a Moisés? Nos sacaste para matarnos. Murmuraron contra él. ¿Se acuerda que vimos? Que a veces hay gente a quien nosotros hemos ayudado y no han sido agradecidos. No se preocupe, nuestro servicio es para Dios. Otra de las cosas que aprendimos hace 8 días fue cuando Moisés pues había sacado al pueblo y venían los ejércitos, todo el ejército de Faraón. ¿Y qué hizo Moisés? Oró a Dios y Dios le dijo, ya no clames, ahora a la acción. Ya estuvo bien la oración, pero ahora viene la acción. Diles que marchen. Jehová peleará por ustedes y ustedes van a estar tranquilos. Aprendimos que cuando dejamos nuestras cargas con Dios, Él pelea por nosotros. Pero a ver, comenzamos hoy. La guerra contra Amalec. Los amalecitas era un pueblo que vivía precisamente en la tierra de Canaán, a donde iban a vivir los hebreos. Entonces Dios lo que hizo fue pedirle al pueblo que luchara, que conquistara esas naciones. Él les iba a ayudar para echarlos fuera, para arrojarlos y que pudieran estar ahí bien. Ahora, quiero que lea conmigo el verso 12. Dice, Éxodo 17, 12. Y las manos de Moisés se cansaban Me detengo un momentito para decirle, Moisés era gente como nosotros, no era un superhombre, se cansaba. Las manos de Moisés se cansaban, por lo que tomaron una piedra y la pusieron debajo de él. En la montaña no había una silla para que él se sentara, entonces le dijeron, aquí hay una silla, siéntate Moisés. Él se sentó sobre ella y Aarón y Ur, dos que subieron con él al monte, sostenían sus manos, el uno de un lado y el otro del otro. Así hubo en sus manos firmeza hasta que se puso el sol. Regresa a la diapositiva anterior. Mire, ya en el monte, Moisés podía ver abajo a los amalecitas y al pueblo hebreo peleando entre ellos. La guerra se había dado ahí. Moisés le había dicho a Josué, Josué, vas a pelear allá, yo voy a estar en el monte. ¿Qué va a estar haciendo? Orando, hablando con Dios. Y notó un detalle, cuando Moisés levantaba las manos, tenía la vara de Dios. Y cuando él levantaba las manos, abajo se notaba cómo el pueblo hebreo iba dominando a los amalecitas. Pero oiga, ¿cuánto tiempo puede usted tener sus manos levantadas? Llega el momento en que dice, se cansaban sus manos y Moisés las bajaba. Deja la diapositiva ahí. Y al bajar las manos, entonces Moisés veía cómo los amalecitas empezaban a avanzar en contra de los hebreos. Levantaba las manos, iban ganando los hebreos. Las bajaba, iban ganando los amalecitas. Y ahí estaba Aarón y Ur, y dijeron, algo hay que hacer, algo hay que hacer. Que tenga sus manos levantadas todo el tiempo. Le arriman una piedra, siéntate Moisés. Y dice aquí, así como vemos en esta imagen, de un lado le está deteniendo las manos Aarón, y del otro lado Ur, le están deteniendo las manos, y ahora sí el texto termina diciendo, y Aarón y Ur sostenían sus manos, el uno de un lado y el otro del otro. Así hubo en sus manos firmeza hasta que se puso el sol. Gracias a Dios, hermanos. Cuando nos cansamos, es necesario que alguien nos levante las manos. Por eso yo le invito, hermanos, necesitamos reunirnos en algún grupo aquí en la iglesia. Yo he notado que, pastor, estuve enfermo, nadie me fue a visitar. ¿Y a quién le avisó usted que está enfermo? Pues, ¿qué no se da usted cuenta desde enfrente quién no estamos llegando? Déjeme decirle, la verdad no me doy cuenta, más que no tengo la vista de mi papá. Leo muy bien de cerca, pero de lejos, pues no puedo distinguir si están aquí todos. Por eso es necesario, hermanos, a veces cuando estamos cansados, es necesario sentarnos un momento a pensar, a analizar cómo vamos a tener una solución a ese problema. La Biblia dice ahí en Mateo 6:6 que cuando tú tienes problemas, entra en tu cuarto, cierra la puerta, ora a tu padre que esté en secreto y tu padre que ve en lo secreto te va a recompensar en público. Entonces lo primero es siéntate tranquilo. Tienes un problema, una deuda, una enfermedad, una situación en la familia, siéntate. Siéntate. Moisés se sentó. Ya sentado, ya es otra cosa. Ya empiezas a tomar un tiempo para pensar, ¿por qué me pasó esto? ¿Por qué caí en deudas? ¿Por qué caí en este problema? ¿Por qué descuidé esto otro? ¿Por qué? Y vas a ver cómo las soluciones se van dando. Y después de sentarte, pues por supuesto necesitas compartir con alguien tu dolor, tu pena, para que ores, oren por ti. Hermanos, si sabes de alguien que está pasando la difícil, busca una piedra, no una pedrada, y pon una piedra para que se siente. Dale un momento para que se siente. Cuéntame tu problema, quiero ayudarte. Levántale las manos. A veces una llamadita, hermano, no sabes lo que produce una llamada. Una despensa. La hermana tiene mucha paga. Le voy a dar una despensa, la va a tirar. ¿Y cómo lo sabes? ¿Cómo lo sabes? A veces una despensa. Si Dios te está haciendo sentirla, llévala. Una visita, ahora que puedes hacerlo. Moisés era gente como nosotros. Necesitaba quien le pusiera algo donde sentarse. Necesitaba alguien que le levantara las manos para que pudiera tener victoria. Salmo 30:10 dice: Oye, oh Jehová, y ten misericordia de mí. Sé tú mi ayudador, a su nombre sea la gloria. El Salmo 146:5 también dice: Bienaventurado aquel cuyo ayudador es el Dios de Jacob y cuya esperanza está en Jehová su Dios. Entonces, en este primer punto, hermanos, aprendemos que Moisés era igualito a nosotros. Se cansaba. Necesitaba que alguien le arrimara algo para sentarse. Alguien que le levantara las manos y le dijera: ánimo, ya me cansé, ya no puedo más. No, yo te sostengo tu mano, y Aarón y Ur, yo te sostengo la otra. Moisés, vamos a ganar esta batalla. Dice que así hubo firmeza en sus manos porque había dos que le estaban levantando la mano. Te pregunto a ti, hermana, hermano, ¿sabes de alguien que necesita que le levantes las manos? Ya su caminar es un caminar con el rostro siempre inclinado. Pues, ¿cómo si está lleno de problemas? Siéntate con él. Llámalo, hermano, te he visto decaído. Te he visto como que ya no tienes fuerzas. Permíteme hacer una oración por ti. Levántale las manos y ayúdalo. Moisés, gente como nosotros, se cansaba, necesitaba apoyo. ¿Ten gloria a Dios? Punto número 2. Ahora vamos a hablar de la familia de Moisés. Hablemos del suegro. Esto se va a poner buenísimo. Vamos a ver. Le voy a recordar un poco la historia. Cuando Moisés es llamado por Dios para ir a sacar al pueblo de la esclavitud de Egipto, dice que Dios quiso matarlo, como que le agarró un mal de momento, que en una de las posadas donde estaba, estuvo a punto de morir. Y la esposa, como era hija de sacerdote, como decimos aquí en México, le cayó el 20. Es porque no hemos circuncidado al niño. Y es porque yo no he querido circuncidar al niño. Y ella misma fue, agarró un pedernal, circuncidó al niño y le aventó el prepucio a Moisés y dijo: ándale, eres un esposo de sangre. Después de esto, Dios sanó a Moisés. El niño estaba recién operado y Moisés le dice a la esposa: regrésate con tu papá, el niño no va a poder caminar hasta Egipto. Y bueno, ella llega con su papá. Quiero imaginarme la escena. El papá, el sacerdote de Madiam, le dice: ¿qué haces aquí, Séfora? ¿Qué pasó? No, es que pues resulta que Dios quiso dejarme viuda. ¿Se murió Moisés? No. Estuvo a punto de morir porque no le habíamos cumplido a Dios. Y el niño viene recién operado. Papá, vamos a estar aquí. Está bien, hijita. hasta que aguantamos. Casi un año la tuvo ahí. Luego vimos que después de un año, ya cuando sale el pueblo de Egipto, el suegro le dice a su hijita, alista tus cosas, vámonos con tu esposo. Ay, papá, pero sí, saber qué anda haciendo Moisés, aquí estoy bien contigo, vámonos con tu esposo. Éxodo 38:5 dice, bueno, sí, Éxodo. Y Jetro, el suegro de Moisés con los hijos y la mujer de este, vino a Moisés en el desierto donde estaba acampado junto al monte de Dios. Dice, Jetro, el suegro de Moisés con los hijos y la mujer de este, vino a Moisés. Le llevó a la esposa. Ahora, ¿qué hizo? Mire para acá, no se me distraiga. ¿Qué hizo Moisés cuando ve al suegro con su esposa y sus hijos? Yernos, ¿cómo saludan ustedes a su suegro? Eso incluye al que está aquí atrás de mí. Para los que no saben, es mi yerno, ¿eh? Hermano Misaí. Hola, viejo. ¿Cómo saludan al suegro? Sí, sí, estoy dando tiempo porque usted piense cómo saluda usted a su suegro. Ahí viene el viejo otra vez. Solo problemas, ¿verdad? Vamos a leer verso 7. Aquí está cómo saludó Moisés a su suegro. Y Moisés salió a recibir a su... Todos, léanlo conmigo. Y Moisés salió a recibir a su suegro y se inclinó y lo besó. Y se preguntaron el uno al otro cómo estaban y vinieron a la tienda. ¿Cómo saludas a tu suegro? No pretendo que los yernos besen a su suegro. Pero sí lo que sigue en el texto. Y se preguntaron el uno al otro cómo estaban. Hay yernos que nunca tienen una plática con su suegro. Al revés, hay suegros que nunca tienen una plática con su yerno. Y si la tienen, solo es para reclamarles por qué no tratan bien a su hija o a su hijo. Nueras que no tienen una plática con su suegra. A ver, nueritas, ¿cuándo fue la última vez que se sentó con su suegra a tomar un cafecito y a platicar? Suegrita, ¿cómo está usted? Oiga, enséñeme cómo es el guisado que le gustaba mucho a su hijo, porque yo quiero darle la sorpresa. ¿Qué tal fuera? Dicen algo. ¡Mire qué bonito texto! Moisés salió a recibir a su suegro. Lo abrazó, se inclinó a él. Suegro, qué bueno que está aquí. Le dio un beso de gratitud porque le llevó la esposa. Y además se preguntaron cómo estaba. ¿Cómo está usted, suegrito? Veo que ya camina usted más lento. ¿No quiere que le consiga algo para sus rodillas? Menos cianuro, ¿eh? No. ¿Cómo está, suegro? Veo que usted tiene usted unas manchas en la carita. Le voy a conseguir algo para que le ayude en esas manchas. ¿Cómo está, suegra? Las nueras también, a las suegras. ¿Cómo está, suegrita? Las suegras a las nueras. Mi hija. ¿Cómo? Mi hija, ¿qué mi hija le va a decir? Mire qué palabra nos está dando Dios. El trato entre suegros y yernos, entre nueras y suegras, debe ser un trato cordial. A medias, dijo alguien por ahí. Dicen los versículos 8 y 9. Aquí viene la plática, ¿eh? Y Moisés le contó a su suegro todas las cosas que Jehová había hecho a Faraón y a los egipcios por amor de Israel, y todo el trabajo que habían pasado en el camino y cómo los había librado Jehová. Y el suegro, y se alegró Jetro de todo el bien que Jehová había hecho a Israel al haberlo librado de mano de los egipcios. Hermanos, me estoy imaginando esa plática entre suegro y yerno. Suegrito, le voy a contar qué pasó. Llegué y le dije a Faraón, deja salir al pueblo, y que me dice que no. Y yo, hasta que le dije, ni una pezuña. El suegro le dice, bien hecho, mijo, bien hecho, así, ese es mi yerno, estoy contento con él. Me quedaron viendo medio raro los suegros. ¿Cómo le va a decir a su yerno, ese es mi yerno? Dice, Moisés le contó todo lo que pasaron. Y viene una plaga, suegro, y luego la otra, y luego la otra, y otra. Y una vez que le cuenta toda la historia, el verso 9 dice, y se alegró Jetro. Ya me imagino el suegro, estaré pensando, no pude tener mejor yerno que este. Medio fiero, pero no importa, es un buen yerno. Suegros, ¿están contentos con su yerno? Vamos a ver del otro lado. Suegras, ¿están felices con su nuera? Peor todavía esto. ¿Y qué tal si lo preguntamos al revés? Yernos, ¿están contentos con el suegro que Dios les dio? ¿Verdad? A ver las nueras. Nueras, ¿están felices con su suegra? Déjeme tomar un poco de agua mejor. ¿Cuántos suegros han venido al altar alguna vez a decir, Señor, gracias por el yerno que me diste o los yernos que me diste? Gracias, Señor. ¿Cuántas suegras han dicho, Señor, gracias por la suegra que tú me concediste? ¿Cuántas suegras, Señor? Mi nuera, pues no era la que yo quería, pero te doy gracias porque aunque sea esa me diste. No. Dele gracias de corazón por la nuera que Dios le dio. Algo más. Jetro, el suegro de Moisés, vio que Moisés chambeaba bien duro. A ver, hermanos, suegros, ¿qué hace usted cuando ve a su yerno, aunque a veces lo hace fingiendo, pero créale, ahí está chambeando duro, y ahí está mi suegro que ve, y chambeando bien duro? Dice el verso 14, viendo el suegro de Moisés todo lo que él hacía con el pueblo, dijo, ¿qué es eso que haces tú con el pueblo? ¿Por qué te sientas tú solo y todo el pueblo está delante de ti desde la mañana hasta la tarde? O sea, el suegro vio que Moisés trabajaba desde la mañana hasta la tarde, ahí está sentado, y pasa uno, y viene otro, y otro, y otro, todo el día. Este suegro empezó a pensar, este mi yerno, Va a dejar viuda a mi hija muy pronto. Y entonces lo reprendió. ¿Escucharon bien, yernos? Reciba una reprensión de su suegro si la merece. A ver, ¿cómo lo reprendió? Vamos a ver, 17 y 18. Entonces el suegro de Moisés le dijo, no está bien lo que hace. Se vale, suegros. decirle al yerno, no está bien lo que estás haciendo. Pero con cariño, no bravo. 18. Desfallecerás del todo tú y también este pueblo que está contigo, porque el trabajo es demasiado pesado para ti. No podrás hacerlo tú solo. Vea cómo vamos avanzando. El suegro vio cómo trabajaba el yerno. Segundo, lo reprendió. No está bien lo que haces. Te vas a acabar tú y el pueblo también. No puedes hacer el trabajo tú solo. Primero, vio lo que hizo. Segundo, lo reprendió. Tercero, lo aconsejó. Porque el suegro no solamente está para criticar, también para aconsejar. ¿Cómo lo aconsejó? Versos 19 y 20. Oye ahora mi voz. Yo te voy a dar un consejo, yerno. Y Dios estará contigo. Está tú por el pueblo delante de Dios y somete tú los asuntos a Dios. Y enseña a tú los asuntos a Dios. Y enseña a ellos las ordenanzas y las leyes y que han de ser. Es que el suegro dijo, mira, no mejor. No deben vivir en la casa de sus hijos.

Mire, la indicación de Dios es muy clara. Génesis 2, 24. Dejará el hombre a su padre y a su madre, y se unirá a su mujer, y los dos serán una sola carne. Otra vez, por tanto dejará el hombre a su padre y a su madre y se unirá a su mujer y serán una sola carne. Marcos 10:7, en el Nuevo Testamento. Por esto dejará el hombre a su padre y a su madre y se unirá a su mujer. Sé que ahora mismo, y lo percibo en el ambiente, hay algunos que están pensando: pastor, pero mi suegra no tiene dónde vivir, por eso vive con nosotros. Mi suegro no tiene dónde vivir, por eso vive con nosotros. Déjeme decirle que igual me pasó a mí, igualito. De recién casados, mi suegro falleció. Y como mi esposa era hija única, pues no podíamos desecharla. Entonces se vino a vivir con nosotros mi suegra, para no estar solita en su casa. Pero escúcheme, en la casa el que mandaba era yo, a mi esposa y a mi suegra también. Si van a vivir sus suegros con usted, deben de estar bajo la autoridad de usted. Si no, haga lo que Moisés, despídalos. ¡Ay, qué! Este pastor es muy injusto. ¿Cómo voy a sacar a mi...? Mire, incluso les voy a confesar que en más de una ocasión tuve una discusión con mi suegra. ¿Sí? ¿Por qué? Porque ella venía de Chiapa, de Corzo, católica toda su vida. Y llegó el momento en que el niño Esteban estaba llore y llore. Ay, de repente veo que viene ella ya con un huevo en la mano. Ahorita le vamos a quitar ese mal, yerno. ¿Qué? Le voy a pasar un huevo. No le está usted pasando nada. Aquí en mi casa yo mando y vaya a freír ese huevo y cómaselo, pero aquí no se lo pasa a mi hijo. Se enojó mi suegra. Pero déjeme decirle una de sus palabras antes de que ella partiera a la presencia de Dios. La recuerdo con lágrimas en sus ojos. Me dijo: gracias, usted fue para mí como un padre. Y me sentí bien padre. De verdad, hermanos. Si va a vivir sus suegros con usted o su suegra, deben de estar suegras y suegros que viven con sus yernos o con sus hijos, deben de estar bajo la autoridad del jefe de esa casa. Ustedes no mandan ahí, manda su yerno. Ah, ¿qué tal fuera? Entonces, ¿sabe qué? Viva aparte. ¿Qué pasó, pues, hermano? Solo hay... Miren, hay ejemplos en la Biblia. A ver, Rut 1:16. Mire a una nuera diciéndole a la suegra esta palabra. Voy a cambiar el nombre, o voy a agregarle ahí. Respondió Ruth: suegra, no me ruegue que la deje y que me aparte de usted. Donde quiera que usted vaya, iré yo. Y donde quiera que usted viva, viviré. Su pueblo será mi pueblo y su Dios será mi Dios. Qué palabra tan bonita de una nuera.

0: Una suegra que vive en la casa debe estar sujeta al jefe de esa casa. Hay un pasaje en la Biblia que está, quiere decir otra cosa, pero vamos a leerlo para que si usted entró en su mente. Mateo 10:35, dijo Jesús, porque he venido para poner en disensión al hombre contra su padre, a la hija contra su madre y a la nuera contra su suegra. Y sé que alguno va a decir, ahí está pues, ahí está bien claro que la suegra va a estar en pleito con la nuera. No, no, no, aquí se está diciendo que los enemigos del hombre son los de su propia casa. Vuelvo a repetir, hermanos, no queremos ser injustos. Sé que hay suegros que viven con sus hijos, pero entiendan que en esa casa usted ya no manda. Se hace lo que dice el yerno porque usted está viviendo en una casa donde hay una autoridad. No, no, ya lo sabía que no me iban a decir, amén, gloria a Dios. Mejor vamos con el siguiente punto, pero déjeme aclarar algo. Si alguna duda le queda, yo estoy para servirle. No se vaya con la duda y ya el pastor me corrió de la casa de mi hijo. Hasta claramente leyó y Moisés despidió a su suegro y así es que ya me voy. No, no, no, no, no. Acuérdese que suegro y yerno se sentaron a platicar. Nuera y suegra se deben sentar a platicar. Punto número 3. Vamos a ver a Moisés ahora en el monte Sinaí. Tradicionalmente se cree que este es el monte Sinaí, el que está a la derecha de ustedes. Los que hemos tenido oportunidad de ir allá, se empieza a subir a las 12 de la noche para que a las 3, 4 de la mañana ya esté uno ahí en el monte. La Biblia dice que Moisés, ya estando en el desierto, subió a ese monte y se quedó 40 días. Éxodo 24, 18. Dice, y entró Moisés en medio de la nube y subió al monte y estuvo Moisés en el monte 40 días y 40 noches. 40 días, ahí no hay comida, hermanos, no hay ni tiendas, no hay nada. Moisés se la pasó 40 días y 40 noches hablando con Dios, platicando con Dios. Y en esos 40 días, el Señor escribe en dos tablas de piedra los 10 mandamientos. Las tablas eran parecidas a estas que tenemos aquí. Así eran las tablas que Dios con su dedo escribió y le entregó a Moisés las ordenanzas para el pueblo. Dice Éxodo 31, 18, y dio a Moisés cuando acabó de hablar con él en el monte Sinaí dos tablas del testimonio, tablas de piedra escritas con el dedo de Dios. Y ahí está Moisés recibiendo esas dos tablas en el monte Sinaí. Punto número 4. Ahora vamos a aprender más del carácter de Moisés. Era de un corazón noble, pero de ira grande. Moisés, un hombre de corazón noble, pero de ira grande, igualito como nosotros, gente como nosotros. Moisés de corazón noble, pero de ira grande. Estando ahí en el monte, cuando Dios le entrega las tablas, después le hace un comentario, capítulo 32, verso 4.
1: Ah,
0: habla de lo que pasó en el pueblo mientras Moisés estaba en el monte. El pueblo le dio al sacerdote Aarón, hermano de Moisés, alhajas, joyas. Él las tomó de manos de ellos, le dio forma con buril e hizo de ello un becerro de fundición. Entonces dijeron: Israel, estos son tus dioses que te sacaron de tierra de Egipto. Miren lo que pasó, hermanos. Mientras Moisés está en el monte hablando con Dios, su hermano está reunido con el pueblo y el pueblo dice: Aarón, Moisés ya se murió, ya tiene 40 días que no desciende. ¿Quién aguanta 40 días sin comer ni beber? ¿Sabes qué? Vamos a regresarnos a Egipto. Y se le ocurre a el hermano de Moisés: a ver, tráigame sus alhajas. Y todo le trae las alhajas, las funde, funde el oro y les hace un becerro. Y le dice: este es el Dios que los sacó de Egipto. Quiero que recuerde que Aarón no había hablado con Dios. Aarón era el hermano de Moisés y él no había hablado con Dios. La única vez que Dios le habló está registrada en Éxodo 4:27, donde Jehová le dijo a Aarón: ve a recibir a Moisés al desierto. Y él fue y lo encontró en el monte de Dios y lo besó. Es la única vez que Aarón escuchó a Dios. ¿Quién le hablaba a Aarón las leyes? Moisés. Moisés le decía a su hermano: Dios dice esto, háblaselo al pueblo. Dios dice esto, porque nunca más habló Dios con Aarón. Por eso Aarón hace un becerro de oro. Y entonces, Dios que mira todas las cosas, lea, por favor, Éxodo 32:7. Mire lo que le dice a Moisés. Entonces Jehová le dijo a Moisés: anda, desciende, baja ya del monte. Vea lo que está en rojo. ¿Puede leerlo? Tu pueblo que sacaste. Mire a Dios diciéndole a Moisés: tu pueblo que sacaste de Egipto se ha corrompido. Claro que ahora tenían un becerro de oro. Y por cierto, le hizo una oferta a Dios a Moisés. Ese pueblo que tú sacaste, le dice, de Egipto, ahora tiene un becerro de oro. Los voy a matar a todos. Y a ti, de ti voy a ser un hombre grande, un hombre muy bendecido. Versículo 10, mire cómo dice: ahora pues déjame que se encienda mi ira en ellos y los consuma. Y de ti voy a ser una nación grande. Hermanos, Moisés era gente como nosotros, pero tenía un corazón grande. ¿Qué hizo cuando le dijo Dios: voy a matarlos a todos, pero a ti te voy a bendecir, voy a hacer una nación grande? Y aquí, hermanos, es donde se refleja el corazón que tenía Moisés. Bravo, bravo, pero bien noble. Le contesta a Dios, verso 11 y 12. Entonces Moisés oró en presencia de Jehová su Dios y dijo: ¿por qué se va a encender tu furor? Se la volteó, se la volteó. Dios le dijo: tu pueblo que sacaste. Y Moisés le dice: tu pueblo que tú sacaste. Se la volteó. ¿Por qué se encenderá tu furor contra tu pueblo que tú sacaste de la tierra de Egipto con gran poder y gran mano? Y mano fuerte, el 12. ¿Por qué han de hablar los egipcios diciendo: para mal los sacó, para matarlos en los montes y para raerlos de sobre la faz de la tierra? Vuélvete del ardor de tu ira, arrepiéntete del mal contra tu pueblo. Ah, ¡Qué corazón tan más noble el de Moisés! No, Señor, yo no quiero nada para mí. Tu pueblo, el que tú sacaste, ¿qué va a decir la gente? La gente va a decir, lo sacó para matarnos en el desierto, eso no está bien. ¡Arrepiéntete, Dios! ¿Y qué creen que hizo Dios? Hermanos, sorprende la reacción de Dios. El verso 14 dice, Jehová se arrepintió del mal que dijo que había de hacer a su pueblo. Escúcheme, óigame bien esto que le voy a decir. Usted puede hacer que Dios cambie su decisión. Usted puede hacer que Dios cambie su decisión. Usted puede hacer que Dios cambie su decisión. Moisés dijo, Señor, no. No está bien, la gente va a hablar mal de ti que tú nos sacaste para matarnos. ¿Y sabe qué, hermano? Hay un salmo que me sorprende lo que dice. Salmo 106, 23. Dios trató de destruirlos, de no haberse interpuesto Moisés su escogido delante de él, a fin de apartar su indignación para que no los destruyese. En realidad, hermanos, Dios sí iba a matar al pueblo. Lo iba a destruir, porque si hay algo que Dios aborrece es la idolatría. Entonces Dios dijo, no, yo los voy a destruir. Y el Salmo dice, y los hubiera destruido, de no haberse puesto en medio Moisés, momento, Señor, no, arrepiéntete, eso no está bien. ¿Y qué pasó, hermanos? Aquí vemos el corazón noble de Moisés. Al fin agarra el par de tablas y ahí viene bajando del monte. Y cuando alcanza a ver, hermanos, a la gente bailando alrededor del becerro de oro, se le subió el carácter bravo. Y esas dos tablas de piedra que Dios le había dado, dice la Biblia que las azotó y las hizo pedazos. Bravo el hombre, se enojó, dice el verso 15 y 16. Y volvió Moisés y descendió del monte, trayendo en su mano las dos tablas del testimonio. Las tablas escritas por ambos lados, de uno y del otro lado, estaban escritas. Y las tablas eran obra de Dios. Y la escritura era escritura de Dios grabada sobre las. Era un tesoro, hermanos, esas tablas. Pero el verso 19 dice, siguiente por favor. Y aconteció que cuando él llegó al campamento y vio el becerro y las danzas, se le subió la ira. Ardió la ira de Moisés y arrojó las tablas de sus manos y las quebró al pie del monte. No solo eso, cuando llega al monte, hermanos, cuando llega al pueblo, se enojó tanto, dice el verso 26, que llamó y dijo, ¿quién está por Jehová? Júntese conmigo. Y se juntaron con él los hijos de Leví. Y a los otros, ¿sabe lo que dijo? Que perecieran todos los que habían organizado y se habían puesto de acuerdo para adorar ese becerro de oro. Y después, hermanos, estoy mostrándoles cómo Moisés era de un corazón noble, pero también enojón. Primero un corazón noble, defendiendo al pueblo. Después un corazón enojón, quebrando las tablas. Y luego dice, este pueblo necesita que Dios lo perdone. Versículo 31. Entonces volvió Moisés a Jehová y dijo, te ruego pues. Ya no dijo, tu pueblo. Casi quiso decir mi pueblo porque se está uniendo con ellos. Te ruego pues, este pueblo ha cometido un gran pecado porque se hicieron dioses de oro. Y terminó diciéndole, verso 32, perdona ahora su pecado, y si no, bórrame de tu libro que has escrito. Iglesia del Señor, si usted ya se bautizó, habrá notado que cuando se bautiza una persona, el pastor pregunta, ¿cómo se llama usted? ¿Por qué? Porque se menciona su nombre, y es que hay un ángel que está anotando en un libro especial que se llama el libro de la vida, anota los nombres de las personas. Y hay un texto en Apocalipsis que dice que un día se van a leer esos nombres, y el que no está escrito en ese libro de la vida será lanzado en el lago de fuego. Moisés ya tenía su nombre escrito ahí, pero se agarró de eso y le dijo, Señor, si tú no perdonas a este pueblo, bórrame de tu libro. ¿Se da cuenta del corazón noble de Moisés? Si tú no vas a perdonar al pueblo, mátame a mí también. Mátame a mí también. Bórrame de tu libro. A lo que contestó Dios, el verso 33, al que pecare contra mí, a este es al que voy a borrar. Al que peque, aunque ya esté inscrito en el libro, lo voy a borrar. Voy a terminar, hermanos, con tres conclusiones. La primera conclusión: Moisés se enojaba. Dios no prohíbe que nos enojemos, hermanos. Dice Efesios 4, 26 y 27, enójate, pero no peques. No se ponga el sol sobre vuestro enojo. No le des lugar al diablo. Moisés era como nosotros, se enojaba. Dios dice, mira, si te vas a enojar está bien, pero solo por un rato. Y no peques, no le des lugar al diablo. Que tu enojo no dure al día siguiente. Porque cuando tú te enojas, óigame hermano, Dios no puede actuar. Santiago 1:20 dice, porque la ira del hombre no obra la justicia de Dios. Cuando nos enojamos, Dios ya no puede actuar. Cuando actuamos nosotros, Dios ya no. La ira del hombre no obra la justicia de Dios. A veces nos enojamos y hacemos cosas, decimos palabras que después nos arrepentimos. Como Moisés, en ese enojo quebró las tablas. El tesoro que Dios le había entregado lo hizo pedazos. Conclusión número 2. Quiero que me ponga atención porque es el final de lo que hablamos. Los que somos suegros o suegras, somos responsables de aconsejar a nuestros yernos y a nuestras nueras. Tristemente, muchos suegros, muchas suegras, en su mente tienen, ¿cómo va a vivir mi hija con este hombre? ¿Cómo va a vivir mi hijo con esta mujer? Y desde el principio hacen una labor por separarlos. Porque no era el que quería. De ahí vino la palabra nuera. no era la mujer que quería para su esposo. Y la palabra yerno creo que debe decir, y él no. Y él no, la otra no era y él no. Hermanos, es triste que hay padres que quieren ver lo peor para sus hijos. Piensen, padres, piensen esto. Un día Dios nos va a llevar de aquí. ¿Cómo va a vivir su hija que usted la separó de su marido? ¿Cómo va a vivir su hijo que usted la separó de su esposa? Eso no está nada bien. Parece ser que muchos padres prefieren que sus hijos vivan abandonados, que sus nietos crezcan sin padre o sin madre, y algo peor, que sus hijos vivan, las hijas con un hombre y luego con otro y luego con otro. Sí, ya logró quitarle al que con el que se casó, pero ahora ella ya anda con otro y ya le vino a traer un hijo, y al rato le va a traer otro de otro padre y otro de otro padre, y el culpable y la culpable es usted por andarse metiendo en el matrimonio de sus hijos, cosa que Dios prohíbe completamente. Si me pregunta que estoy enojado, no, bueno, un poquito nada más, porque me da tristeza ver cómo hay padres que les encanta separar a sus hijos. Separar a sus hijos. ¿Cómo reaccionan? Hay madres que les dicen, hijito, no te comas su comida si no te gusta. Ven, yo te preparo la que a ti te gusta. Aparentemente, ay, pastor, yo le estoy dando su comida que le gusta. Pero usted no es la que debe de alimentar a su hijo, es la esposa. Ay, pastor, pero es que mi nuera no sabe cocinar. Va a aprender. Y si no aprende ella a cocinar, su hijo va a aprender a comer crudo, pero va a aprender. Pero, ay, no, mijito, ay, ¿y eso te dio de comer? ¿Y te lo comiste? ¡No, qué bárbaro! Vení acá, mijito, aquí te doy tu comidita. Yo me atrevo a decir, padres, madres están bajo el juicio de Dios por estar dividiendo ese hogar. La Biblia dice aquí en Mateo 7, bienaventurados los pacificadores, porque ellos serán llamados, Mateo 5, 9, porque ellos serán llamados hijos de Dios. Un día les platiqué el testimonio de una joven recién casada. Tuvo su primer pleito. ¡Ay, qué emoción! El primer pleito con el marido. Y ahorita le voy a decir a mi papá, ahorita te voy a acusar con mi papá, y ahorita vas a ver. Y sale la nuera y se va a buscar al papá. Papá estaba comiendo, desayunando muy a gusto. Hola, mijita, ¿cómo estás? Papá, es que mira, se llamaba Juan el muchacho. El Juan discutió conmigo y el Juan me trató mal a tu princesita, trató mal a tu reinita, papá, me gritó, mira. Ahorita lo vamos a arreglar, hijita, déjame terminar de desayunar. Y ahí está él desayunando y ella, pero le dices cómo me tratabas tú, papá. No se te olvide decirle que soy tu princesita. Sí, mijita, ahorita vamos a verlo. Termina de comer el suegro. A ver, vamos a arreglar este asunto, vente. Y ella va hasta danzando feliz. Papá, le dices bien, ¿eh? Le dices bien, por favor. Llega. A ver, toca la puerta y sale el Juan, el yerno, y ve al suegrón ahí en la puerta, suegronado. Se le fue el color al muchacho. A ver, hijita, dice el suegro, no entró, ¿eh? Se paró la puerta. Hijita, ven. Sí, papá, métete. Entra tú primero, papá, métete. Juanito, agarra a tu mujer y ponte a orar con ella, que Dios les ayude a solucionar sus problemas. Papá, pero Pero métete y pónganse a orar que Dios les ayude y les dé sabiduría para arreglar sus problemas. Están recién casados y así van a aprender. Y que cierre la puerta y se fue. Dios bendiga ese suegrón. Que Dios lo bendiga. Pero ¿cuántos no? ¿Cuántos hacen así? Ahorita, a ver, ¿qué no sabes que es mi tesoro especial? Mi reinita, mi princesa. Yo la cuidé mucho. ¿Cómo la tratas así? Suegros, no se metan en la vida de sus hijos. Van a aprender. Yo les he contado mi vida, 48 años de casado, hermanos. Al principio, mi esposa, hija única, pues no sabía ni cocinar. Ahora es una experta cocinera. Planchar un pantalón, su mamá nunca lo dejó, porque no tenía hermanos. Ahora plancha, pero muy bien. Gracias a Dios. Y somos felices. Yo insisto en este segundo consejo. Por favor, padres, no estén contentos ver el matrimonio de sus hijos destrozado. Sobre todo, si el asunto que separó a sus hijos no fue el adulterio, entonces tienen que procurar que se vuelvan a unir. Porque la única razón permisible en la Biblia para la disolución de un matrimonio es el adulterio. Que uno de los dos haya caído en adulterio, entonces Dios dice, está bien, ahí sí que se separen. Pero cuando es incompatibilidad de carácter, que se junten. Moisés, su suegro le trajo a su hija al yerno. Aquí está tu hijita, aquí está tu esposa, mijita, órale. Y llegó el momento en que Moisés le dijo, sí, suegrito, gracias, ya me la trajo, agarrando su caminito, vámonos para su casita, porque aquí es mi casita. Digan amén, pues, hermano. Mejor la última conclusión. Hablando del libro de Dios, hay un libro donde están los nombres. Moisés dijo, bórrame de tu libro. Y Dios dijo, no, solo al que peque lo voy a borrar de mi libro. ¿Por qué es importante que nuestro nombre esté escrito en ese libro? Por lo que dice Apocalipsis 20:15. El que no se halló inscrito en el libro de la vida fue lanzado al lago de fuego. Mis amados hermanos, le pregunto en esta mañana, ¿su nombre está escrito en el libro de la vida? ¿Cuántos pueden decir, cuando allá se pase lista, a mi nombre yo feliz responderé? Ahorita estamos luchando contra el pecado, sí. Apocalipsis 3:5 dice, el que venciere será vestido de vestiduras blancas. Y yo no voy a borrar su nombre del libro de la vida. Al contrario, confesaré su nombre delante de mi Padre y delante de sus ángeles. No hay mayor gozo que saber que nuestro nombre está escrito en el libro de la vida. Último texto, Lucas 10:20. Pero no os regocijéis de que los espíritus se os sujetan, sino regocijaos de que vuestros nombres están escritos en el cielo. Pónganse de pie, hermanos. Que si se puede saber si nuestro nombre está escrito en el libro de la vida, claro que se puede. Si usted ya se arrepintió de sus pecados y usted se bautizó, su nombre está escrito ahí. Vamos a orar. Alguien que necesite que su nombre esté escrito en el libro de la vida, hoy pídele a Dios que perdone sus pecados y que escriba su nombre en su libro sagrado. ¿Sus hijos tienen problemas? ¿No quiere venir al altar a orar por ellos? Señor, Te pido por el matrimonio de mi hija, de mi hijo. Dame sabiduría para fomentar la unidad entre ellos. Que nos arrastra nuestro carácter como a Moisés, que enojado quebró las tablas. Oremos, Señor, cambia mi carácter. Creo que podemos cambiar ese, cantar ese coro. Cámbiame, Señor. Hazte tú ver en mí que mi corazón sea como tú. Mientras lo cantamos, venga al altar. Usted que está escuchando a través de las redes, cántelo también. Y si puede, doble sus rodillas y ore al Señor. Porque Dios le cambie. Porque Dios una a sus hijos que están casados, pero ahora están separados. Y que el Señor nos ayude para que nuestro nombre se mantenga en su libro. ¿Cantamos? ¿Cantamos?

no solo mi corazón, el corazón del matrimonio de mis hijos, sean como tú, Señor. Y como el barro, venga la

0: espacio. Doble sus rodillas, hermano. Señor, hemos aprendido que Moisés tenía un carácter muy noble, pero muy enojón también. Era gente como nosotros. Yo necesito que tú moldees mi carácter, Padre. Moldea mi carácter, todavía soy muy bravo. Perdóname, Señor. Dame un corazón noble. Dame un corazón noble siempre, pero no enojón, Señor. Cámbiame. Hemos aprendido también esta mañana, como suegros, tenemos que dialogar con nuestros yernos. Como yernos tenemos que dialogar con nuestros suegros, tenerles el respeto que ellos merecen. Y hemos aprendido que si alguien va a vivir con sus hijos, debe someterse a la autoridad de esa casa. Hemos aprendido que como padres debemos procurar la unidad de nuestros hijos. Si nuestros hijos se han separado por alguna razón distinta al adulterio, aunque no nos guste, tenemos que procurar que se vuelvan a unir, Señor. Aconsejar a la hija, al hijo, que debe arreglar este asunto y orar con él. Y lo último que aprendimos, Señor, es que queremos que nuestro nombre siempre esté escrito en tu libro sagrado. Que nunca lo vayas a borrar porque pecamos. Que nunca lo vayas a borrar porque te hemos fallado. Tenemos unas peticiones ante ti, Señor, escúchanos.
1: Gracias, Padre, por tu palabra. Pero también queremos orar por las peticiones que nos pasan por escrito. Te pedimos por la salud de la hermana Hanny León. Tiene cáncer. Por Rosalina Escobar Díaz, por Berenice Ortiz, por la hermana Olga Antonio, por sus rodillas, por Cristian Villatoro de Solís, será operada, por el hermano Enrique Gómez, que tiene cáncer. Te pedimos, Señor, por Candy de Paz, que será operada de cáncer, por Miriam García, por Maribel de Chachalco Escobar, por su recuperación, por el hermano Pascual Vázquez Oseguera, por María Luisa Mota, por la hermana Rocío Gómez, por la bebé Isabela Pérez Navarro, será operada el 20 de octubre, por la hermana Judith Cruz Ochoa, será operada mañana. Te pedimos por Josefina Solís, tiene cáncer, por María de Lourdes López. Te pedimos, Señor, que tú obres sanidad, Señor. Vemos aquí, hay muchos enfermos de cáncer. Tu palabra dice, tú eres nuestro sanador, y por eso confiamos en ti, Señor. También, Padre, te pedimos por esas peticiones que nos envían, por Andrés de Paz, por sus estudios y trabajo, por Miriam García, pide por su ministerio, por el niño Lucio Manuel Valerio, por su conducta. Te pedimos por Rosabel Ortiz, que saldrá de viaje el día de hoy, Señor, por el hermano Miguel Guizar, por unos trámites laborales, por la hermana Magnolia Nucamendi, que Dios la fortalezca, por Antonio de Jesús López, por su conducta, por María Belén López, que Dios la guarde. Te pedimos por la salvación de Armando López, Carlos Real, por Sara López, por Sebastián de la Cruz, por Regina Velázquez, por Jazmín Alejandra de Rodríguez Flores y por Rafael Rodríguez Mechún, por la salvación de ellos, Señor. Padre, gracias porque escuchas nuestra oración. Gracias, Padre, porque tienes cuidado de nosotros. Aquí al frente se han acercado mis hermanos, Señor, para platicar contigo. Toma sus cargas, toma sus peticiones. Hay enfermos también aquí, Señor. Hay personas que tienen problemas. Resuelve todo asunto. Resuelve toda situación, Padre. Gracias, Señor, porque te tenemos a ti y porque podemos confiar en tus promesas. Gracias, Señor, en esta mañana, porque tú nos has escuchado. Gracias, Señor, porque has traído esta palabra para nosotros en el nombre de Jesús. Gracias, Padre. Amén, amén.

0: Así como estamos de pie, vamos a orar por las ofrendas. Antes vamos a repasar el texto que estamos aprendiendo en este mes, primera a Timoteo 1:15. A ver si vamos ya poco a poco memorizando, si proyectan en la pantalla. Yo creo que podemos decirlo y dice así: palabra fiel y digna de ser recibida por todos, que Cristo Jesús vino al mundo para salvar a los pecadores, de los cuales yo soy el primero. Primera a Timoteo 1:15. Lo repetimos nuevamente. Palabra fiel y digna de ser recibida por todos, que Cristo Jesús vino al mundo para salvar a los pecadores, de los cuales yo soy el primero. Primera a Timoteo 1:15. Despedimos a la audiencia, cielos abiertos, que se conectan cada domingo, y les esperamos el próximo domingo. Si alguien tiene una ofrenda especial,
1: le invitamos a que siga escuchando más de la palabra del Señor, ya que de esta manera usted podrá ayudar al fortalecimiento de su vida espiritual. 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
2: Son las 12:49.
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0: 1 en punto.
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0: Es la 1:06.
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0: Es la 1:13.
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0: Es la 1:17.
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0: Es la 1:21.
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0: Es la 1:28.
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0: Es la 1:35.
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0: Es la 1:51.
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0: Es la 1:59.
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0: Son las 2:07.
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0: Son las 2:15.
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0: Son las 2:22.
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0: Son las 2:30.
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0: Son las 2:41.
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0: Son las 2:47.
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0: Son las 2:53.
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0: Son las 3 en punto.
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0: Son las 3:06.
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0: 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Las montañas humean cuando tú les hablas. 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
1: ¿Cuánta variedad?

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1: Son las 3:10.

0: se va. No sé. Dímelo, Mike. Ok, time out.
1: Son las 3 y 14 minutos.
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0: Son las 3 y 18 minutos.
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0: Son las 3 y 22 minutos.
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0: Son las 3:41.
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0: Son las 3:45.
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1: Son las 3:53.
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0: Son las 3 con 57 minutos.
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0: Son las 4:01.
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1: Yo tengo una pregunta. Ustedes llevan tiempo diciendo que Cristo viene, pero se ha tardado mucho, ¿no? ¿Será que no vendrá?
2: Bueno, yo te voy a contestar.

0: Son las 4:09.
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0: Son las 4:19.
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0: Son las 4:24.
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grande, glorioso, maravilloso. No hay nadie como tú, Señor. Te damos a ti la gloria. Te damos a ti la honra, Señor. Dice tu palabra que la tierra es el estrado de tus pies. Oh, bendito sea tu nombre, Dios.

0: Son las 4 con 30 minutos.
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0: Son las 4:36.
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0: Son las 4 con 42 minutos.
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0: Son las 4:49.
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0: Son las 4 con 55 minutos.
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0: Son las 5 en punto.
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0: Son las 5:07.
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0: Son las 5:24.
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0: Son las 5 con 30 minutos.
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0: Son las 5:36.
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vamos a cantar al Señor y lo vamos a confesar, de que en Él está nuestra salvación y de que solo para Él es nuestro corazón.

0: Oh sì! Oh sì, Señor! Dele nuestra vida! Amén!
1: Son las 5 con 42 minutos.
2: Si usted tiene a un Dios grande, alza sus manos y...

0: Son las 5:49.
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Son las 5:54.

0: Son las 5:59.
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1: Son las 6 en punto.
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Buenos días, mujeres. Quiero contarles de una oferta financiera increíble. Puedo venderles un puente. Y para ustedes, a mitad de precio. Solamente hoy, ¿eh? ¿Alguno, alguien lo acepta? ¿Interesados? El estafador más exitoso en la historia de los Estados Unidos y uno de los más talentosos engañadores era el guapo y carismático George C. Parker. Parker es mejor conocido por sus intentos sorprendentes de vender algunos lugares emblemáticos como Madison Square Garden, la Estatua de la Libertad y, claro, lo adivinaron, el Puente de Brooklyn. De hecho, se investigó que había vendido el Puente de Brooklyn 2 veces por semana durante varios años. Algunas veces por $5,000, una vez por $50,000 y otra vez por $50,000. ¡Qué ganga! La mayoría del tiempo es solamente era para que lo que ustedes traían en el bolsillo y él los convencía para dárselo, lo que era posible lo que traían en el bolsillo. ¿Cómo lo hacía? Bueno, pues inventaba que era un desarrollador muy estresado y que como estaba enfermo de salud ya no podía soportarlo. Y entonces enseñaba documentos falsos que estaban tan hechos perfectamente que lo mostraban como el propietario. Y entonces los convencía de que era una excelente compra, era una oportunidad una vez en su vida. Podías hacer una fortuna si ponías unas casetas de cobro de peaje. Y entonces algunos lo hicieron. Y cuando las ponían, después venía la policía y hacía que estas pobres víctimas timadas las tuvieran que destrozar. ¿Cómo podría ser que una persona creyera que el puente de Brooklyn estaba en venta? Que aparte él era el dueño y que lo podían comprar por lo que tuvieran ahí en el momento. Se preguntaría, ¿estas personas qué estaban pensando?